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0: 7 y 27.
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0: 7:57.
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1: ¡8 y 13!
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0: 8:33.
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0: 8 y 58.
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0: 9 y 29.
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0: 9 y 59.
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0: 10 y 30.
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0: 10 y 57.
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1: 11 y 17.
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0: 11 y 27.
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0: 11 y 58.
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0: 12 y 27.
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0: La una en punto.
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0: 1 y 28.
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3: ¡Una y 42!
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0: 1 y 57.
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0: 22 y 28.
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0: Son las 3 en punto.
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0: 23 y 27.
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0: Son las 4 en punto.
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1: Todos los grandes amigos que se unen, Mega Eventos Plus también, nuestro gran amigo para él, de Cajamarca.
2: Para la gente de Retamas también. Hace poquito nos llamaron, me dijeron, para la gente de Retamas. Pronto
3: quiero más música, maestro.
2: Por favor, dale.

0: ¿Dónde está Freddy?
1: Freddy. No sé.
0: Mi primo, ¿no? Freddy Castillo.
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0: 4 y 27.
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0: las 5 en punto.
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0: Queridos amigos, queridas amigas, ustedes están en la sintonía de su programa de consejos y orientaciones que lleva como título Una cita con tu destino. Aquí estamos como todos los días, llegando a cada uno de sus hogares con nuestros consejos, con nuestras orientaciones. Queridos amigos, siempre es bueno un consejo, una orientación, porque hay momentos en la vida que nos sentimos solos, nos sentimos desesperados, a veces hasta con problemas, porque para nadie la vida es un paraíso. Todos a veces lloramos por algún problema o alguna desgracia que nos pasa en esta vida. Querido amigo, usted que está escuchando este programa, quizás estás triste, quizás porque todos tus proyectos fracasaron, porque quizás soñaste tener un hogar maravilloso, ser feliz al lado de tu pareja, compartiendo toda esa felicidad con tus hijos, con tu familia.
1: Y seis.
0: Querido amigo, quizás esperabas que todo fuera maravilloso, pero sin embargo, la vida te ha pagado mal. Y al final, tu vida es un fracaso. Todo es un fracaso. Porque quizás tu pareja de un momento a otro ha cambiado. De la noche a la mañana ha cambiado tu pareja, querido amigo. Se ha alejado de tu vida para siempre. Hoy estás solo, triste, abandonado, con tu corazón angustiado, destrozado. A veces piensas que no vale la pena seguir viviendo. No te sientas vencido, querido amigo. No te sientas abandonado. Aquí está tu amigo Ángel, el curandero internacional, para poderte ayudar a través de mis conocimientos que tengo en este campo del curanderismo, en este campo del espiritismo. Porque todo problema tiene solución en esta vida. Usted, señora, usted que ha querido y ha amado por muchos años a su pareja. Sí, querida amiga, tú que le has dedicado tanto, compartiendo tus besos, tus caricias, compartiendo tu cuerpo. Querida amiga, tú que le has dado lo mejor de ti y ahora te sientes sola. Sientes que tu pareja se aleja, que tu pareja te trata muy mal, que tu pareja te trata con violencia, que tu pareja te busca la sinrazón, peleas, riñas, discusiones. Querida amiga, entonces recién te das cuenta que estás enfrentando la realidad y ahora dentro de ti está naciendo un dolor insoportable. Porque no sabes qué hacer.
1: Y ocho.
0: Ahora no sabes cómo vas a resolver este problema. Quizás te pones a llorar, con lágrimas en los ojos. Te pones a pensar en lo feliz que eras antes. ¿Dónde está ese amor? ¿Dónde está ese amor tan maravilloso, tan lindo? ¿Por qué se ha acabado? ¿Por qué tu pareja ha cambiado de un momento a otro? Ahora eres una persona con amarguras. Ahora eres una persona con cólera, queriendo saber la verdad, queriendo saber por qué tu pareja ha cambiado de un momento a otro. ¿Por qué cambió el amor de tu vida? Querida amiga, tú quieres saber la verdad de tu historia. Tú quieres saber por qué de la noche a la mañana tu pareja ha cambiado. De lo mejor que ustedes estaban, quizás ustedes como pareja tenían planes para este año, pero como ves, nada es seguro, nada es eterno. Ahora te encuentras sola, querida amiga, triste, sin consuelo, queriendo saber por qué motivo tu pareja te ha abandonado. Quizás cuando estabas con él había peleas. Tú callabas, quizás él te gritaba, pero tú callabas para evitar las peleas. Deja de llorar, querida amiga. Levántate de esa caída que has tenido. No te abandones. Lucha por ti. Lucha por tus hijos. Tus hijos no tienen la culpa de nada. Querida amiga, yo, tu amigo Ángel, el curandero internacional, yo voy a decirte allí en mi consultorio privado, ¿por qué tu pareja ha cambiado? A lo mejor otra mujer se le cruzó en el camino. Pero no te preocupes, querida amiga. Yo voy a hacer que tu pareja vuelva a tu lado. Porque eso es lo justo. Porque tienes hijos. Porque estás reclamando al hombre de tu vida. Estás reclamando al padre de tus hijos. Lo único que tienes que hacer es traerme su nombre completo, su fecha de nacimiento, una fotografía de tu pareja, junto con tu fotografía y con un amarre, vas a encontrar de nuevo esa felicidad que tú consideras perdida. ¿Por qué no me visitas, querida amiga? ¿Por qué esperas el último momento? ¿Por qué estás triste y llorando? Porque llorando no se soluciona nada. Lo único que tienes que hacer es visitarme inmediatamente a mi altar mayor, a mi consultorio privado, para que puedas encontrar una solución a tu problema. 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Queridos amigos que están en la sintonía de este su programa, Una cita con tu destino. Aquí estoy yo para ayudarte. Aquí estamos para ayudarte a resolver tus problemas. Sí, tú que tienes pena en el corazón. Tú que tienes problemas en el campo sentimental, en el campo del amor. Te habla tu amigo Ángel, el curandero del amor. ¿Tu pareja te ha abandonado? Se puede resolver. Puede volver. Sí, puede recuperar a tu pareja. Puedes volver a recuperar la felicidad. Pero tienes que venir a mi consultorio privado. Solo hay dos caminos en tu vida. Querida amiga, tú que me estás escuchando en estos momentos, si tu pareja te ha abandonado, si tu pareja ha cambiado de un momento a otro, si tu pareja te dice que ya no te ama, que ya no te quiere, solo hay dos alternativas, dos caminos. Ya no valen quejas ni lamentos. Yo sé que te han maltratado, porque estás sola, triste, angustiada, llorando. Solo te corren las lágrimas por tus mejillas, porque tu pareja no está a tu lado. Y te pones a pensar en los momentos maravillosos que vivieron juntos con tu pareja, cuando todo era amor. Y dices, qué difícil es olvidar a esa persona. No se puede olvidar. Entonces la decisión la tienes que tomar. Solo tienes dos puertas frente a ti, querida amiga. Tú tienes que escoger una de ellas. ¿Te olvidas definitivamente de esa persona que te ha hecho sufrir? ¿Lo sacas de tu mente? ¿O haces algo para que cambie y vuelva contigo? Tú tienes que escoger. Pero no puedes quedarte allí, cruzando los brazos, esperando que esa persona vuelva a tu lado. Quizás piensas que el tiempo lo va a resolver tu problema. A veces hay personas que dicen, ya cambiará, ya pasará, los días pasan, los meses, los años pasan, y tu pareja nunca cambia, porque el tiempo no resuelve nada. El tiempo a veces empeora las cosas. Y si tú dejas que el tiempo pase, o piensas que el tiempo lo va a resolver todo, entonces te engañas, porque el tiempo no va a resolver nada. Querida amiga, tú tienes que decidirte de una vez por todas. ¿Sí? Conversa conmigo. Tú también, amigo, que me estás escuchando. Tú que te sientes solo. Yo sé que estás con pena, porque tu mujer te ha abandonado. Extrañas a esa mujer. Pero algunas veces quieres llenarte de orgullo, porque a veces así somos los hombres, los varones. A veces dices, ya que se vaya, ya no pienso en ella. Pero sigues pensando cada rato, a cada instante, con el corazón estrujado, con ese dolor, sigues pensando en tu mujer, en esa mujer. Querido amigo, hasta lágrimas derramas por ella. Entonces haz algo para que vuelva, para que cambie, para que esa mujer regrese contigo, y tú lo puedes lograr a través de un trabajo espiritual conocido como amarre. Yo soy especialista en hacer estos trabajos espirituales, el amarre. Un amarre, queridos amigos, es el poder místico maravilloso de los espíritus, que une dos corazones. Un amarre une dos pensamientos, dos sentimientos. Hace que esa persona vuelva a tu lado. Esa persona que te ha abandonado. Esa persona que te dice que ya no te ama, que ya no te quiere. Con un amarre lo vas a dominar. En cuerpo, mente y espíritu. Tú que te sacrificas tanto. Quizás que cuando llegas del trabajo, tienes que preparar la comida para tus hijos. Tú que te sacas la mugre pensando en que algún día volverá tu pareja. Siempre estás pensando por ese hombre, querida amiga, recordándolo, porque no lo puedes olvidar. Así como dice este poeta, o este poema de un viejo poeta que pudo penetrar en los sentimientos humanos con esa sabiduría, cuando él decía, cuando este poeta decía, ¿cómo me dan pena las abandonadas que amaron creyendo que eran bien amadas, pero van por la vida llorando, buscando un cariño, recordando a un hombre?

0: esto es lo que dice el poeta, esto es lo que significa la vida de una mujer abandonada. Escuchen bien, cómo me dan pena las abandonadas que amaron creyendo que eran bien amadas y van por la vida llorando, buscando un cariño, recordando a un hombre. Por eso, queridas amigas, yo siempre les digo a todos ustedes que nada es seguro, que nada es eterno. Nunca digas, a mí mi pareja me ama, me quiere, nunca me va a abandonar, porque nada es seguro. Quizás en estos momentos estás abandonada. Querida amiga, ¿por qué vas a vivir así, sola? ¿Por qué vas a martirizar con recuerdos, con esos pensamientos, pensando en tu pareja? ¡Olvídalos! ¡Sácalos de tu mente! O en todo caso, haz algo. Haz algo, querida amiga, para que vuelva contigo. Un amarre es la mejor solución. Con un amarre, ese hombre que te ha abandonado, ese hombre que se fue de tu lado, se va a desesperar. Ese hombre que se largó con otra mujer, con una mujer cualquiera que no valía nada, que se metió esa mujer sabiendo que era un hombre casado, pero solito va a volver a tu lado. Mi nombre es Ángel, el curandero internacional. Yo te voy a ayudar para que tu pareja vuelva a tu lado. Yo te voy a ayudar a través de un trabajo espiritual conocido como un amarre. Ven con fe y vas a ver que esa persona va a volver. Te va a rogar, te va a suplicar. Yo te lo garantizo porque me siento capaz. Lo único que tienes que hacer es visitarme con mucha fe. Sí, queridos amigos, ustedes que están en la sintonía de este su programa, les habla su amigo Ángel, el curandero internacional. Escuchen bien mi nombre. Yo soy el maestro Ángel, el curandero internacional, el curandero del amor. Yo soy maestro curandero espiritista, pero yo no me llamo maestro solo por tener un título. No. Para ser maestro hay que tener de raíz los secretos más profundos en este campo del curanderismo, en este campo del espiritismo. Y hay que enseñar, y hay que compartir. Y yo comparto con ustedes todos mis conocimientos, mi fe, mi esperanza de que hay un mundo mejor para cada uno de ustedes. Yo quiero enseñarles a todos ustedes mis conocimientos para que tú aprendas cómo va a cambiar tu vida. Querido amigo, querida amiga que me estás escuchando, tú que estás sola, triste y abandonada, recordando los momentos felices que era con tu pareja, quiero decirte que mediante un amarre tú vas a lograr que tu pareja vuelva a tu lado. ¿Por qué vas a seguir llorando, sufriendo? ¿Por qué te vas a seguir engañando? ¿Por qué tu pareja tiene que entregar su cariño, su dinero, su responsabilidad a otra mujer cualquiera que no tiene nada que ver contigo? Tú que tienes hijos, querida amiga, lucha por ese hombre. Lucha por el padre de tus hijos. Ese hombre que te mintió tiene que volver a tu lado. Tiene que cumplir con tus hijos. Tiene que cumplir con su responsabilidad. Pero ¿hasta cuándo vas a esperar? ¿Hasta cuándo te vas a llenarte de dudas? Querida amiga que me estás escuchando, ¿quieres que el tiempo lo resuelva todo? Cuidado, querida amiga. Por eso yo les hago esta cordial invitación a que vengan a mi santuario de la verdad, a mi consultorio privado, para poderte ayudar, para ponerle punto final a tus sufrimientos. Tú también, querido amigo que me estás escuchando, yo sé que también estás solo, triste, quizás alterado, que ya no puedes más porque ese recuerdo martiriza tu mente. Pero no importa cómo estés, yo te digo que tu vida va a cambiar desde el momento que me visites a mi consultorio privado. Seguramente una sonrisa va a iluminar tu rostro. Y donde habían lágrimas, vamos a colocar risas. Y verás que la vida es distinta. Y verás de que la vida es bonito, de que vale la pena vivir. No como ahora, que te hayas agotado, que te sientes cansado, que estás solo, triste, abandonado, rendido al final. Pero quizás, querido amigo, te sientes triste. Descansa un momento. Allí donde estás, descansa un momento. Levanta tu mirada al cielo. Si es posible, hinca tus rodillas al piso. Y con toda humildad, dile: Dios mío, ayúdame. Dios mío, ayúdame a recuperar a mi pareja. Y el Señor vendrá en tu ayuda. Dile: Dios mío, ayúdame. Querido amigo, y no te vas a sentir solo. Porque quizás hoy de repente te sientes solo. No importa que 10 o 20 personas estén a tu lado, pero te sientes solo porque no está tu compañera, porque no está tu mujer. Con esa soledad que te enferma, que te mata, que te congela. Y piensas que la vida ya no tiene sentido para ti. Quieres morirte. Pero basta ya. Basta ya de tanto dolor. Basta ya de tanto sufrimiento. Dios está contigo, querido amigo. Hoy la soledad te maltrata, pero mañana la vida va a cambiar. Recuerda bien, mi nombre es Ángel, el curandero internacional, y yo te ofrezco mis conocimientos que tengo en este campo del curanderismo para poderte ayudar a través de mis conocimientos que tengo en este campo del curanderismo. Por eso, queridos amigos, lo único que yo les pido a todos ustedes a que vengan con mucha fe, con mucha voluntad y con las esperanzas de que van a encontrar una solución a sus problemas sentimentales, a sus problemas del amor. Yo te digo por qué tu pareja ha cambiado. Yo te digo por qué tu pareja te ha abandonado. Por qué tu pareja te dice que ya no te ama, que ya no te quiere y que quiere la separación. Por qué te mira con tanto odio, con tanto rencor. Yo siempre les digo a todos ustedes que nada es seguro, que nada es eterno. Nunca digas: a mí nada malo me va a pasar. Hay tantas parejas que se amaron, que se juraron amor eterno, hoy en día están separados. Años de felicidad, de amor, de cariño, de comprensión, 10, 20 años de amor, 25 años de amor, juntos, y de la noche a la mañana terminan separándose, se miran hasta como enemigos, y lo peor, hasta se desean la muerte. ¿Quieres averiguar por qué estás así, querido amigo? Solo tienes que visitarme. Quizás también estás pasando momentos difíciles en el campo de la salud, porque a lo mejor te han salido esas manchas blancas en tu cuerpo, conocido como la cara. De repente te estás adelgazando o te han salido esos granos por todo tu cuerpo. O sientes esos fuertes dolores en tu cabeza, estás al borde de la locura y que ya no puedes soportar ese dolor. Tal vez has acudido a muchos lugares en busca de una sanación y que nadie ha dado con tu enfermedad. A lo mejor hasta desahuciado por la ciencia médica, porque te han dicho que tu enfermedad ya no tiene cura. Pero tú quieres sanarte, tú quieres curarte, porque tienes familia, porque tienes hijos, porque quieres trabajar. A lo mejor esa enfermedad no es natural, no es por la voluntad de Dios. Más bien es por la voluntad de la gente mala, de la gente envidiosa, gente que te hace un daño, una brujería para verte postrado en esa cama, para verte postrado en esa silla de ruedas. Este es el momento que estabas esperando, porque yo a través de mis conocimientos que tengo en este campo del curanderismo, te curo de aquel daño, de aquella brujería que te han hecho tus enemigos. Voy a hacerte una limpieza, voy a levantar tu suerte, voy a limpiarte ese cuerpo salado que no te permite salir adelante. Te digo toda la verdad en mi consultorio privado. Por eso les pido solamente a que vengan con mucha fe, con mucho amor, con mucha voluntad y con las esperanzas de que van a encontrar una solución a sus problemas. 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
10: 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Muchas veces nosotros para curarnos un tipo de enfermedad, estamos consumiendo o ingiriendo productos químicos, ¿cierto? Pero ¿qué está pasando con los otros órganos que lo reciben, que lo procesan, que hace que su cuerpo pueda combatir lo que son con antibióticos, ciertas enfermedades o infecciones bacterianas? Entonces, ¿qué está pasando con estos órganos? Como el estómago, provocando una gastritis. ¿Qué está pasando con su hígado? Provoca lo que es un hígado graso. ¿Qué está pasando con el riñón? También el riñón no está realizando su función como debe de ser al 100%. 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una limpieza intestinal, una purificación de sangre. Primero, hay que ver cómo se encuentra el paciente. Muchas personas se interesan en su salud solo cuando ven que ya no pueden concentrarse. Les cuesta mucho comprender, olvidan las cosas, comienzan sus miedos y tener problemas de salud. Para iniciar un tratamiento, lo ideal es realizar una purificación del cuerpo. De manera digestiva, la sangre, las articulaciones, los órganos. Muchas veces las articulaciones y los órganos demuestran un mal funcionamiento. Hoy contamos con un té chino, este té, que ayudará a corregir la digestión para las personas que sufren de estreñimiento. Aquellas personas que están sufriendo de hemorroides, sangrados intestinales. Va a corregir la evacuación de los alimentos, eliminando toxinas del cuerpo, dando un buen inicio al tratamiento, luego de corregir la digestión y permitir los movimientos peristálticos de los intestinos. ¿Qué va a ayudar? Va a ayudar a iniciar lo que son cualquier tipo de tratamiento. Ojo, no todas las personas pueden realizarse esta limpieza intestinal. Para eso usted va a ser asesorado por una persona profesional, porque aquellas personas que sufren con úlceras pépticas o duodenales no pueden realizarse este tipo de limpieza, pero sí pueden tomar un tratamiento para tratar estas úlceras o problemas gastrointestinales, para luego seguir lo que es el tratamiento para la regeneración de tejidos, que es la purificación de sangre. Muchas personas dicen, no, yo no sufro de nada, a mí no me da sed, no tengo molestias, pero cuando ya empiezan a tener estas molestias, van corriendo a buscar la solución y muchas veces caen en malas manos o personas inescrupulosas que no les interesa que usted recupere su salud, solamente les interesa vender. 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Usted va a poder recuperar la salud y usted mismo va a recomendar, va a ayudar a que otras personas se puedan curar, se puedan sanar, no solo para educar a los pacientes. Nosotros tenemos la paciencia de poderles explicar a cada uno de ustedes qué tipo de tratamiento está llevando y cuánto tiempo va a durar. Muchas veces no nos explican, nosotros nos vamos a diferentes sitios y no nos explican, solamente nos dicen toma esto y lastimosamente nosotros nos quedamos con esa gran interrogante de poder decir, ¿para qué estoy tomando esto? Solamente sé que es para mí, es un tratamiento, ¿cierto? Sin embargo, nosotros ahí en tienda les vamos a poder explicar Vamos a poder explicar de que usted cómo va a iniciar su tratamiento, qué necesita realizarse. Como ya les venía explicando, primero, lo ideal en casi todos los tratamientos, en casi todos, se puede y se necesita realizar lo que es una limpieza gastrointestinal, que ayuda a botar toxinas y así ayuda a purificar su cuerpo. Adicional de una limpieza de

0: purificación de sangre que ayuda a eliminar colesterol, triglicéridos. Aquellas personas que sufren de varices. Muchas personas sufren de varices y no les hacen caso. Ojo, estos trombos, estos coágulos viajan a través de las venas, llegando a zonas que nosotros no podemos pensarlo, ¿cierto? Y muchas veces empiezan el dolor de cabeza, los mareos, el cansancio, empezó a bajar la vista. Se empiezan a complicar diferentes enfermedades. ¿Pero por qué? Porque no le hacemos caso a la enfermedad. 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Porque esa es la mejor publicidad que nosotros podemos tener. 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Muchas gracias, permiso. 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
2: 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Diariamente, miles de personas en el mundo mueren a consecuencia de un infarto o paro cardíaco, por el mal funcionamiento del corazón y la mala circulación de la sangre. ¿Cuántas personas de la noche a la mañana sufren de un derrame cerebral, hemiplejia o parálisis de medio cuerpo? Esta enfermedad se origina mayormente por la mala irrigación sanguínea cerebral y por la presencia de colesterol malo en las venas y las arterias, que impiden que la sangre llegue con normalidad al cerebro, y peor aún si el cerebro y el sistema nervioso se encuentran débiles. También las personas que sufren de hipertensión o presión alta están propensos a un derrame, ya que cuando se eleva la presión arterial, el cerebro puede sufrir una ruptura de los canales neuronales y afectar tremendamente el sistema nervioso, originando la parálisis. Y otra enfermedad que es tan peligrosa que normalmente solo se controla y no se ha encontrado la cura en la medicina convencional. Se trata de la diabetes emotiva y orgánica, originado por el mal funcionamiento del páncreas y la presencia de exceesos de glucosa en la sangre. Lo más triste es que una persona que sufre de diabetes emotiva no puede tener cólera ni emociones fuertes, porque pueden recaer rotundamente, y la gran mayoría depende de insulina. ¿Qué podemos hacer para la prevención de estas terribles enfermedades mencionadas? Debemos tomar conciencia en nuestra alimentación. En primer lugar, debemos evitar el exceso de grasas como frituras, carnes rojas, de preferencia cuando va a consumir pollo o gallina que sea despellejado. También evitar azúcares artificiales como bebidas gaseosas y refresco que son puro colorantes, bebidas alcohólicas, tabaco o cigarrillos. Y repito, el exceso es lo más peligroso. Entonces ya saben, y a corregir nuestros hábitos alimenticios. 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Combate radicalmente la diabetes. 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
1: Y 59.
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3: 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En Radio Fama son las 5.
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3: No pierdas más tiempo. 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En Radio Fama son las 5 de la mañana y 59 minutos.
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Hola, hola. Bien, amigos oyentes de Radio Fama Sur, tengo ustedes muy buenos días, mis hermanos. ¿Cómo están? De las regiones de Tacna y Moquegua. Hoy estamos ya martes 13 de octubre. Martes 13 de octubre. Bien, prácticamente ya a 2 meses y medio, ¿no? Para que se vaya el año 2026. Un año electorero, ¿no? Hemos tenido elecciones presidenciales, hemos tenido elecciones municipales, regionales. Todavía en unas regiones va a haber una segunda vuelta, ¿no? Una segunda vuelta entre el doctor Mario Ruiz y Anchapuri. Bien, Anchapuri es conocido aquí en la primera vuelta que se había corrido del debate entre los candidatos a las regiones. Él no se presentó este debate que lo organizó el jurado departamental de elecciones en Tacna. Hubo un debate que han organizado donde han participado los candidatos, especialmente los candidatos que estaban arriba en las encuestas. Pero Anchapuri se corrió, no se presentó, no debatió y muchos dicen falta de ideas, falta de capacidad, falta de exponer su plan de trabajo y con las preguntas cruzadas que tenía que haber entre los candidatos al gobierno regional. Pero Anchapuri ha pasado al segundo lugar y hemos visto una fotito de ayer que se ha publicado de brazos y que recibe el respaldo del gordito Lucho Torres. Parece que Lucho Torres quiere seguir viviendo el estado, quiere seguir manejando nuestra región. Un nefasto gobierno regional de Lucho Torres, derrotado en las elecciones para alcalde provincial de Tacna. Hoy, junto con Anchapuri, junto, y eso quiere decir que el gordito quiere seguir en el poder, pese a que ha sido derrotado para las elecciones municipales en Tacna. Quedó tercer lugar gordito, creo, ¿no? Claro. Y donde el profe seminario ha ganado en Gregorio Barracín y Zavala, alcalde provincial. Así que el gordito, de la mano con Anchapuri, y este gordito, pues, preocupado, porque quiere seguir comiendo, viviendo el estado. El gordito tiene 200 juicios. Hay como 15 juicios que han caducado porque se culminó el tiempo y el poder judicial sorpresivamente, pues dejó que pasara el tiempo y se caducó como 15 procesos. Ya este gordito que tiene y las pruebas están a la vista de millones y millones y millones. Pero el gordito simpaticón Lucho Torres sigue caminando libre. Se dio la conchudez, no disculpe la palabra, de postular y quiere seguir manejando, quiere seguir del estado. Y ahora se le ve abrazadito a Anchapuri, que se va a la segunda vuelta con el doctor Mario Ruiz. Esto hace pensar muchas cosas. De ganar Anchapuri, ¿cuál es el chiste? Porque el gordo simpaticón va a seguir o sería manejando
nuestra región, mis hermanos.

0: Bien, bien, ando todo listo también para este fin de semana, este viernes 16, viernes 16 de octubre, es la fiesta de la confraternidad, la fiesta de la unidad de todo Ilabaya. Sí, Juanito Paria, alcalde electo de el distrito Ilabaya, junto con sus hermanos, seguidores, su gente y todo el pueblo de Ilabaya, como él dijo, ya acabó la política, acabó la campaña. Ahora, juntos, todos tenemos que empujar por un desarrollo verdadero de Ilabaya. Ilabaya vuelve a su normalidad, vuelve con la esperanza de ese cambio de unidad, de paz, armonía por nuestra Ilabaya. Claro, esto no va a ser inmediatamente, poco a poco se va a ir tomando el control, poco a
1: Super
0: poco se va a ir
1: Radio
0: planificando los diferentes proyectos, los mantenimientos en Ilabaya, poco a poco. Y por supuesto, siempre pensando en la unidad, el trabajo, que los proyectos, las obras que vaya a ejecutar la municipalidad se haga con el tiempo adecuado. Y usted, hermano, ustedes los funcionarios, los técnicos, los hermanos que trabajan en las obras, hay que meterle punche, hay que trabajar como tiene que ser para que las obras se culminen dentro del tiempo establecido. Correcto, claro, dentro del tiempo establecido. Y chambiemos, trabajemos y que se cumpla el plazo de cada obra. Es por eso, este viernes 16, en Mirabe, en la Plaza Histórica Miller de Mirabe, ahí va a estar la fiesta, la unidad, el compartir, el cariño, el amor entre todos los ilabeños, porque ya acabó las elecciones. Correcto, acabaron las elecciones y ahora hay que trabajar sin maltrato, sin dictadura, que ya quedó atrás por una Ilabaya unida, fortalecida con Juanito Paria. Y ahora va a venir más preparado que nunca, con un ramillete de canciones, Peñalver Castillo. Sí, el paisa Castillo va a llegar a Ilabaya.
2: Seis.

Bien, ahí está la invitación. Entonces, ahí van a venir, como es Peñalver Castillo, el paisa viene con un ramilletes, con un marco musical impresionante para este viernes 16 de octubre, 4 de la tarde, Plaza Guillermo Mier. También por la cumbia, Ronald Mamani, Los Rituales de la Cumbia, también va a estar presentes. Y por supuesto, también va a estar ahí Orquesta Tierra Santa de Cambaya. Claro, mis hermanos, ¿ah?

0: Bueno, va a haber música variada, músicas variadas, los presupuestos, música bien, bien chévere, ¿eh? Para que bailen. Claro, los rituales de la cumbia, orquesta Tierra Santa, Cambaya, los hermanos de Cambaya se bajan, Peñalver, Castillo, ese requinto, esa música clásica que nunca pasa de moda, va a estar en Mirabe este 16 de octubre. Así que, hermanos, vayan, participen, y unidos, quiero ver a mi tierra y la valla. Unidos, juntos, una sola fuerza por el desarrollo integral para nuestro distrito, la tierra, el distrito que me vio nacer. Bien, bueno, queremos manifestarles también, mis hermanos, que ha llovido. En la madrugada del día de hoy ha empezado la lluvia. Sí, ha empezado en la madrugada con fuerza. Ya el Senami ha anunciado en las regiones, en las partes altas, especialmente en Tacna y Moquegua, cuidado, va a haber, porque la Dana se nos adelanta, mis hermanos. Sí, se nos adelanta la Dana. Escuchemos a él.
1: Climática por Dana. Mucha atención si vives en el centro o sur del país. Senami acaba de emitir una alerta meteorológica urgente. La Dana Berta provocará lluvias intensas, nieve, granizo y fuertes vientos en las zonas altoandinas de 14 regiones del país. Moquegua se encuentra en el mapa de riesgo junto a regiones como Arequipa, Puno, Cusco, Tacna y Lima. El Senami monitorea su avance desde el Pacífico. Si vives en zonas altas, toma precauciones inmediatas y mantente informado. Comparte este video para prevenir a los demás.
0: Bien, ya la Dana se nos adelanta. Y los gobiernos anteriores, porque este gobierno recién está 2 meses y días, los gobiernos anteriores no han dejado nada, las precauciones, las medidas que se tienen que tomar. Pues ahora este gobierno está haciendo todo lo posible, porque en 2 meses no vas a hacer nada, pues, lo que se tenía que haber hecho en años, en un año planificar, porque sabíamos que la corriente del Niño, o el fenómeno de la Niña, como se dice, la Dana, iba a estar en el Perú, iba a llegar. Pero no hicieron nada los gobiernos. Este gobierno, en 2 meses y días, pues no lo va a hacer todo, pero están haciendo todo lo posible. Están haciendo todo lo posible. Y con el trámite burocrático que hay en el Perú, pues se hace más lento. Y peor, una Cámara de Diputados que no quiere dar facultades. Sí, aunque usted no lo oyó, la verdad, yo no entiendo, especialmente de los diputados de Juntos por el Perú, no entiendo. El daño no le hacen al gobierno de Keiko Fujimori. El daño le hacen a esos miles de peruanos que vamos a enfrentar el tema de la Dana. El tema del Niño costero o la corriente del Niño, lo que se diga. Nosotros vamos a sufrir. Es más, la delincuencia ha avanzado enormemente. No estos meses. Esto viene ya de años. Y el gobierno, los gobiernos de turno, se han dejado llevar. Entonces este gobierno está buscando mecanismos así graves. Pero ¿qué pasa? La Cámara de Diputados no quieren darle las facultades. Ahora, llegado al Congreso, Juntos por el Perú, unos senadores armaron una bronca y esto está congelado. Yo hago un llamado, especialmente a los diputados senadores de Juntos JP, que dicen pueblo, pueblo, pueblo, que el pueblo. Mire lo que están haciendo. sabotean las facultades. El gobierno quiere las armas legales para actuar con esta delincuencia, que a diario matan peruanos. No ahora, desde el año pasado que empezó la delincuencia. Se necesitan armas más claras, leyes más precisas. Pero los diputados, senadores, especialmente Juntos por el Perú, ñaja, ñaja, ñaja y ñaja. Reitero, el daño no le hacen al gobierno de Keiko. El gobierno nos hace a nosotros, los peruanos, a usted que votó por estos sinvergüenzas, usted que votó por ellos, que dijeron el pueblo, pueblo, pueblo, lucharemos por el pueblo, al pueblo vamos a proteger, vamos a cuidar. Y mire ahora, claro, ellos bien protegidos, con guardaespaldas, buenos sueldos, 10 asesores con buenos pagos, no les importa el pueblo. Peruanos que mueren y mueren y mueren. La corriente del niño, la dana se ha adelantado. Va a haber destrozos. Va a haber una agonía en la economía. Se habla de sequía. El gobierno quiere las facultades para emprenderlo. Pero este grupo radical, ñaja, ñaja y ñaja. Reitero, el daño no lo hacen al gobierno de Keiko, a nosotros, a esos miles de peruanos que vamos a sufrir las consecuencias y que realmente no estamos bien preparados para soportar este fenómeno. En 2 meses no lo vas a hacer. Esto se tenía que haber hecho hace 1 año, porque sabíamos que se venía. Entonces ahora se está haciendo todo lo posible. Y ahora que te esté negando un grupo radical que solo quiere hacer daño al Perú, que quiere que el Perú termine como Cuba, Venezuela, hoy Bolivia, mis hermanos. Tanto es la venganza, ya pasaron las elecciones. Ya pasaron las elecciones presidenciales más de 2 meses. Y ahora tenemos que aportar para que el Perú crezca, desarrolle y no haya desastres con lo que se nos va a venir. Y por supuesto, un Congreso tiene que fiscalizar, seguir adelante los manejos que haga el gobierno, fiscalizar, pero no obstruir. Aquí están confundiendo obstruir venganza por fiscalizar. Ojalá el Señor los ilumine a estos hermanos peruanos, especialmente a los diputados senadores de Juntos por el Perú, mis hermanos. El daño, reitero, el daño no le hacen a Keiko, a sus ministros, a nosotros, a los miles de peruanos que vamos a soportar este fenómeno del niño. La desgracia, visto que cómo está pasando en Chile. Usted ha visto allá en Chile, mis hermanos. Y en el Perú, no está ajeno. La crisis en el agro, en la industria, va a ser letal. Va a ser letal. La delincuencia que diario mata peruanos a peruanos. No mata hace 2 meses. Este terror está hace 1 año y tanto, 2 años, mis hermanos. Han dejado los otros gobiernos. Que avance la delincuencia. Negaron y niegan las facultades. Arman broncas en los senadores. ¿Quién pierde? Nosotros. Nosotros, esa gran mayoría de peruanos. Se lo viene la sequía, hermanos. Siquiera dirán estos diputados, senadores de esos sueldos jugos, diga, venga, le auxilian a usted, le traerán botellas de agua, les traerán víveres, como dicen, pueblo, pueblo, pueblo. Ay, ay, ay. Ellos ya están sentaditos ahí cobrando su sueldo. Creo que se van a China, su viaje. Por ellos votaron la gran mayoría del sur. El norte dijo no. Pero mire lo que pasa, mis hermanos. Es inaudito, no se los puede entender lo que realmente está pasando en la cabecita de estos señores. Ojalá el Señor los ilumine y piensen en el Perú. No piensen en la venganza ni en su ideología que tanto daño ha hecho. Que tanto daño ha hecho y cómo ha terminado Cuba, señores, era una gran potencia. Venezuela era una gran potencia. Bolivia, una gran potencia comercial. Y mire estos con su ideología, con su idea y sus ideas. ¿Cómo han terminado? Saque sus conclusiones. Aquí no hablamos por hablar. Mire, mire cómo han terminado, mis hermanos. Ojalá, reitero, Dios ilumine y se ponga a trabajar por el Perú, por el bien de esa gran mayoría de peruanos. No sabemos hasta dónde llegará el destrozo de la niña, el niño, la dana que dice se adelanta. Y la delincuencia, que no es de hoy, es de años, que ha crecido y sigue matando. Se necesitan reglas claras para combatir a estos delincuentes y también a los delincuentes de saco y corbata. Pausa, retornamos.
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0: Bien, amigos oyentes de Radio Fama Sur. Bueno, aquí me han escrito varios hermanos a la radio y me dice de que realmente el Perú no está preparado para asumir este fenómeno, este desastre que nos va a traer la corriente del niño o la corriente de la niña. No estamos preparados, señor Suárez, me dice. Esta preparación no se va a hacer pues, en dos meses. Esto se tenía que haber hecho ya el año pasado con los ex gobiernos. Entonces ahora se necesita acelerar, se necesita que realmente el Congreso, la República, el gobierno dejen de estar peleando y trabajemos por el bien del Perú, por el bien de los peruanos, señor Suárez. Bien, es cierto, trabajemos, pero también los congresistas, senadores, diputados, hagan su labor de fiscalización. Fiscalicen, vayan a las acciones del Estado, vean la labor que están haciendo los ministros, intervengan, vengan, fiscalicen. Esa es la labor del Congreso. Y dar leyes, facultades cuando se necesita. La corrupción es grande en el Perú. Esto no es de ahora, es de hace años, años, gobiernos y gobiernos que han gobernado el Perú. Igual en los municipios llega, hay municipios pues que han nacido nuevos millonarios. Leyes claras, señores. Claras, claras. Bien, a ver, en ítem
1: 6 y 42.
0: En ítem, la municipalidad de Ite, a través del proyecto Suelos, realizan una capacitación sobre el suelo deficiente, dirigida a productores agrícolas y al público interesado, con el objetivo de fortalecer sus conocimientos sobre las propiedades, beneficios y uso adecuado de estos suelos. ¿Tan mal están los suelos? Hermanos, yo conversaba con un especialista en suelos, un amigo que vino del norte, hizo unos pequeños estudios en el suelo, allá en Jorge Basadre, del 100% del abono que usted echa al suelo, ¿sabe cuánto solo saca provecho la planta?

0: El 60%. El 40% se pierde. Casi la mitad. Por ejemplo, usted compra un saco, ¿no?, de 50 kilos, pues como 20 kilos no lo aprovecha, no le saca provecho la planta por la pésima calidad de los suelos, mis hermanos. Esa es la verdad. Tanto fertilizante químico ha malogrado los terrenos. Y los terrenos se han acostumbrado. Si no le echas ese fertilizante químico que se trae de Japón, allá de China, Rusia, pues su cultivo no da, porque se han adecuado a ese abono, a ese fertilizante. Pero de pasada también te ha malogrado el terreno. Sin ese abono no hay producción. ¿Ah? Entonces, creo que aquí se tiene que enseñar una vez más a la agricultura. Recuperar los terrenos. Y ojalá las próximas autoridades que asuman este gobierno, el gobierno municipal, en nuestro Tacna, en Moquegua y otras zonas, también le den importancia sobre la calidad de suelo, las expectativas que se tiene que tomar para recuperar y no perder un 40% del abono que usted compra, mis hermanos. Ya, bien, ITE. En ITE están capacitando a los hermanos agricultores. También me llega de ITE, ¿qué me llega? A ver. Señor Suárez, anoche ha llovido bastante, dice allá en ITE. Sí ha llovido bastante en ITE, mi señor Suárez, en la madrugada, como usted dice. Ha hecho ventarrón, lluvia. Ay, ay, ay. Ay, ay, ay. Nos viene tiempo difícil, mis hermanos. Pero ojalá, con fuerza, con fe, y pedirle al Señor que nos cuide, nos proteja, que realmente no llegue tanto daño. Allá en ITE, cuando hay ventarrones, destruye, ¿no?, las viviendas, cuando llueve mucho, baja quebradillas, lluvia, ventarrón, se corta la luz, de todo. Estamos con Freddy Quispe para que nos dé un informe sobre esta fuerte lluvia soportada esta madrugada en ITE. ¿Qué novedades tenemos? Freddy, buenos días.
1: Muy buenos días, Hugo. Muy buenos días a toda la provincia de Jorge Basal, especialmente al distrito de ITE. Bueno, la lluvia es algo pasajero nomás, no ha sido fuertecito, pero algo rápido nomás tengo. Y lluvió, pero ahora está corriendo un pequeño ventarrón, pero está bien nublado, las nubes se ven negro, que parece que va a llover más tarde o mañana, ¿no? Porque la vez que se ve un clima muy feo, horrible se ve. Pero como digo, está haciendo un pequeño viento ahora y lo que ha pasado en la madrugada, según una lluvia, algo ligero nomás. No tan fuerte, pero sí que pasó lo menos una hora o media hora nomás. No ha sido mucho.
0: Bueno, y ha habido presencia también de ventarrones, vientos, como sabe el Freddy.
1: No, ahorita nomás está haciendo un poco de viento, medio raro, el viento rato sopla fuerte, el rato tengo medio calmoso. Pero el clima, un clima está rarísimo a otros años anteriores, ¿no? Pero como hay que tener mucho cuidado con la población, porque no sabemos que puede llover o también puede ser un ventarrón, ¿no?
0: Bien, bueno, ya Freddy pasó la etapa electoral. Ya tenemos nuevo alcalde distrital, nuevo alcalde provincial allá en Jorge Basadre. ¿Cómo está el ambiente en la población, en la agricultura, Freddy?
1: Bueno, agradecer a la población, no se llevó una campaña limpia, no ocurrió nada malo. Yo creo que así se debe hacer, ¿no? Bueno, felicitarlo al doctor Adán Vargas Cárdenas por el triunfo en el distrito de Haití. y a trabajar. Ya creo que esta es la tercera oportunidad que está dando la población para que trabaje con toda la población, no sin mirar caras, nada, ¿no? Porque él siempre se le escucha los mensajes, hasta el último mensaje que ha sido el festejo, ¿no? Que él va a trabajar con toda la población y eso es lo que se quiere, ¿no? De repente aprendió de unos pequeños errores que ha tenido anteriormente. Y ojalá así sea, ¿no? Y felicitarlo nomás al doctor por el triunfo que ha tenido. Bueno, a la provincia de Jorge Bazares, nuestro amigo Beto Parihuana, me conocí como Chihuanquito, un triunfo contundente. Ya hablamos de la guerra que le hicieron, pero eso ya pasó, siempre es en campaña, siempre pasa eso. Pero se han de felicitarlo al ingeniero Beto por el triunfo que ha tenido en toda la provincia de Jorge Bazares. Como un triunfo contundente, ¿no? Bueno, como persona, yo lo he visto mucho tiempo, lo conozco, un muy buen profesional, como persona también muy buena. Yo creo que la provincia queda en buenas manos. Yo creo que va a salir adelante, ¿no? Y también a felicitarlo al licenciado Juan Paria Gallegos en el sitio de Ilavalla, que también ha sido un triunfo contundente. Yo creo que las tres autoridades tienen la capacidad para poder juntarse y conversar en grandes proyectos, ¿no? Así como el financiamiento de la Laguna de Aricota, que es lo principal que necesitamos en toda la provincia de Jorge Bazares. Como digo, ¿no? Creo que son tres personas capaces de poder sacar esta provincia adelante. Yo quisiera, y es el sueño de cada bazarino que tenemos aquí en el sitio, como la provincia en Ilavalla, que esto salga adelante. Nuestra provincia sea uno de los mejores en todo el departamento de Tacna, ¿no?
0: Bueno, también me llega un mensaje, mi señor Suárez, este sábado 17 de octubre es la fiesta de la confraternidad con los hermanos de la provincia Jorge Bazares. Está haciendo la invitación el alcalde electo de la provincia, ingeniero Beto Parihuana, este sábado. ¿Vas a participar, Frey? ¿Y te va a participar?
1: Sí, sí. Bueno, hay que también hablar, ¿no? Que en un comienzo se habló, se salió de boca un poquito, de repente por la emoción del ingeniero Beto, que lo podía hacer en cada distrito. Pero lamentablemente también hay que ver la economía, ¿no? El ingeniero no cuenta con ella, tiene un desgaste. Yo no creo que no cueste la economía, no es para agarrar y contratar empresas que te pongan, no, yo creo que no. Lo que está haciendo ese ingeniero es solamente hacer una, como decir, no, confraternizar con toda la provincia, lo vamos a subir de ITE, de repente no todos, ¿no? Pero de repente una parte, de repente y la valla te embajarán, y nosotros también vamos a, como dice, apoyar con la comida, la provincia también, y el distrito y la valla. Eso es lo que va a hacer el ingeniero Vete, pero como siempre ha dicho, ¿no? Con humildad y con tranquilidad todo. Pero siempre, ¿no? Pedir ante meo por el ingeniero Beto a la gente que nos apoya en ITE, las disculpas, porque a veces se ha querido hacer en ITE, pero no se puede a veces por la economía, como le digo, no es tan fácil agarrar, contratar y porque esas, cuánto cuesta, ¿no? Y el ingeniero siempre dice, él no se quiere hipotecar a nadie, porque hay que trabajar por toda la provincia, porque si él contrataría o a alguien le diría que le pone orquesta, se debe hipotecarse, y el ingeniero es lo que no quiere. Yo creo que también tiene sus razones, ¿no? Porque hipotecar sería también ya, no queda mucho trabajo para la gente. Y es lo más sensible, y yo creo que el ingeniero ha comprendido y la gente entenderá un poquito más adelante, ¿no? Que el ingeniero va a trabajar por la provincia de Jorge Bazares. Y todos están invitados, ¿no? Yo creo que toda la provincia va a bajarse, no todos, pero al menos los que pueden bajar al distrito de Ilavalla, no que diga el distrito de Locumba, ¿no? Que es la capital, nuestra provincia, que lo vamos a festejar, ¿no? Yo creo que vamos a pasar una tarde, una noche muy bonita y después cada uno retornar a su casa, siempre con, como dicen, no tomar mucho el licor, ¿no? Porque siempre hay que cuidarse, porque de acá uno hay que viajar, ahí y otros ahí la valla, todo. Hay que cuidarse con todo, ¿no?
0: Así es. Bien, bien, Frey, creo que muy importante esa aclaración y creo que Beto Parihuana ha sido una de las campañas muy franciscanas, ¿ah? ¿Eh? Yo cuando voy a ITE, cuando estoy en Locumba, voy a Ilavalla, casi no he visto banderolas, pancartas de Beto. Hay anexos que no había pancartas, pero sí había de otros candidatos, especialmente provinciales. Y ahí se nota pues que Beto no ha tenido una campaña millonaria, ha tenido una campaña pobre, como se puede decir, pero con el respaldo, conversar persona por persona, creo que ha sido muy importante y que le ha llevado, pues, al triunfo del ingeniero Beto Parihuana y que se espera, pues, que haga una buena gestión, Frey.
1: Claro que sí. Yo creo que el ingeniero tiene la capacidad ha sido funcionario, ha demostrado su capacidad, ¿no? Yo creo que vamos a elegir bien

0: Magnas, en Radio Fama, buenos días, por favor, al señor que está en entrevista de ITE. ¿Cómo está por allá las Lomas de Capullay, las Lomas en ITE? ¿Cómo está el campo, la maravilla, la naturaleza? Me dicen, ¿quieren saber, Freddy?
1: Bueno, acá es un colchón verde que hay en las Lomas de Alfarío, ¿no? Está ya muy hermosa, la verdad. Está encantador, pero se puede venir una vueltita, ¿no? Porque como ningún año ha barriado todos los cerros acá en ITE, se ve muy bonito, ¿no?
0: Bien, bien, Freddy, te agradezco la comunicación y siempre vamos a estar atentos a cualquier novedad que suceda allá en ITE. Buenos días.
2: Buenos días, Lomo.
0: Bien, ahí está Freddy Quispe. Bueno, el sentir allá en ITE, claro, es el sentir. También el doctor Adán Vargas ha tenido este fin de semana un compartir con los hermanos de ITE, ¿no? Sobre esto, ya había una participación, aquí tengo unos videos que me ha llegado, una participación de muchos hermanos que han participado, y ahí justamente está la gente aplaudiendo, ahí juntos compartiendo con el doctor Adán Vargas allá.
3: ¡Con esperanza!
0: No, y bueno, renacer esa confianza, esa amistad. Claro, doy, qué bonito, ¿no? Una fiesta electoral, como dice Frey, ¿no? Tranquilo, una campaña tranquilo, con respeto. Claro, por ahí ha habido golpes bajos, ¿no? De uno y otro candidato, pero ya acabó eso. Y ahora hay un ganador, y ese ganador necesita el apoyo, el respaldo de toda la gente de ITE, porque él es el Adán es el alcalde de todos los iteños, ¿no? Escuchemos unas palabras de Adán Vargas. A ver qué dice en esa noche del triunfo, de la victoria, ¿no? Claro.
4: Vargas, no ha triunfado los regidores, tampoco el jefe de campaña, sino el pueblo, ustedes. Por eso estoy muy agradecido, no les voy a fallar, hermanos, gracias por la confianza, porque soy un hombre de fe, un hombre que quiere lo mejor, un hombre que no piensa en intereses personales, pienso en el interés común, quiero que este pueblo revolucione. Vengo a decirles a todos ustedes, vamos a revolucionar, ITE, con el apoyo de todos ustedes. Basta de mirar caras, hermanos. Todos vamos a juntarnos, todos. El pueblo se une a partir del día de mañana.
0: Corazón con experiencia. Bueno, ahí está Adán, sus primeras palabras, ya electo alcalde, ¿no? Y ha dicho, no vamos a mirar caras, vamos a trabajar juntos, vamos a trabajar por ITE. Y eso tiene que ser, trabajar por ITE. Adán ha dicho, se va a hacer una presa, se va a hacer una presa, ese canal madre que tiene más de 80 años, se tiene que hacer un nuevo canal, la ampliación agrícola, los servicios básicos, que es muy interesante, y los proyectos agrícolas. Lo ha dicho aquí en una entrevista que tuvimos en la radio, y ojalá todo eso se haga realidad con el apoyo de ustedes, mis hermanos de ITE. La campaña acabó, correcto. Es un nuevo gobierno, ya hay que siempre seguir adelante, con fe y esperanza, mis hermanos. Correcto, correcto. Y la valla también, con fe y esperanza. Ya dejemos lo pasado, lo pasado. En Locumba, también ahí está don Julio, un poco delicadito de salud, pero ya va a cumplir su periodo. Ayer me dieron la noticia, por ahí, siempre usted sabe, tenemos urraco en toda la provincia. Señor Suárez, me dice, dicen que habría renunciado. El señor César Gallegos a la gerencia municipal de Locumba. La verdad, no sabemos.

0: ¿cuáles serían las razones, motivos de la renuncia del señor Gallegos, que estaba bien al frente de como gerente municipal, le había cambiado el rostro en estos meses que él está como gerente, le ha cambiado el rostro, le ha dado otra cara a la municipalidad provincial? Justamente don Julio quería una persona, pues, de punche de trabajo, ¿no? Que esté al frente. Ahí llegó César Gallegos. Y ahora con su renuncia a 2 meses y medio, algo tiene que haber pasado o algo no le ha gustado a César. Hasta donde lo conozco, César Gallegos es una persona seria, responsable, como profesional que es, y conoce pues el manejo municipal. A él no le van a enseñar, no le van a comer los funcionarios. A él no se lo van a comer. Y es por eso que él, al llegar a la gerencia municipal en Locumba, puso orden. Orden, y que realmente hay que chambear, hay que trabajar. Sé que muchos funcionarios allegados les ha incomodado pues la llegada de César, porque don Julio le ha brindado el apoyo a César. Y don Julio quizás, por la salud que todos sabemos, pues no podía estar al frente, pero ahí estaba César. César ayuda bastante, ha aportado bastante, y eso a don Julio le ha gustado, el trabajo de César. Pero ahora, su renuncia de César Gallegos, la verdad, algo presumo, sospecho, nadie está, no me ha dicho nada, solo sé que me dicen ha renunciado. Eso. Ayer he querido conversar con César Gallegos, no he podido tener contacto para saber, ¿no? Pero algo ha pasado. Algo ha pasado seguro que a César no le gusta. Y como ya estamos fin de gestión, ¿no? Fin de gestión, pues ahí hay algunos funcionarios capaz quieren hacer algo. Y seguro César pues no va a compartir esas cosas. Presumo, no sé, vamos a ver. Seguro que vamos a tratar de conversar con César Gallegos. Su renuncia, su alejamiento de la Municipalidad Provincial de Jorge Basadre, que también estaba. Bien, vamos a ver con don Julio mañana, ¿ya? Porque don Julio es alcalde hasta el 31 de diciembre. Correcto, correcto. Ya los alcaldes salientes tienen que ir preparando ya, dejar todo en orden para que la transferencia en orden, como tiene que ser, para que el nuevo alcalde ingrese el 1 de enero. Y a trabajar por nuestra gente, por nuestra provincia. Beto, el ingeniero Beto, tiene que compartir el día sábado 17 en Villa Locumba. Un compartir de la esperanza, un compartir de la unidad, un compartir pequeño pero muy significativo con la gente de la provincia de Jorge Basadre. Esto va a ser en Villa Locumba el día sábado 17. Está invitando a todos, capaz conversamos con Beto los próximos días, ¿ya? También Jimmy Salazar, alcalde electo en Inclán, también tiene un compartir con todo Inclán. Ya acabaron las elecciones.
1: ¡7!
0: Ya acabaron las elecciones. Es prohibido perder la amistad por la política. Ya pasó, hermanos. Hay un ganador, hay un perdedor. Simplemente felicitarlo y apoyarlo, que haga buenas vibras para que trabaje por Inclán. Claro, este sábado en el estadio de Sama Grande, arriba, ahí es el compartir de los hermanos Inclán con Jimmy Salazar. Correcto, correcto. Oye, ¿cuándo va a ser me Cairán y señor Suárez? ¿Cuándo va a ser de Glenio la fiesta, dicen? Ah, bueno, vamos a ver si compramos con Glenio, ¿ya? Es todo, mis hermanos. La segunda vuelta, el doctor Mario Ruiz Anchapuri, hoy socio con el gordo. Ese gordo, El peor error de Anchapur es haberse asociado con el gordo, ¿verdad? Ahí están las fotos, ahí están los videos. La verdad, yo no le recomiendo, yo no, la verdad, ese es un punto mal para Anchapuri. Bueno, y el gordo con la experiencia, con el chambullo que hace, hace gordo. Nadie le gana. ¿Qué le haya dicho a Anchapuri? Y han salido para la foto. Y eso, la verdad, para Anchapuri no le va a sumar. Le va a restar este gordito. ¿Verdad? El gordo ya fue. 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
0: 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Hoy ya creo que está atendiendo, me dice. Bien, mis hermanos. Ya en Tacna, está en Ayubío esta noche. Sí, ¿no? Ya quiere salir un poquito el sol. A cuidarse, a tomar las precauciones del caso. Mis hermanos, un abrazo. Cuídense, a cuidarse bastante, porque se vienen tiempos muy difíciles. Un abrazo. Muy buenos días. Siga con la señal de Fama Sur.
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1: Al Señor de los Milagros, para pedirle a Dios por la salud del Papa. Hay que recordar que la Conferencia Episcopal Peruana invitó a las personas de buena voluntad a unirse en una oración por la salud del Papa León XIV. Esta es la información que tenemos, los deseos que muchas personas están elevando en sus oraciones ahora que acuden a misa en la Iglesia de las Nazarenas, así como en otras iglesias de nuestro país. 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
2: Gracias, Karen, por la información en vivo. Y esta es la oración que nos propone la Conferencia Episcopal Peruana en el contexto de pedirle al Padre, acompañe, por supuesto, al Papa y a los médicos para que la intervención quirúrgica salga todo bien, salga de manera positiva y no haya ninguna complicación. La oración dice así, a ver si me acompañan en la oración, podemos hacerlo también en el marco del pedido que están haciendo los obispos de nuestro país. Señor de los milagros, fuente de vida, salud y esperanza, ponemos en tus manos amorosas al Santo Padre León XIV. Acompáñalo en su intervención, fortalece su cuerpo y su espíritu, guía las manos de quienes lo atienden y concédele la gracia de una pronta y plena recuperación. Que la Virgen María, Madre de la Iglesia, lo cubra con su maternal protección. Amén. Richard Calcina tiene información en vivo desde Arequipa. También cargadores de andas del Señor de los Milagros se suman a la cadena de oración por la salud del Papa León XIV. Richard, buenos días, adelante.
3: Información en vivo, los cargadores de las andas del Señor de los Milagros, de la cuadrilla 13, se suman a la cadena de oración por la salud del Papa, quien va a ser intervenido quirúrgicamente por un nódulo pulmonar detectado. Ustedes se suman, pidiendo en oración también que todo salga bien por el Papa León XIV.
4: Buenos días, hermanos. Si nos sumamos a la oración y a rezar por el Santo Padre, nuestro Padre Redentor y Protector, que Dios lo bendiga y Dios lo tenga en sus poderes y lo ilumine en su operación. Los esperamos el día que le toque llegar a Arequipa.
3: Claro, así es, ¿no? Para que llegue bien desde el 11 ya, de que debe estar en nuestro país, ¿no?
5: Claro, y así estar acá junto con él, tratar de ir al Cusco, donde podamos ir. Y estamos pensando por él.
3: Hay muchas personas, muchos fieles que también se están sumando a esta cadena de oración.
6: Claro, rezar por el director espiritual de esta iglesia es muy importante, ¿no? Pero también en nuestras oraciones tienen que estar todas aquellas personas que están también en los hospitales aquí en Arequipa, aquí en el Perú, que también van a atravesar procesos quirúrgicos, ¿no? Una oración en general, claro, diría yo.
3: Correcto, muchas gracias. Bueno, son los cargadores de la sangre del Señor de los Milagros quienes también se suman por esta pronta recuperación del Papa tras su intervención quirúrgica. Desde Arequipa informó Richard Calcina para Exitosa, la voz de los que no tienen voz.
2: Gracias, Richard, por la información en vivo. Esta es la hora, 7:16 a.m. Voy a conversar con Lucio Castro, el secretario general del SUTEP, a propósito de los anuncios hechos el día de ayer por la presidenta de la República y el ministro de Educación. Este proyecto de decreto legislativo que, según señalan, busca restablecer la disciplina y el orden en las instituciones educativas, estableciendo diferentes tipos de sanciones, ¿no? De faltas y de sanciones, llegando incluso al tema de la expulsión la institución educativa de alumnos que cometan faltas muy graves, según el proyecto de resolución que empieza a discutirse. Señor Castro, ¿cómo está? Buenos días, bienvenido a Exitosa.
7: Manuel, muy buenos días, gracias por la oportunidad.
2: Bueno, ha escuchado y me imagino ha tenido la oportunidad también de leer, porque se ha publicado de manera general el día de ayer esta propuesta. ¿Qué le parece?
7: Uno, indudablemente la educación tiene múltiples problemas y debemos tener un gobierno que sepa afrontarlos. Uno de los temas que de manera permanente ha venido sosteniendo el SUTEP en el tiempo es la necesidad de una disciplina y una formación idónea en la cual participen indudablemente padres, familia, comunidad educativa. Y un aspecto que ha venido siendo deteriorado en la institución educativa es la falta de autoridad que ha perdido el directivo, que ha perdido el docente y que ha generado la agudización de conflictos internos, la expresión en el bullying, las denuncias por maltrato físico, psicológico que muchos alumnos desarrollan y que terminan siendo declarados por la misma administración como falsos. Y aquí consideramos que en lo descrito por la presidenta y el ministro resultan respondiendo de manera correcta a la problemática planteada por el SUTEP. Una solución a este tema es la devolución de la autoridad al directivo, al profesor, para que actuando con energía, respetando los derechos de los docentes, aseguren que los procesos de aprendizaje se desarrollen de manera correcta, asegurando que los agresores tengan la respuesta idónea en términos de amonestación, que puede ser verbal, que puede ser escrita, en términos de suspensión y en términos también de expulsión.

0: construcción del aula, de tal manera que esa manzana que tiene dificultades no termine corroyendo a los demás y distorsionando todo el proceso de enseñanza-aprendizaje.
1: ¿Y luego qué hacemos con esa manzana?
0: Ahí se ha planteado de parte del ministerio, la virtualidad, que es un complemento educativo, o en su defecto el paso a otra modalidad, que es la ELEVA, Educación Básica Alternativa, en donde igualmente ya haya también la presencia de psicólogos, haya la presencia de profesionales que ayuden a enfrentar de manera mucho más específica esta situación. Recuerda, aquí no solamente juega su papel los docentes, aquí también están los padres de familia, aquí está el entorno social, los medios de comunicación, la labor multisectorial es clave.
1: Sí, pero Ministerio Público, Ministerio de Salud. En lo que ha dicho hasta ahora el gobierno, en realidad se ha quedado solo en el tema de la sanción, porque después eso de la virtualidad no se sabe exactamente qué significa. Y lo de la educación básica alternativa daría la impresión de que se va a llenar de castigados, ¿no? O sea, la educación básica alternativa va a significar ahora, qué sé yo, el lugar a donde van a ir todos los expulsados, y vamos a tener una educación básica alternativa con todos los problemas que se supone se estarían, entre comillas, librando la educación básica regular. ¿Esa es una buena opción?
0: Mira, el aspecto punitivo solamente no es suficiente. Por eso nosotros decíamos, es importante que la ley se cumpla, y la ley desde el año 2011 habla, por ejemplo, de un profesional psicólogo que indudablemente va a ayudar a detectar, a prevenir, a saber confrontar con este tipo de problemas. Los medios de comunicación juegan un papel importante. La institución educativa en la que el profesor tiene un papel, el director tiene un papel igualmente, el Ministerio Público, que puede con charlas, con mecanismos que expliquen las causales o los efectos de comportamientos indebidos, el Ministerio de Salud. Aquí tiene que haber una labor multisectorial. La consideración de que solo el docente, que solo el directivo o solo el padre de familia va a poder confrontar con esta situación es un error. Aquí todos estamos involucrados y todos debemos poner nuestra cuota de arena para enfrentar una situación que es innegable y que está creciendo justamente por la desatención.
1: Ahora, regresamos a la nota de conducta 0 a 20. Esa medida que se implementará próximamente, ¿qué le parece a usted?
0: Mira, aquí hay elementos que juegan, ¿no? Cómo estás vestido, cómo actúas, cómo te interrelacionas, cómo participas, cómo muestras tu ciudadanía. Y aquí el auxiliar de educación también juega su papel central. Y digo central porque igualmente ahí están los docentes, ahí están los padres de familia, ahí están los mismos compañeros de estudio. Entonces, la labor multisectorial, la participación colectiva va a jugar un papel importante. Y no solo es emitir la norma, es buscar también niveles de inducción, niveles de compartir el contenido de esta norma para que los mismos alumnos, los mismos padres de familia, los mismos docentes directivos vayan internalizando el papel que van a jugar y la responsabilidad con que deben actuar. Este tema del bullying, este tema de las agresiones, está en una situación de agudización que realmente ha generado preocupación, y lo dicho por el SUTE de tiempo atrás, hoy encuentra razón en la realidad. Otro tema también que debe afrontarse y del cual se está diciendo poco es la plataforma Sí Se Ve. Es una plataforma creada por el gobierno en años anteriores y que supuestamente pretendió ser la panacea de esta situación solamente con la consideración o consignación de denuncias en contra de profesores, porque actuaban con energía, porque actuaban por corregir, porque actuaban con el ánimo de generar disciplina en el aula. Estoy hablando de la mayoría de casos, porque hay casos también en los cuales se han presentado situaciones irregulares que nosotros reprochamos. Y esta plataforma lo que ha hecho es destruir honorabilidad de alumnos y de docentes, y nunca significó solución. Hoy que se habla de variación de la normatividad como un mecanismo de solución, consideramos que es correcto y consideramos que es fundamental que en la formulación de la normatividad estén los actores que pueden significar solución a este problema, y uno de ellos es el docente. Una normatividad que es emitida o formulada en cuatro paredes y luego emitida como la solución a los problemas no es suficiente. Aquí participemos todos.
1: en la clasificación de las faltas leves, las faltas graves y las faltas muy graves, sí hay un resumen exacto de lo que significan las conductas de los alumnos en las instituciones educativas, ¿o se le ha escapado algo al gobierno?
0: No, yo creo que hay la consideración de las conductas negativas, y por supuesto, como el mismo gobierno lo ha dicho, este es un documento perfectible, y la revisión que se está haciendo en estos días de toda la documentación que se produce, todas las afirmaciones que se señalan, entendemos que va a permitir ayudar a confrontar con esta situación. Pero no es un solo, o sea, este no es un solo tema aislado y que va a significar solución. Aquí hay múltiples factores, porque la educación siempre debe ser vista de manera integral.
1: Si siente que ese enfoque integral, interdisciplinario, está en el enfoque del gobierno?
0: Me parece que no. El enfoque integral pasa también por alimentación, pasa también por ver la situación económica de los padres de familia, muchos de los cuales no tienen trabajo y tienen un tema de violencia, impotencia en el hogar que se traslada y repercute también en la escuela. Por eso decimos, la visión integral indica mirar al alumno, sus problemas, cómo contribuye a su solución de manera multisectorial. Mirar al docente, cómo aseguro que su capacitación se desarrolle, su comprensión de los problemas que existen dentro de la escuela, igualmente se incremente. Mirar al directivo, su preparación, su liderazgo, su participación en términos de elemento unitario y solucionador del problema. Mirar al Estado, cómo trata a los trabajadores, cómo trata al padre de familia, cómo considera la educación prioritaria o no, y ahí tenemos dificultades. No en vano el paro nacional del 29 de octubre que está impulsando el SUTEC se enfila o enmarca en este esquema.
1: Está en pie el Estado, paro, ¿no? Está en pie el paro.
0: El paro está en pie, y por un tema central, estimado Manuel, queremos presupuesto para educación. ¿Y el presupuesto para educación qué significa? Mejores escuelas, alimentación, recursos tecnológicos, equidad en el aula y también dignificación de trabajadores. Y en este aspecto el gobierno está diciendo poco. Uno mira el proyecto de presupuesto del próximo año, que está siendo ya a punto de debatirse en el Congreso, y ahí sobre la educación de manera integral hay poco o nada, más imprecisión. Por tanto, la Presidenta de la República, el Ministro de Educación, están señalando cosas efectistas, nos parece muy bien, que merecen también ser afrontadas, pero los temas de fondo no se están abordando. Y la reflexión que quiere hacer el Magisterio el 29 de octubre es: Presidenta de la República, Ministro de Educación, Congreso de la República, prioricen la educación, otorgando el presupuesto que la Constitución indica para poder con más dinero realmente enfrentar los problemas que existen en
1: proyecto,
0: el país.
1: El proyecto de presupuesto general de la República que el gobierno ha planteado al Congreso, ¿en cuánto incrementa el presupuesto de educación respecto al 2026?
0: Ahí veamos dos detalles. Este año 2026 es un poquito más de 48,000 millones, que equivale al 4,9 del PBI. La Constitución dice 6%. El próximo año están dando un poquito más de 49,000 millones, y uno diría, están dando 1,000 millones más. En términos nominales es así, en términos reales no es aumento.
1: No, claro.
0: Y para infraestructura,
1: más si aplicamos la cifra de inflación que se está proyectando para este año.
0: Y uno mira el tema infraestructura, que tiene 180,000 millones de déficit, no siguen habiendo más de 4,000 millones para infraestructura. Así no arreglamos el país, así no enfrentamos la educación. Si uno mira el tema de alimentación, que la presidenta se comprometió a confrontar anemia, malnutrición durante campaña y múltiples participaciones, tenemos de cada 6 alumnos, de cada 10 menores, 6 con anemia y malnutrición. Repito, con hambre no se aprende.
1: No hay forma.
0: Si miramos recursos tecnológicos, Manuel, estamos desfasados. Dignificación de trabajadores, incumplimientos de leyes, pagos, bonos que no se reconocen.
1: Si el proyecto de la ley del presupuesto general de la República solo aumenta un par de miles de millones, efectivamente ninguna de esas cosas que nos está diciendo señor Castro se va a mejorar el próximo 2027. Entonces, confirmado el paro para el 29 de octubre de alcance nacional, según la dirigencia del SUTEP. Señor Castro, es usted muy gentil por respondernos y por escucharnos. Que tenga buen día.
0: A ti, Manuel, muchas gracias.
1: Gracias. 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Pausa, regresamos.

0: La hora en exitosa. 7 de la mañana y 29 minutos. 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

0: La temperatura en Lima 22 grados, Piura 24, Trujillo 22 grados, 7:32 a.m. En comunicación con Exitosa, Lucio Castro, secretario general del SUTEP, opinó acerca de la presentación de lineamientos de disciplina escolar. Señaló que se necesita de la participación de toda la comunidad educativa.
1: Uno de los temas que de manera permanente ha venido sosteniendo el SUTEP en el tiempo es la necesidad de una disciplina y una formación idónea en la cual participen indudablemente padres de familia, comunidad educativa. Y un aspecto que ha venido siendo deteriorado en la institución educativa es la falta de autoridad que ha perdido el directivo, que ha perdido el docente.
2: 7:33
1: Y que ha generado la
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13: 7:38.
14: Normalmente no hay problema. Pero hay que saber que finalmente los países terminan aceptando y entregando la credencial correspondiente al embajador que designe su correspondiente nación. En este caso, nosotros el Perú. Parece que van a cambiar y van a darle la embajada de España. La Cancillería de Perú ha dicho lo siguiente en relación a otros temas más. Dice, seguimos preparándonos para recibir al Papa con los brazos abiertos. La Cancillería continúa trabajando de manera coordinada con distintos sectores para preparar la visita. El canciller Carlos Spa lideró una nueva reunión de la Comisión Extraordinaria de Alto Nivel, en la que se revisaron los avances y los detalles de esta esperada llegada. Dicen que Carlos Spa tiene pero una de desbocadas ansias de aparecer y figurar en todo. Quiere estar en el TikTok de la Cancillería, en X de Cancillería, quiere figurar aquí, figurar allá, quiere ser el que dirija el programa de entrevistas, en fin, o sea, en todo quiere estar. Y el día de ayer ha dado su brinquito, famoso brinquito. A ver, póngalo, por favor. A Carlos Spa dando un B. Salía precisamente de Cancillería y estaba ahí los medios tomándole foto, da un saltito, junta los pies al aire. En realidad no le entiendo mucho. ¿Qué ha querido? Parece ser que quiere ganar mucha notoriedad, ¿no? Pero así, haciendo un poco como de poco serio, ¿no? El canciller Carlos Spa. Bueno, a ver, está en sus 5 minutos. Está en su prime, dicen los muchachos ahora. ¿Así es, Tania? ¿Así dicen? Está en su prime, dicen, ¿no? Está en su momento. Ok. Y con brinquito incluido. Para brincar, pero de molestia, estos chats que se han publicado a través del diario La República, de el asesino de Susi Aponte Polo y el hombre que era el que le facilitaba la parte logística y el que aparentemente fue uno de los eslabones de contacto con Luis Obispo para perpetrar el acto criminal, que como saben terminó con la vida de Susi Aponte Polo, China, conocida como China Polo, ¿no? Esto es parte de las conversaciones, miren, ¿no? Este alias Morocho, que es el que contacta, le dice, oye, hermano, ¿ya llegaste a la plaza? O sea, está hablando del mercado de Caraza, o sea, al lugar donde tienes que darle vuelta a la China. ¿Estás ahí? Y Obispo, el gatillero, le dice, voy en la moto. El Morocho le responde, ve el momento cuando se preste, o sea, el momento adecuado para matar. Ya vamos llegando, se refiere a Ricardo Morocho, Adrián Solís y su pareja Alexandra Toro Montezuma. Esta chica, Toro Montezuma, que es además hermana del otro Toro, que era el responsable logístico aquí en Lima, de alcanzar el dinero y toda la parte de lo necesario, incluido el arma de fuego, murió en un accidente de tránsito, ¿no? Junto a su hija en Venezuela. Y su pareja, Adrián Solís Ruiz, que estaba metido hasta la coronilla, juntos, la pareja y la hija, salieron de Perú, cuando saben que supieron que estaban buscados, se escaparon. Se fumaron, fugaron por la frontera donde todo el mundo puede entrar y salir sin ninguna complicación. Y en el trayecto hasta hacia Caracas, un accidente de tránsito terminó con su vida de esta mujer y de su menor hija. Dice, ahí está Adrián, o sea, este Solís, que incluso estuvo internado en un hospital, que perdimos la oportunidad de detenerle. Las autoridades venezolanas, cuando se enteraron del asunto, dijeron, pero yo qué sé. aquí en Venezuela no pasa nada con este hombre y las autoridades peruanas no nos han requerido absolutamente nada. Y salió del hospital tranquilo, campante, como si no hubiese sido parte de esta... de este grupo, de esta banda criminal que acabó con la vida de la China Ponte. Dice, no te le acerques ni a él ni a nosotros. Ok, le responde este obispo. Morocho le vuelve a decir, nosotros te vamos a marcar la salida. Es decir, te vamos a decir por dónde tienes que escapar. Ok, le dice. Ok, ya y en otro momento Morocho le dice, mi feo. El puré, o sea, el contratista, nos tiene algo metrabueno. Hazle, o sea, le estaba presionando, ¿no? Haz la realidad, o sea, mátala, de que dice, ya salimos de esta y nos vamos de ganadores. Pero ve bien, donde no hay mucho gobierno, ¿sí? Donde no hay mucha policía. Y así hablan con una frialdad, con una naturalidad del trabajito, de la chamba, ya lo has hecho, ¿qué te pasa? ¿Qué te falta? En un momento incluso duda, obispo, y le dice, no hay gobierno, o sea, no hay policías, pero hay gente de seguridad. Oye, si no lo haces tú, lo hago yo. Le dice Morocho, decídete ya. A los 40 segundos no le responde, le vuelve a decir, si no lo haces tú, lo hago yo. Qué fríos, ¿no? Qué increíble, qué insensibilidad, qué desalmados. Están hablando de que van a matar a alguien, de que están buscando el momento oportuno para matar a alguien, que están viendo que no esté policía para matar a alguien, que están buscando la escena propia para matar a alguien y estarían como quien está vendiendo cualquier producto sin ningún tipo de complicación, con una frialdad solamente de nivel de gente desalmada. Kevin García tiene información desde Jesús María. Estamos en vivo. Tercer simulacro nacional multipeligro. ¿Qué debe llevar la mochila de emergencias? Vamos, Kevin, adelante.
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13: Muy buenos días, Manuel. Información en vivo desde el distrito de Jesús María. Hoy se va a desarrollar el tercer simulacro nacional multipeligro a las 8 de la noche y siempre es importante recordar qué debe llevar la mochila de emergencia. Por eso hoy estamos con la licenciada Cecilia Carranza, especialista en este tema, para que nos dé detalle de qué debe contener, por favor.
15: Buenos días. El día de hoy recibimos a los amigos de Exitosa en Salud. Por encargo de la doctora Zulema Tomás, muy preocupados por este simulacro, que tomemos conciencia y los invitamos a implementar a todos su mochila de emergencia. ¿Qué debemos de incluir? Ropa de abrigo, agua. Esto es prioritario. Podemos tener agua potable y también podemos tener agua así que compramos, ¿no?, en bidón, para poder almacenar. Alimentos no perecibles. Alimentos de ingesta rápida, ¿no? Cereales, barras energéticas, galletas y también alimentos no perecibles. Alimentación también para nuestro amigo y pequeño de la casa. Es importante que tengamos medio de comunicación. ¿Qué quiere decir? Debemos tener una radio, a pilas, linterna, pito. Debemos tener también un pequeño botiquín con los medicamentos para las personas que están en casa y toman habitualmente esos medicamentos.
13: Dinero. Sí, para que nos comentes, porque también había algo importante, ¿no? Un protocolo de identificación en cuestión de menores de edad, ¿no?
15: Sí, esto va para el tema de cuando están en el colegio. Es importantísimo que tomemos conciencia. Y ahí hemos encontrado una falencia, porque los papás no saben cuál es el protocolo de entrega de los niños en los colegios. No porque mi hijo está en secundaria yo voy a decir, no, él ya se viene solo. No, es menor de edad. Entonces, tenemos que ir a recoger a este niño. Pero el protocolo de identificación, los niños deben de tener un fotocheck de identificación, como los vemos aquí, pero va a llevar datos, como por ejemplo, su nombre completo, edad, DNI, la dirección, dos teléfonos de emergencia por lo menos, qué seguro tienen de sí, de salud, EPS, si tienen alguna enfermedad crónica, si tienen alguna alergia, y aparte, ¿quién recoge? La familia paterna, eso es importante, y es responsabilidad. Si lo dejan ir al alumno, y el alumno pasa un accidente, ¿de quién es la culpa? La institución educativa espera que recojan a los niños. Sí, eso es importante. Y después, como decíamos, en nuestra mochila de emergencia, artículos de limpieza, la documentación, fotocopia de los DNI, carnet de vacunas, partidas, debemos de tener copia de las llaves de la casa, y es importante también que tengamos artículos de protección, como por ejemplo este tipo de guantes. ¿Por qué? Porque nosotros vamos a tener que entrar a la casa, se ha caído paredes, se ha caído vidrios, y no nos vamos a usar los guantes que utilizamos, ¿no? Y esto nos va a proteger.
13: Listo.
15: ¿No?
13: Bien, entonces bastante completo la información que hemos recibido respecto a los implementos que deben tener la mochila de emergencia. Ya saben, participen también de este simulacro nacional multipeligro, el tercero que se va a desarrollar, y a la información que tenemos desde el distrito de Jesús María para los 95.5 de la FM exitosa, la voz de los que no tienen.
14: Kevin, gracias por la información en vivo. Me parece, creo que le falta al fotocheck un dato sumamente importante. Deberíamos tener a la mano el grupo sanguíneo de los menores, y es algo que deberíamos conocer todos, porque ayuda enormemente cuando hay una situación de emergencia. En el caso de un accidente de tránsito, por ejemplo, hay un problema que hay que inmediatamente poner sangre, hay que reponer sangre, vamos a entrar a sala de intervención, pero por la hemorragia que ha tenido el menor o la menor, está con 6, 7 u 8 hemoglobina, no puede entrar a quirófano. Necesitamos en los siguientes 40-45 minutos poner mínimamente una o dos unidades de sangre, y avanza cuando se hace así, esa a positivo o positivo o negativo, lo que fuera, y le agiliza la labor a los médicos y a los profesionales de la salud que están atendiendo permanentemente emergencias. Gracias por el contacto y toda la información alcanzada a Kevin. Esta es la hora, son las 7:48 a.m. En este instante tenemos información desde el mercado Ganímedes en San Juan del Lurigancho, en Lima Este, donde Yajaira Pacheco nos comenta que el precio del pollo, tomen nota, se encuentra en 6.90 el kilo. Bajó, sí señor. El precio del pollo se encuentra en 6 soles con 90 centavos el kilo. 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Buen dato, gracias, Yajaira. Son las 7:49 a.m. ¿Más datos quieres? Este que te voy a dar ahorita es preocupante. 110 mínimo, puede ser más, 110 hidroeléctricas están en riesgo alto por asuntos de huaicos, deslizamientos, por efecto del fenómeno El Niño. Las hidroeléctricas, por supuesto, son las generadoras de energía que luego terminan distribuyéndose en prácticamente todo el Perú. Si se afecta esto, ¿se puede afectar el suministro? Sí. ¿Podemos tener racionamiento de energía? Hasta el momento no, porque en muy buena hora el Perú está produciendo bastante más energía de lo que requiere, pero sí puede tener otro efecto. Al reducirse la oferta, podríamos tener incremento en las tarifas de la energía eléctrica, lo cual por supuesto va a afectar directamente a nuestro bolsillo. Este asunto de las 110 hidroeléctricas en riesgo fue anunciado o advertido en el último reporte del Centro Nacional de Estimación, Prevención y Reducción de Riesgos de Desastres, ¿no? Que por primera vez incluyó en su mapa de riesgos a las plantas hidroeléctricas que sustentan la mitad de la producción de energía en el país. Y eso, detalle, estamos hablando de aluviones, estamos hablando de huaicos, pero también hay que hablar de que si en la zona sur del Perú, centro y sur, el fenómeno del Niño global complica con crisis hídrica, el bajo caudal de los ríos por la poca lluvia también puede generar un problema añadido al que está diciendo Senepret por efectos, en este caso, de falta de agua. Porque las hidroeléctricas se mueven en función del volumen de agua de los ríos de donde toma la energía para luego procesarlos y convertirlo y distribuirlos en las ciudades de nuestro país. Si hay poca agua, si hay poco volumen, se puede complicar el tema también de las hidroeléctricas. El estudio escenario de riesgos por lluvias verano 2027 del Senepret está basado en el más reciente comunicado de ENFEN y en el informe técnico número 11 del CENAMI, que contiene pronósticos de lluvias para el periodo enero-marzo 2027. Por una parte, nos complicamos por exceso de lluvias que puede generar huaicos, aluviones, deslizamientos, y que eso significaría complicación también para hidroeléctricas. Pero por otro lado, ante la posibilidad de crisis hídrica, poca lluvia, poco caudal de agua, poca posibilidad también de funcionamiento de las hidroeléctricas que se mueven, insisto, en función de volúmenes de agua. Son las 7:51, vamos a nuestra secuencia Economía Popular en Exitosa.
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14: Guido, ¿cómo estás? Bienvenido.
17: Gracias, buenos días, un abrazo.
14: Nuestro tema de hoy, Perú, altamente expuesto a restricciones del diésel. Te escuchamos, Guido.
17: Sí, es un tema complicado, querido Manuel. Fíjate, para comenzar, el precio del galón, digamos, ha subido de 12 soles por galón en marzo, está más o menos en 29 en este momento. Es una subida muy fuerte. ¿Por qué ha subido tanto? Bueno, básicamente por el tema de la guerra en Irán. Pero al mismo tiempo hay un segundo tema político que nos está complicando, que es las elecciones de medio término este 3 de noviembre en Estados Unidos. ¿Por qué? Porque la subida del diésel también está afectando al consumidor norteamericano. Y este consumidor norteamericano es, al igual que todos nosotros, muy sensible a la subida del precio del diésel. Y entonces esto está siendo evaluado por el equipo político del señor Trump y están pensando en dejar de exportar diésel al mundo para que haya una sobreoferta de ese diésel en el mercado norteamericano y antes del 3 de noviembre el precio en Estados Unidos baje y con eso tranquilizar a su votante, a su población electoral. ¿Cuál es el problema? El problema es que nosotros le compramos el 50% del diésel que importamos, porque de lejos no somos autosuficientes.

0: que compre a Rusia ese diésel para abaratar, digamos, el precio en Estados Unidos. Y entonces estamos nosotros en la encrucijada política interna norteamericana, y ojalá que no nos quiten, no nos limiten la importación de diésel, porque subiría aún más allá de los 29 soles. Así que lamentablemente estamos sujetos a todo este tipo de circunstancias de guerra y de política interna norteamericana. Ojalá nosotros diésemos legislación para producir más petróleo nosotros y estar más tranquilos, pero eso toma más tiempo, mi querido Manuel.
1: Sí, es cierto, y cada vez estamos con menos oferta para cubrir el mercado, la demanda, ¿no? Con producción nacional, cada vez menos. Por lo menos hace algún tiempo podíamos cubrir 40, 45, 50, hoy según las proyecciones no llegamos ni al 25%, y según vamos avanzando la cosa se puede poner peor. Raro, porque teniendo una nueva refinería la cosa debería ser diferente, pero no se trata solo de la refinería, sino de dónde sale el petróleo, y el tema de exploración prácticamente no se ha realizado, y lo poco que hay para explotar tiene dificultades, precisamente por, entre otros, por los conflictos ambientales y las dificultades que hay para buscarle socio a Petróleos del Perú. Gracias, Guido, que tengas un excelente martes.
0: Cuídense mucho.
1: Precio del dólar, con esto cierro la secuencia de Economía Popular. Compra 3.42, venta 3.45. Ya pasó hace rato la barrera de los 40 y parece que está como estabilizándose entre 42, 43, 44, 45, 46, según sea la cantidad de dólar que se compra o se venda en el mercado cambiario de nuestro país. Esta es la hora, estamos ya a las 7 de la mañana con 56 minutos. Hoy en Hablemos Claro con Nicolás Lúcar. ¿Cuáles serán los actos que serán considerados graves y muy graves para la expulsión en colegios? Estará en nuestros estudios Cornelio González Torres, director de la Dirección Regional de Educación de Lima Metropolitana. También abordaremos el tema con Milagros Sáenz, vocera del colectivo de padres de familia Volvamos a Clases Perú, y Magali Serna, docente de la institución educativa primaria Mercedes Indacochea de Barranco. O sea que hoy, con Nicolás Lúcar y en Hablemos Claro, abordaremos de manera más amplia este asunto de la propuesta del gobierno de la normativa que busca regresar a la disciplina y al orden, según lo dicho por la presidenta y por el ministro de Educación. Quédese con Nicolás, quédese con Hablemos Claro conmigo esta mañana. Tengan un muy buen martes.
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10: La hora en todo el Perú son las 8:05. Seguimos desarrollando información a través de los 97.1 de la FM. Gracias a las personas que nos escuchan en diversos sectores de la ciudad. Vamos con el tema nacional, con el tema que prácticamente se considera el principal. Lo hemos visto por coincidencia en la portada de todos los medios a nivel local y nacional, y es el pronunciamiento, o en todo caso el anuncio que ha hecho la Presidenta de la República, acompañada del Ministro de Educación, José Antonio Chang, sobre el tema de los lineamientos educativos para recuperar el orden, la disciplina en los colegios. La Presidenta de la República, Keiko Fujimori, presentó los nuevos lineamientos para la gestión de la disciplina escolar, con lo cual se busca recuperar el orden en las instituciones educativas, restituir la autoridad de los docentes y establecer medidas proporcionales frente a las conductas que afectan la convivencia y seguridad de los estudiantes. Dijo, la violencia entre estudiantes, las agresiones contra los miembros de la comunidad educativa, las conductas que ponen en riesgo la integridad de nuestros niños y adolescentes requieren de una respuesta firme, oportuna y responsable. Por unos 7. Pocos estudiantes malcriados, no vamos a perturbar la tranquilidad de la gran mayoría. En ese contexto, Fujimori remarcó que uno de los principales cambios será devolver a los maestros las facultades necesarias para orientar la conducta de los alumnos, incluida la evaluación mediante una nota. ¿Qué exactamente fue lo que dijo la presidenta? La escuchamos.
11: Hace algunas semanas atrás estuve participando en las Naciones Unidas y desde ahí hablé de la importancia de recuperar el orden. Y el orden no solamente es en las calles, el orden también tiene que regresar a nuestras escuelas, a nuestras aulas. Por eso es que hoy hemos querido hacer esta explicación detallada de un debate técnico que se ha venido realizando en las últimas semanas. La violencia entre estudiantes, las agresiones contra los miembros de la comunidad educativa, las conductas que ponen en riesgo la integridad de nuestros niños y adolescentes requieren de una respuesta firme, oportuna y responsable. Por eso es que estos lineamientos tienen un carácter de sanciones y amonestaciones proporcionales y con criterios de gradualidad. Aquí lo importante, y acá me dirijo a los jóvenes, a los niños, a los adolescentes, por unos pocos estudiantes malcriados, no vamos a perturbar la tranquilidad de la gran mayoría de estudiantes que vienen aquí a aprender, a formarse. Y por eso, como dice el ministro Chang, nuevamente vamos a reinstalar las expulsiones. Los más malcriados no van a estar en las aulas. Lo segundo, al maestro se le respeta. Como me decía el director, no podían llamar la atención. Estaban arrinconados. Con este nuevo reglamento, ellos podrán nuevamente corregir, guiar, ayudar a los estudiantes y volver a poner una nota de conducta. Tercero,
10: 8 y 9.
11: Y esto además lo hemos visto con dolor y con preocupación. No vamos a permitir ni aceptar el bullying, la violencia, el acoso sexual. Y le digo a los chicos, díganle a los profesores, avísenle al director, porque inmediatamente ese individuo será puesto a disposición del Ministerio Público y de la Policía Nacional. Lo que no va a ocurrir es que nos quedemos callados o seamos indiferentes. Y lo que no puede pasar es que la víctima termine retirándose del colegio y el agresor siga acá, bien, gracias. No, señores, eso se acabó también. Los chicos vienen al colegio a estudiar. Y yo hoy hablo no solamente en mi condición de presidenta de la República. Hablo también en mi condición de mamá. El ser mamá me hace entender también la importancia de los lineamientos que requieren nuestros hijos. Y por eso es tan importante el aseo, la higiene, la buena presentación. Sé que puede ser bastante estricto, pero créanme, chicos, que esto va a ser muy importante a lo largo de la vida. Tenemos que entender que hay límites, que hay derechos, pero también obligaciones. Y ustedes tienen que venir y prepararse en la mañana. Significa peinarse, los hombrecitos venir con el pelo corto, está totalmente prohibido pintarse el pelo o maquillarse. Todas estos criterios establecerán disciplina en el colegio. Y disciplina también significa seguir estas instrucciones. Hace algunos días, y este es el quinto concepto, hemos aprobado que los artículos electrónicos y los celulares están prohibidos, salvo autorización del profesor. Aquí el objetivo es garantizar una buena educación para todos, pero también con esa mirada de corregir y darle una oportunidad. A los chicos que se portan mal, tendrán primero una amonestación, serán sancionados levemente, con el objetivo de que puedan corregir y que puedan aprender.
12: 8 y 13.
11: Pero también quiero que sepan que si ese no es el actuar de algún alumno adolescente que se porta malcriadamente constantemente, pues encontrarán en sus profesores, en el director y en el gobierno y en los padres de familia la autoridad y la actitud drástica que se requiere para que los alumnos puedan crecer sabiendo que hay reglas que cumplir. En la vida, queridos chicos, cuando uno se propone algo, una meta, se puede conseguir. Pero se consigue preparándose, se consigue perseverando en el intento y se consigue todos los días aprendiendo. Eso es lo que nosotros desde el gobierno les vamos a entregar. Y yo sé que todos ustedes, con todas estas grandes oportunidades, con lo que hemos dicho con el ministro, estas reformas no solamente involucran la infraestructura que vamos a mejorar, los nuevos colegios que vamos a construir, incluye la conectividad. Todos los colegios del Perú tendrán conectividad satelital. Los maestros volverán a ser capacitados y, lo más importante, nuestros directores tendrán una escuela justamente para prepararse y seguir enseñando. Nuestros directores serán quienes nos ayuden a impartir la educación y, sobre todo, la disciplina. ¡Viva el Perú! Muchas gracias.
10: Son las 8:14, 8:14 es el tema que prácticamente está generando polémica. Polémica para alegría, otros para incomodidad, especialmente para los alumnos que ya, bueno, habían desarrollado algunos hábitos, ¿no? Ya habían normalizado el hecho del uso de los celulares en colegio, habían normalizado ir como a veces ellos quisieran, ¿no? Con el pelo pintado, etcétera, etcétera, porque decían al final que nadie los iba, que no había la situación, ¿no? De expulsarlos, etcétera, etcétera. Con esto, de alguna u otra forma, se trata de contribuir a mejorar, ¿no? Y brindar un ambiente de seguridad en las aulas. Ahora lo que toca es socializar ese tema, ¿no? De las prohibiciones y concientizar, ¿no? Porque tampoco es que este reglamento, lo que se busca es la sanción, ¿no? Lo que se busca es la prevención, ¿no? Entonces, para lograr ello, habrá que concientizar, ¿no? Las reglas, cuáles son las normas que han sido calificadas como graves, muy graves. Entonces, es importante poder dar a conocer a los alumnos, explicarles, ¿no?, las consecuencias de sus actos, porque tampoco considero que se tenga que aplicar ya. Esto tiene que ser de manera progresiva, primero con el conocimiento de la concientización de los alumnos, que los padres también de familia conozcan y sepan exactamente qué es lo que se está considerando en ese nuevo reglamento, y bien, finalmente poder aplicarlo y esperando, pues, que tenga ese resultado, ¿no?, disuasivo, de evitar, ¿no?, que situaciones tan terribles como las que ha pasado en la institución del Liceo Naval y en otros colegios pueda repetirse. Ojalá que esto contribuya a mejorar y a generar un ambiente de paz y bienestar socioemocional entre los alumnos. Ojalá que sí. 8:16. Ahora vamos a dejar de lado un poco ese tema y vayamos al ámbito electoral. A propósito, ya hemos dicho, creo que esto ya es bastante conocido, pero igual vamos a reiterarlo, se viene la segunda vuelta, una segunda vuelta que ya tiene fecha. Pensábamos, y nosotros lo dábamos a conocer, que iba a ser el día 29 de noviembre, pero ya el Jurado Nacional de Elecciones, y como ustedes seguramente ya saben, ha programado la fecha para el día 6 de diciembre. La OMPE lo había pedido, lo había solicitado, más el jurado quería que fuera una semana antes, pero quien se encarga, ¿no?, de lo que es la elaboración de las cédulas y todo eso, pues es la OMPE, y la OMPE pues ha pedido que sea el día 6 de diciembre, más aún cuando estamos contra el tiempo. Son en 15 regiones donde va a tener que llevar a cabo esta importante tarea. En la mayoría todavía falta un mínimo porcentaje para dar la proclamación oficial al 100%, porque todavía hay algunas actas observadas que a lo largo de esta semana, al menos en lo que corresponde a Tacna, ya se va a proclamar al 100% en estos días, porque la semana pasada ya se habían presentado, ya se habían resuelto las actas observadas, más se ha tenido que notificar, ¿no?, a los involucrados acerca de la resolución. Si hay alguna impugnación, tendrá que hacerse ante el Jurado Nacional de Elecciones, pero si no hay ninguna, esto queda con simplemente se dará el resultado a la OMPE, y la OMPE podrá declarar ya en Tacna, tal vez, el proclamar el resultado al 100%. 100% en lo que es esta segunda vuelta, una segunda vuelta que prácticamente ya es inminente, ¿no? Solamente falta la oficialización. Pues bien, es una segunda vuelta en la cual vamos a tenernos que ver involucrados, porque es lo que queda. Es lo que queda. Quedan dos candidatos. El señor Walter Anchapuri, que por cierto está haciendo noticias porque a través de su página está teniendo bastante actividad, es que ya lo tiene consciente, lo ha asimilado, él va a la segunda vuelta y bueno, está tomándose fotografías polémicas con algunos candidatos que han tenido gran arrastre popular en esta primera parte, el 4 de octubre, y mientras que en respuesta el señor Mario Ruiz desde su tienda política también está teniendo actividades, está teniendo participación, estamos viendo también en redes sociales lo que viene desarrollando, lo que viene haciendo, y en respuesta a lo que Anchapuri viene publicando, ¿no? Fotografía con algunos candidatos electos, él ha dicho, no, mi alianza, Mario Ruiz en respuesta dice, mi alianza será y es con el pueblo. Bueno, vamos a ver si es suficiente, ¿no? Vamos a ver si es suficiente para que se logre, ¿no? Se logre ese triunfo que se quiere el día 6 de diciembre. Lo cierto está que los equipos de campaña ya están afinando motores, porque no tienen que esperar la proclamación del 100%, que al final también será en estos días, pero ya tienen que comenzar a hacer una campaña. Y esperamos que el Jurado Nacional de Elecciones también, pues, dé a conocer, ¿no? La preparación de este debate que usualmente se suele dar en las regiones donde queda una segunda vuelta, se presenta un debate, ¿no? Hay un debate entre los dos candidatos. Ojalá que el señor Anchapuri no se corra, que no tenga miedo, porque ya, bueno, el señor Mario Ruiz ya tiene experiencia en todos los debates, y el señor Anchapuri creo que parece que no, pero entonces es bueno presentarse, ¿no? Porque también queremos conocer sus propuestas, y ojalá también se pueda dar a conocer el equipo técnico, porque hay algunos que de verdad están en el limbo, no veían a ninguno de los dos candidatos como una opción. Entonces podría ayudarnos bastante saber cuál es la gente que los va a rodear. No vaya a ser que sea gente que están reciclando de gestiones que no han aportado nada y ahora resulta que están con ellos. Entonces lo que queremos es un cambio, una renovación. Lo que queremos es mejorar o en todo caso hacer algo distinto de lo que ya se ha hecho, porque al menos en lo que es el gobierno regional se ha caracterizado una gestión por incapacidad. Entonces queremos gente preparada, capacitada, que tenga las condiciones, los méritos necesarios, y nos gustaría conocer, así como a nivel nacional en las elecciones presidenciales se hace un debate del equipo técnico, nos gustaría ver un debate del equipo técnico de ambos candidatos. Qué interesante sería, ¿no? Qué interesante sería. Aquí me están poniendo en la data, no sé si es así, no puedo certificar, pero me parece que sí. Es que el señor Anchapuri no solamente no asistió al debate del Jurado Nacional de Elecciones, no asistió a ningún debate, me dicen. O sea, cuando yo digo que no asistió, no, me dicen, no asistió a ninguno, me dicen. Bueno, entonces eso me preocupa más. No asistió a ni uno. O sea, necesitamos a alguien, empezando, que tiene que ser alguien preparado y que pueda defender a Tacna y lo sepa hacer frente a las autoridades. Aquí hace poquito nada más he visto a la gobernadora Lilia Gutiérrez, qué manera de defender el presupuesto para Moquegua, y Moquegua tiene harta plata y sin embargo ha ido hasta el Congreso, porque recuerden que estamos en la etapa de aprobación de presupuesto para el próximo año. Ella podría decir, bueno, me relajo porque al final ya me voy, ya no me interesa mucho esto, me voy a descansar, ¿por qué voy y me peleo? Ya no, porque algunos están en esa situación, ¿no? De que ya prácticamente ya ni quieren ir. Por ejemplo, el caso de los consejeros regionales actuales que se han faltado a la sesión. La otra vez ha habido una sesión hace poco, el señor Juan Ramos estaba reclamando, no estuvieron presentes. O sea, se relajan, ¿no? Querían incluso, como si fueran congresistas, sesión virtual querían, sesión virtual, hoy se pasan, ¿no? Se pasan. Pero bien, la señora Aguirre Gutiérrez, como dijo también el alcalde de Tacna acá, ¿no? Hasta el último día, hasta el 31 estaremos trabajando. Parece que la señora Aguirre Gutiérrez igual fue a defender el presupuesto por Moquegua y se puso fuerte. Entonces, nosotros necesitamos una autoridad que haga lo mismo, pues, ¿no? Que cuando lo convoque esté ahí presente. Aquí tenemos problemas, ¿no? Porque cuando el tema de la delimitación, la señora fue, reclamó y al final nada de nada, o sea, un proyecto por las poras, porque al final tanto tiempo se trabajó Lo logrado no tener hasta con una medida cautelar. Y acá no se tuvo esa capacidad de respuesta. Supone que estagna la ciudad heroica, el león, ¿cuál león? Ellos son como gatitos, o sea, no sé. Entonces necesitamos una autoridad que tenga los pantalones, que no se corra. Entonces a mí me preocupa, ¿no? Que de verdad, o sea, yo lo tengo en mi mente, no he ido al del Jurado Nacional de Elecciones, pero me dicen acá, no he ido a ninguno, ninguno, ninguno. Bueno. Tampoco queremos a alguien que se caracterice por una, no queremos a un Alan García con mucha demagogia. Entonces, no importa si que hable poco, pero que le hable sea lo suficiente para poder dar a conocer y también poner énfasis a lo que pide. Y que tenga un buen equipo de campaña, porque también puede ser un candidato que hable muy bonito, pero que tiene gente en su entorno que más que un equipo técnico, más parece una organización criminal que viene a saquear una institución. Entonces, queremos conocer quién es el equipo que acompaña a ambos candidatos. ¿Qué piensan hacer por la educación? ¿Qué piensan hacer por el tema de salud? ¿Qué van a hacer con el tema del hospital? ¿Tienen idea? ¿Han leído el diagnóstico de lo que se ha dado como resultado? Y si no lo han leído, por transparencia, lo pueden solicitar y pedir para saber exactamente cuál es la situación del hospital. ¿Qué es lo que van a hacer con la escasez de recurso hídrico? ¿Se han puesto a pensar cómo Tacna se verá afectada y las consecuencias de este fenómeno del Niño? Entonces, necesitamos conocer a ese equipo técnico. Un debate de los equipos técnicos de ambos candidatos a mí me parecería excelente porque es la gente que finalmente le da soporte a la gestión. Porque puede ser una persona que tenga muy buena voluntad. Le pasó a Castillo. De repente él tenía buena voluntad de querer hacer las cosas. Pero la gente que le acompañaba no te ayuda. Es como cuando tú estás en un partido de fútbol. Si no tienes... Tú puedes ser el Messi, pero si no tienes... El equipo que te acompaña no vas a poder hacer nada y los demás te van a aplastar. Igual, tenemos muchos problemas a nivel de gobierno regional y necesitamos a alguien que sea un líder, un capitán, un director técnico, pero necesitamos que también tenga buenos jugadores, sea un buen equipo. Y necesitamos conocer a ese equipo. Hay un buen sector de la población que no sabe por quién va a ir, uno u otro. Y una forma de ayudarnos a todos es poder conocer quién es la gente con la cual van a asumir la responsabilidad de gobernar la región durante los próximos 4 años y más en el centenario. Tacna no puede esperar más. Entonces, ojalá que en las futuras invitaciones puedan asistir, ojalá que también la gente del CONRED, de los colegios profesionales, que ven el tema técnico, deontológico ahí de los colegios, puedan de repente ellos, si no lo hace, porque el jurado creo que no hace debate de equipos técnicos en lo que es elecciones regionales, solo el debate entre ambos, pueda tal vez organizar un debate de equipos técnicos, o si no, la propia universidad, los invitamos en las facultades para que puedan organizar esos debates. He visto, por ejemplo, con alegría que la universidad también está teniendo elecciones para ver elecciones a fines de este mes para poder elegir rector y vicerrectores, y ya están teniendo, por ejemplo, un debate entre vicerrectores. Qué importante se ha tenido esa participación. Igual replicar ello, de repente ellos pudieran organizar un debate, ¿no? Un debate entre los equipos de campaña de ambos candidatos y que a través de ellos podamos conocer cuáles son sus propuestas de gobierno. Ojalá que sí. 8:25. Mientras tanto, vamos a escuchar declaraciones de Román Campos. Él es abogado del Gabinete de Asesores del Jurado Nacional de Elecciones, que nos da algunas precisiones de cómo será esta segunda vuelta. Lo escuchamos. 8
12: efectivamente, digamos, el procesamiento, la contabilización de los votos, ya cerca ha superado el 90%, ¿no? en muchas regiones. Nos da como resultado que 15 regiones estarían pasando a una segunda elección regional, ¿no? Esto a la espera, obviamente, de la formalización a través de la proclamación de los resultados. Pero, digamos, del avance, digamos, casi al 90%, un avance bastante significativo, nos dan estos resultados. Serían aproximadamente 15 regiones que pasarían a una segunda elección.
13: ¿Cuándo el Jurado Nacional de Elecciones podría dar información más allá de ya confirmar, ¿no? Si bien es cierto, ¿qué son estas 15?
12: Sí, efectivamente, recordemos que para dicho efecto habría que recordar un poco del acuerdo del pleno del, uh-huh. del 30 de septiembre, en el cual dispuso algunas reglas, algunas medidas a efecto de que la proclamación del resultado sea con prontitud y se comunique al Poder Ejecutivo, quien finalmente, digamos, es la autoridad competente para realizar la convocatoria a estas elecciones. En este acuerdo del pleno del Jurado Nacional de Elecciones se dispuso fijar como fecha para esta segunda elección regional el 29 de noviembre, ¿no? Digamos que teniendo en cuenta sobre todo de que en estas elecciones regionales justamente la necesidad de que la proclamación de los resultados se haga, digamos, oportunamente y se digamos se anuncien los resultados y finalmente se haga la coordinación respectiva con el Poder Ejecutivo para la convocatoria respectiva, también se ha fijado plazos para que las oficinas centralizadas de procesos electorales remitan con prontitud las actas electorales observadas, ¿no? Entonces se ha fijado el 11 de octubre, ¿no? Se le ha dado 7 días para que remitan todas las actas electorales regionales que se encuentren observadas. Y a partir de ese momento los jurados electorales especiales harán el trabajo de revisión de estas actas para verificar si con el cotejo que la ley autoriza se puede subsanar, se pueden levantar estas observaciones o es necesario, digamos, que el jurado especial competente, ¿no?, que está revisando el acta de la mesa, disponga que la Oficina Centralizada de Procesos Electorales le remita los sobres lacrados a efecto de hacer el recuento de votos, ¿no? Entonces, como hay varias etapas previas a la proclamación de los resultados y a efecto de realizar un proceso electoral ordenado, ¿no?, con uh-huh. fechas, digamos, que la población conozca, se ha fijado el 29 de noviembre como fecha de la segunda elección regional. No obstante, y en esto hay que ser claro, la convocatoria la realiza el Poder Ejecutivo, uh-huh. Sin perjuicio de que el Jurado Nacional de Elecciones pueda realizar las coordinaciones para que finalmente se realicen en esa fecha.
13: ¿Por qué puede suceder una segunda elección regional por parte de la ciudadanía que no haya ido a acudir a las urnas, que este voto que ellos hayan ido el domingo 4 de octubre y no se haya logrado elegir a su autoridad en una primera elección?
12: Sí, no habría que confundir, digamos, este tema con el ausentismo. No va por ahí, digamos, este umbral que se le coloca a las organizaciones políticas. Lo que se busca es que la fórmula que haya, digamos, o que obtenga, digamos, el gobierno regional tenga la mayor legitimidad uh-huh. posible, ¿no? Claro. Entonces, el legislador ha previsto que con 30% de los votos válidos sería suficiente, pero debido también, entre otras razones, a la fragmentación de política que existe en muchas regiones, bueno, también en nuestro país, es que, digamos, las organizaciones políticas no tienen, digamos, obtienen unas cifras menores ese porcentaje, uh-huh. lo que conduce, digamos, a que se realice en esta segunda elección regional. Como he señalado, la búsqueda de la norma o la finalidad de la norma es que quien obtenga el gobierno regional, ¿no?, tenga, digamos, una legitimidad considerable, significativa, a efecto de que, digamos, haya, digamos, ya pensando más a futuro, haya cierta condiciones de gobernabilidad para la gestión para la gestión respectiva.
10: 8:30 Ahí estábamos escuchando un poco acerca de cómo se va a trabajar esta segunda vuelta y las declaraciones eran del señor Román Campos. Él es abogado del Gabinete de Asesores del Jurado Nacional de Elecciones. Estaba viendo los resultados que todavía a mi director de noticias le diría a don Roy Ceballos que se calme, todavía no hay resultados al 100%, está desesperado, da a conocer los resultados. No hay resultados todavía al 100%, faltan todavía que estas actas no sean impugnadas, porque si no me equivoco, por las declaraciones que ha dado el jefe de del Jurado Electoral Especial en Tacna, ha indicado que ya prácticamente se han sido resueltas, lo único que falta que los involucrados, finalmente luego de la notificación dada, hay 3 días para ver si lo impugnan o no lo impugnan. Si no lo hacen, prácticamente ya quedaría consentido, ya se podría proclamar los resultados, porque estas actas se devolverían a la OMPE para que con la decisión que sea, con la resolución que se ha dado, puedan ser contabilizadas y poder llegar al 100%, ¿no? Y conocer exactamente los resultados, pero ¿alguien duda de que no habrá segunda vuelta en Tacna? No, pues que aunque, a ver, son como 2.000 votos, ¿ah? Más o menos son como 2.500 votos lo que necesitaría a Mario Ruiz para poder pasar a la segunda vuelta y no alcanza con las actas que sean observados. Así fueran todas a favor de él, ya no alcanza. O sea, ahí queda, ahí hay una segunda vuelta. Y por poquito, ¿ah? ¿Sabe cuánto le faltaba a Mario Ruiz? Más o menos, estamos haciendo cálculos, más o menos, porque cuando tengamos el resultado 100% sabremos cuánto le faltó en un número exacto, pero así, aproximadamente a Mario Ruiz le faltó, así como hemos dicho, más o menos como unos 2.500 votos, más o menos. Más o menos, porque hasta por un voto, ¿eh?, para poder pasar a un...
14: ¡Nada más, señor!
10: Nada más debe dolerle a mí, porque si yo estuviera en su lugar, sí me dolería. O sea, tener que alargar esta agonía, 2.500 votos. ¿Qué ha pasado? La gente de Ciudadanía, ¿usted debe caer a Ciudadanía? No sé, pero ya fue. 2.500 votos más o menos es lo que necesitaba Mario Ruiz y ganaba en primera vuelta. Ahora... algunos dirán, pero se ha tenido un poco más de lo que sacó el señor Luis Torres. Luis Torres ganó en primera vuelta y Luis Torres sacó menos votos que Mario Ruiz. ¿Y por qué el otro sí ganó? Por la población electoral, porque ahora tenemos más electores de los que teníamos en la época de Luis Torres. Por eso necesitaba sacar un poco más y no lo sacó. Esos 2.500 ya fue... Ya no sirve, bueno, hacerme acupe ya fue. Lo único que queda es armar la estrategia. Bueno, me imagino que ya tienen la estrategia para asegurar. Esta vez sí, aunque ahora se gana, ¿no? Es entre dos, ya no hay un filtro de la mitad, nada. Entonces ya es quien tenga. Hasta por un voto se puede ganar. Hasta por un voto. Eso se parece mucho a una segunda vuelta en una elección general. Se parece mucho. Entonces, más o menos a lo que yo estoy sacando, así, ¿no? Yo no he sido buena en matemáticas, pero más o menos... Unos 2.500 votos era la cosa. Unos 2.500 votos y ya ahí la hacía. Pero, en fin, eso fue lo que le faltó. Ahora, que no le falte estrategia ni a él ni al otro, porque, a ver, para muchos, Mario Ruiz la tiene mucho más fácil y sencillo poder lograr la victoria. Está empezando, digamos, esta segunda vuelta. Digamos que los que votaron por él, me imagino que votarán por él también, ratificarán su voto. Yo imagino, porque uno nunca sabe, porque una segunda vuelta, nosotros tenemos un electorado tan voluble que un candidato que diga algo y a la gente le caiga mal, uff. Y eso puede pasar incluso en la última semana. En una última semana muchas cosas pueden pasar. Y como hemos dicho, tenemos un elector tan emotivo, tan volátil, que bueno, nos pueden sorprender también. Entonces, van a tener que hilar fino, como dirían algunos. En el caso de él, porque a él sí le falta poco. Y en el caso del otro, pues comenzar a galopar y a toda máquina. Porque para el otro la tarea es más difícil, pero no imposible. Ojo que no imposible. Y ambos van a tener que cuidarse mucho en esta segunda vuelta. Me imagino que el tema de un debate va a tener que definir. Y creo que en esta vez sí el señor Walter Chapuri no va a poder dar un paso atrás, porque yo creo que eso, en mi opinión, sí le afectaría. Sí le afectaría, porque necesitamos la imagen de un líder que dé la cara. Entonces yo creo que, me imagino que desde ahora, señor, urgente, clases de oratoria. Clases de oratoria. Aunque el señor Pedro Castillo nos ha demostrado que no necesariamente el que mejor habla, ¿no?, es el que gana, pero al menos saber, ¿no? Y yo creo que él es abogado, ¿no? Si no me equivoco, es abogado, creo. A ver si entregamos a su hoja de vida un ratito para ver, porque en el caso del señor Mario Ruiz, eres abogado. Entonces yo creo que el tema de facilidad de palabra para un abogado, creo que eso debe ser su fuerte, igual que para un profesor, ¿no? Igual que para un profesor. Imagínate un profesor que no sepa hablar, es una lágrima. Constantemente te tienes que comunicar cómo no vas a saber hablar. Y si yo enseño matemáticas, igual si enseñas matemática para poder explicar el problema, tienes que saber comunicar. ¿Cómo le explicas al alumno? No, pues, ¿no? Entonces, igual que un profesor, igual un abogado, ¿no? Igual cualquier carrera que es del ámbito del área de sociales, y uno de los principales cualidades, creo que ese profesional, es el tema el factor de saber comunicar las ideas, ¿no? Y debería ser en todos, pero bueno, debe tener más facilidad, no es tanto esfuerzo. Entonces, el señor Mario Ruiz es abogado, ¿no? Es abogado, además creo que tiene otros estudios más aparte de eso, y eso es bueno, porque eso vemos en una persona que no se conforma, sino que tiene su inquietud de estar constantemente actualizándose, capacitándose, y eso, en mi opinión, es bueno. Además, además que tiene un factor muy importante que es experiencia de gestión pública. Él ha manejado uno de los municipios que tiene mayor canon, ¿no? O sea, que tiene un fuerte presupuesto. Hablo del distrito de Gregorio Albarracín. En el caso del señor Anchapuri, él tiene otro tipo de fortalezas, vamos a decir. Vivimos en una Tacna cuya principal actividad económica es el comercio. Entonces, Anchapuri podría llegar también por ese lado, ¿no? Acá hay muchos comerciantes en Tacna y Anchapuri es empresario. Es empresario. Ahora habría que ver cómo le están yendo a sus empresas. Yo me imagino que bien, ¿no? Yo imagino, porque todavía no he revisado su hoja de vida. Acá nuestro compañero José Ángel está haciendo la actividad para que nos diga su hoja de vida de señor Anchapuri, porque él es empresario. Yo me imagino que le debe ir súper bien porque por la campaña millonaria que ha desarrollado, entonces debe ser pues así como Acuña, ¿no? Plata como cancha, plata como cancha, porque Acuña no necesitaba que nadie lo apoye, solito porque tenía plata como cancha. Entonces, yo lo veo al señor Anchapuri así también, ¿no? Plata como cancha. Yo creo que se ha equivocado. Yo creo que el señor Mario Ruiz debía haber postulado por la aceitunita. Hubiera seguido, porque ese es su movimiento. Al final mismo ha dicho, yo estoy como invitado. Él debe haber seguido por la aceituna. Y el señor Anchapuri, yo creo que él era el candidato de Alianza para el Progreso. Él debe haber sido de la, porque es plata como cancha. Entonces, yo me imagino que a sus empresas se le da muy bien, ¿no? De repente no habla mucho, pero es efectivo. Y es, 38. Él debe decir así, ¿no? Yo no hablaré mucho, pero soy hombre de hechos, práctico. Entonces, las decisiones que tomo, esto no resulta algo así, ¿no? Yo también, yo apostaría a eso, porque de hablar mucho no habla. Entonces, no es su fuerza, pero me imagino que su carta de presentación debería ser la administración de sus empresas, debe ser plata como cancha, porque de verdad que hemos visto una campaña millonaria en el caso de Anchapuri, ¿no? Vamos a ver, en todo caso, yo imagino, no sé si en su hoja de vida, como decíamos, ¿cuál de su profesión del señor es?
14: Según lo que he revisado, el señor Walter Anchapuri Zapata es bachiller en ciencias contables y financieras y contador público, además contador, de digo. Bachiller en derecho también.
10: Ah, ya ves, ¿qué te dije? Al menos es contador, abogado, ¿no? Eso es una muy buena fortaleza, ser contador, ¿no? Pues que tiene que ver con el tema de la administración. Y es muy bueno ser contador. Por eso le va bien a su empresa de repente, porque nadie le engaña, ¿no? Nadie, porque él también la conoce y me parece muy bien. Y bachiller en derecho, o sea, no se ha titulado, pero eso quiere decir que llama. Entonces, ¿por qué no habla? Porque yo me digo, ¿no? O sea, los profesionales en áreas sociales, de por sí eso debe ser, no quiero que hable como Alan García también, ¿ya? Pero ya es un talento aparte, pero sí, ¿no? Comunicar tus ideas, y más si eres candidato, ¿no? Entonces, bueno, de repente nos dan sorpresas, de repente puede ser una estrategia que él ha tenido en esta primera vuelta, vamos a decir, ¿no? Esta primera vuelta puede ser también, ¿no? Quién sabe, yo estoy cuestionando algo que de repente es parte de. ¿Por qué digo? Porque tal vez era justamente la estrategia, estar en silencio para ser notado, ¿no? Porque la gente iba a decir, ¿quién no fue tal? Ah, ¿quién es ese que no fue? Entonces, para posicionar en una estrategia puede ser, ¿no? Y porque ahora en este debate que se supone se tiene que dar, genere más expectativa, ¿no? Oye, a ver, Anchapuri va a ir, ya. Entonces, puede ser. O sea, quién sabe, ¿no? Porque hay estrategias y estrategias. No soy un experto en campañas, pero pienso que tal vez por ahí, ¿no? Por eso es que no ha hablado, porque quiere sorprendernos. De repente en el debate nos sorprende a todos y nos deja calladitos. Ah, mira qué bien ahora solo tenía. Puede ser, yo no sé. Lo escucharemos, porque también es cierto que también lo que recuerdo que hemos pasado en la última semana los cierres de campaña. Entonces, hemos estado ahí observando muy de cerca cómo se presentó, ¿no?, el cierre de campaña del señor Concori, porque estuvo Concori con Anchapuri. Y yo de verdad noté, ¿no?, algunas debilidades, y al señor Concori de repente mejor posicionado, mejor parado. Es más, entre Concori y Anchapuri, Concori sacó más votos que Anchapuri. De verdad, sacó más votos que Anchapuri. En fin, espero que Concori le endose los votos a Anchapuri, que le va a hacer bastante falta. Y Anchapuri ahí en su mensaje tampoco no me pareció. Pero en fin, como os digo, de repente es una estrategia, se está guardando para el debate. Pero como hemos dicho, a mí me gustaría que además del debate, que seguro va a haber y que asista, me gustaría que, a ver si es que alguien se anime a programar un debate entre los equipos técnicos. No queremos sorpresas, no queremos gente reciclada de esta gestión que es una pena y me da y da cólera, porque ha sido 4 años perdidos para Tacna. Ojalá, pero me imagino que cómo debe doler en la tienda también el señor Ruiz, ¿no? Así como unos 2.500, exactamente la cifra no la puedo tener porque tampoco tenemos resultados al 100%, pero más o menos fueron como unos 2.500 votos más o menos por los que se ha quedado, ¿no? 2.500 votos más o menos, ¿no? Algo así, entiendo, ¿no? Entonces, ahora me está pasando don Royce, que está preocupadísimo, me parece, por la campaña, solo quiere que hablemos de elecciones. A mí la verdad que a veces me da flojera. 8:41 minutos, dice... acá dice, no, pero los resultados es que, como le digo, todavía no hay el 100%, estamos en el 98 y tantos, las actas tienen que ser de vueltas y ya tener el 100%. Sí hay cifras, y las cifras las hemos dado la semana pasada, pero todavía no hay el 100% para saber las cifras exactas, ¿no? Entonces, don Roy se nos manda una fotografía donde vemos al señor Anchapuri con el señor Fidel Carita. Ya pues, a ver, ¿cuánto le va a aportar Carita si es que hay capacidad de endose? Si es que hay capacidad de endose. Bueno, esta alianza le va a significar ¿cuántos votitos? Ay, Dios mío, mis lentecitos, ya no me ayuda. Bueno, por Carita, que es el partido Unido Perú, creo, es el partido de una ruedita, algo así, era un engranaje, Partido Demócrata Unido, votaron por Fidel Carita al 98%, digo, no es 100%, pero más o menos unos 7.115 votos, ¿sí? 7.115 votos tuvo Carita, o sea, porque estamos viendo ahí a Anchapuri, una fotografía que nos está compartiendo, y no es IA, no es IA, ahí lo veo al señor Carita, que se pintó el cabello de negrito, ahí está, y con el señor Anchapuri, ¿no?, levantando la manito, o sea, ahí hay una alianza, pues no, hay un respaldo, ¿no?, contigo estoy, ¿no?, te va a sumar 7.000 votos, ¿ya? Entonces, versus los 60.000 que tenía el otro, pero de poquito a poquito se llena el jarrito, dicen algunos. Ya tiene el respaldo de él, el respaldo de Concori es importante el respaldo de Concori, ya tiene también el respaldo de alguien muy que tiene un caudal de votos muy importante, que es el de señor Seminario. El señor Seminario actualmente sigue trabajando con sus bases. Ese, por ejemplo, ha sido, me parece, un buen anuncio, pero como estrategia de campaña. Pero nuestro director de noticias, don Luis Ceballos, dice, ¿pero hay capacidad en 12? Nadie puede asegurar, pero igual, ¿quién despreciaría un apoyo así? Si yo fuera candidata, si tiene o no tiene capacidad en 12, al final se va a saber en las urnas. Pero si me quieren apoyar, ¿por qué le diría que no? Por el contrario, ¿eso te suma o no te suma? Eso te suma, claro que sí te suma. No te sumará su 100% del electorado, pero de que te suma, te suma. En fin, al menos ahí vemos a Anchapuri haciendo su tareita, porque su tarea de él está un poco más difícil. Vamos a ver qué pasará, qué sucederá. Lo cierto es que en esta semana ya conoceremos los resultados al 100%, porque como hemos indicado, solo es cuestión de tiempo. Ojalá que no hayan impugnaciones, porque ya como ya están las resoluciones, y estas puedan ser devueltas al OMPE para que podamos tener la contabilidad al 100%. Son las 8:44 minutos, 8:44.
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17: 8:45.
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30: Y 51.
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10: 8:51, seguimos desarrollando información. Vamos, en esta parte casi la recta final, a escuchar parte de las declaraciones del ministro de Educación, José Antonio Chang, en torno a estas medidas implementadas para mejorar la disciplina en los colegios.
33: En este reglamento hemos establecido tres niveles de falta.
0: faltas leves, faltas graves y faltas muy graves. ¿Cuáles constituyen faltas graves? Las faltas leves son las que los profesores en realidad deben ver en el aula. Vamos a decir, distracción en el aula, no estar atendiendo en el aula o distraer a un compañero. Son tareas que el profesor puede corregir dentro del aula y debe tener la autoridad para hacerlo. Y para ello tiene algunas sanciones que ya vamos a mencionar posteriormente. Las conductas que constituyen falta grave son daño a la propiedad escolar, reincidencia en tres o más faltas leves en el año, uso indebido del celular u otros dispositivos, toda vez que ya salió una norma que regula y restringe el uso de celulares dentro de la institución educativa. Más de tres tardanzas injustificadas. Gracias, señores. Los más contentos son los padres, creo. Y está muy bien, y está muy bien. Tienen que ayudarnos en eso. Más de tres tardanzas injustificadas en el bimestre. Una agresión física, leve, sin lesión, o agresión psicológica es una falta grave. No se puede tocar físicamente a ningún muchacho de nuestra escuela. La posesión o consumo de sustancias prohibidas. Y voy a relatar algunas de las conductas que constituyen falta grave que parecen impensables que estuvieran en una institución educativa. Lamentablemente, más de 10 o 15 años donde ha faltado autoridad han permitido que este tipo de faltas estén dentro de la escuela. Posesión o consumo de sustancias prohibidas. Presentación de justificativos simples adulterados. Conductas que vulneran la intimidad, dignidad o integridad. Retos o incitación a conductas peligrosas o humillantes. Atentar contra la imagen institucional. Conductas que constituyen falta muy grave. Actos de odio o apología a la violencia. Acoso escolar o violencia sexual. Extorsión, coacción o cobro de cupos. Uso de artefactos incendiarios o explosivos. Alteración violenta del orden. Hurto o robo de bienes. Actos de discriminación. Grabaciones que vulneran la intimidad. Portar o usar armas u objetos punzocortantes. Daño intencional o destrucción de la infraestructura de la escuela. Organización para actividades delictivas o apuestas. Falsificación de documentos oficiales. Promoción o venta de sustancias prohibidas. Falsas denuncias.

0: lo contiene, lo paraliza y protege la integridad de los miembros de la comunidad educativa. El segundo tema es que hay que registrar este hecho. Toda falta debe registrarse consignando fecha, día, docente, estudiante. Si es grave o muy grave, se reporta al director en el instante, dentro máximo las 24 horas. Y tercero, se determina la medida, la sanción, sea esta formativa o sancionadora propiamente. Se comunica a la familia inmediatamente. Si es leve, una comunicación formal. Si es grave o muy grave, citación al padre de familia. Y en reunión se define acuerdos y compromisos verificables. Es posible una reconsideración. Solo ante la separación definitiva. Cuando hay una expulsión o una separación definitiva, la familia tendrá 3 días hábiles para solicitarla y la institución educativa 5 días para resolverla. Pero esta aplicación está sujeta a criterios. Creemos en el criterio del maestro, creemos en el criterio del director. Pero también se tienen que tener en cuenta algunos otros que permitan determinar una proporcionalidad de la falta. La edad y el desarrollo del niño, el historial de conducta, el contexto y los motivos por los que ocurrió la falta, el grado de daño causado, el arrepentimiento y la reparación. Toda falta se registra y se toman medidas. Tenemos 4 medidas correctivas que tienen carácter formativo y las aplica el docente en las faltas leves. La amonestación, que puede ser verbal y también podría ser escrita. Segundo, la reparación del daño si algún compañero de estudios malogra un cuaderno, un libro, tendrá que reponerlo. Existe la restricción temporal cuando esta falta es un poco más fuerte que la anterior. Debería ir a espacios de recreación o actividades, pero no dentro del aula. Y finalmente, dentro de estas correctivas está la separación temporal del aula. Luego vienen 3 medidas sancionadoras, las mismas que se aplican directamente por el líder de la institución educativa, que es el director, y este informa inmediatamente a la familia.
1: Bien, ahí escuchamos parte de los lineamientos que ayer, con la presencia de la presidenta Keiko Fujimori, por supuesto el ministro de Educación José Antonio Chang Escobedo, se ha dado a conocer estos lineamientos para la gestión de la disciplina escolar. Estos lineamientos, lo ha dicho el ministro, están orientados a restituir el principio de autoridad docente y fortalecer el respeto en la comunidad educativa. Mediante reglas claras, dijo el ministro, la gestión de la disciplina en todas las instituciones públicas, pero también mencionó privadas, aunque las privadas tienen otras, digamos, no restricciones a las cuales podrían acogerse, porque habla el ministro que esta propuesta incluiría restricciones en el uso de maquillaje, uñas pintadas, el cabello teñido, además de disposiciones sobre el largo del cabello y las faldas del uniforme escolar. El ministro fue claro, dijo, si quieren tener estas mismas situaciones, vayan al sector privado. Eso es lo que decía ayer el ministro de Educación, José Antonio Chang, pero todos estos lineamientos solamente los ha dado a conocer ayer el ministro, pero ha dicho que estos criterios deberán conocerse cuando se publique la normativa correspondiente. Así está la situación. Muy aplaudido por algunos sectores estas disposiciones que vuelven a retomarse en el sector de educación para, como dijo la presidenta Keiko Fujimori, guardar la disciplina dentro de

0: centro educativo. Esto a raíz de los hechos que ha habido sobre casos de bullying, casos de acoso y también lo último que ocurrió, esta violación sexual en un liceo naval. Bueno, todo esto ha conllevado precisamente a que se dicten estas medidas por parte del gobierno. Queremos hacer un alto antes de prácticamente culminar la jornada informativa el día de hoy. A propósito del sector educación, queremos saludar a la comunidad educativa del Colegio Nuestra Señora de Fátima, que el día de hoy, a propósito, con mucho orgullo y alegría, está cumpliendo 36 años de aniversario institucional. Una fecha especial, como decía la promotora, de reconocer el esfuerzo de quienes día a día contribuyen a la formación de los propios estudiantes. En ese marco, según nos han dado a conocer, de esta importante celebración durante la semana, y la semana que pasó, los estudiantes han estado participando en diversos concursos, entre ellos ambientación de aulas, periódicos murales, ortografía, razonamiento matemático, comprensión lectora y coros en inglés. Estas actividades, según lo que nos han dado a conocer, han permitido compartir talentos, fortalecer aprendizajes y celebrar, por supuesto, la identidad institucional. La ceremonia central se va a desarrollar hoy a partir de las 10 de la mañana, según nos han dado a conocer, 13 de octubre, y comprende tres momentos. El momento religioso, con una paraliturgia dirigida por el padre Leonardo.
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aplauso, chicos. Ya estamos. Estamos aquí. Para Eonita, esta edición especial.

imaginariamente estamos por la parte de arriba, estamos por Zambalay, por Coruca, Berlín. Ahí estamos ingresando con estos éxitos. ¿Qué te gustan a ti y a mí? ¡Epa! El encanto de corazón y este temita musical. Luego vamos a irnos a la pausa, ¿verdad?

0: ¿Cómo puedes construir tu felicidad?
1: ¡Pasama!
2: ¡Bravo, bravo, bravo! ¡Claro que sí! Ya estamos en la pausa, ¿verdad? Son las 9 de la mañana, 25 minutos, martes 13. Vamos a la pausa luego de Isabel Enríquez. ¡Eso!

0: Buena música y la hora minuto a minuto, 9 de la mañana, 29 minutos.
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Muy bien, hemos iniciado esta media hora de programación con bonitos temas musicales sureños en esta oportunidad. Estamos a 9 de la mañana con 36 minutos. Vamos a ir con música variada. Luego de este temita musical de Clavelina de los Andes, la agrupación Almida y la cumbia también, ¿ah? 9 de la mañana con 38 minutos.

0: participación del gran Clavelina de los Andes. Se fue hace mucho tiempo en mi programa,
1: Clavelina de los
0: Andes. Ajá. Grandes amigas. Creo que ella está en Lima haciendo música como siempre,

programación. 9:42, edición musical. Para ti a esta hora, siempre con bonitos éxitos.

música variada, esta vez con la música variada. Hemos estado con nuestros bonitos jueguitos sureños, son del teclado, claro que sí. Ahora estamos con la bonita cumbia. Sí, estamos con la bonita cumbia en esta mañana muy especial, ingresando con los saludos.

nuestros amigos agricultores que están con las vacas, con el ganado, están también con lo que es la chacra, sembrando ají tal vez o cosechando con las ricas granadas. Todo eso en

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con 9, de 10 de la mañana con 9 minutos.

Muy bien, zapateadito, zapateadito. Eso. Y está Carlos Abel.

0: es otro artista, pero su voz es idéntica, por Dios.
1: David Ayala.
0: Es Carlos Abel. Primera vez que había escuchado.

de la mañana con 22 minutos. 10 de la mañana con 22 minutos. Estamos avanzando, nubladito el día de hoy. No va a haber sol, por Dios. Ay, no va a haber sol por donde estamos nosotros. Quizá allá en Ilabaya, en Locum, vaya solcito. ¿Ah? Ahí siempre hay solcito. 10 de la mañana.

mamá, por favor, a cuidarlo. Si llevan, van a pasear. Que recoja sus botellas, sus bolsas, recoja la basura, No vayan a ensuciar, pues. Es la maravilla que nos da la naturaleza.

0: En Radio Fama ya son las 10 de la mañana, 27 minutos.
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Muy bien, 10 de la mañana con 38 minutos. Creo que la ciudad de Tacna se apresta a tener una lluvia fuerte, ¡Vamos, vamos! 10 de la mañana

10 de la mañana con 41. Hoy martes 13 de octubre, estamos en el mes morado, el mes morado del Señor de los Milagros. Así es, estamos en el mes morado. Dice que ya va a llover, va a empezar a llover, así que hay que tener mucho cuidado. Por lo menos en la ciudad de Tacna dice que va a llover, ¿verdad? 10 de la mañana, 10 de la mañana.

Conchay, Tita Pampa, donde llegue las ondas de la radio. ¡Eso! ¡Ajá! ¡Saluditos por Chucatán Mani! ¡Bajamos y estamos en Coruca! ¡La tierra de los ricos camarones! ¡Amigos en San Valentín!

Ahí está Baja de Bonitas Cumbias. En esta mañana ya avanzando con la hora 10:48, 10 de la mañana, 48 minutos. Ya estamos acercándonos a las 11.

Rita Sureña, los minutos que nos quedan. Antes de llegar a las 11. Claro. Martes 13 de octubre. Ya acercando a la quincena.

0: 653.
1: Estamos con la hora 10 de la mañana, 54 minutos.

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con 8 minutos. Estamos en la última media hora musical, vamos con invitados para estos últimos minutos. 11:11.

mañana, las 11, perdón, las 11 de la mañana, 10 de la mañana, ay, ay, ay, 11 de la mañana con 13 minutos, Proyecto Sandino,

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visto intervenciones del cantautor

0: bonita fiesta para celebrar el triunfo de Juanito Paria Gallegos. ¡Felices! Este viernes en Huirabe.
1: Por siempre en tu corazón.
0: Ajá, por siempre en tu corazón. Y no va a ser Willy Roja.
2: ¡Báilalo!
0: Ahora sí, llegamos a la parte final con la Maya Hermana.

0: la animación, tu amiga Gloria Condori.
1: 11 y 23.
0: La gerencia general, señor Huguito Suárez, dirección técnica, Samir. Gracias. Qué

0: 11 y 30.
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0: 12 y 1.
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8: Estamos ya. Martes 13 de octubre. Martes 13 de octubre. Bien. Prácticamente ya a 2 meses y medio, ¿no? Para que se vaya el año 2026, un año electorero, ¿no? Hemos tenido elecciones presidenciales, hemos tenido elecciones municipales, regionales. Todavía en unas regiones va a haber una segunda vuelta, ¿no? Una segunda vuelta entre el doctor Mario Ruiz y Anchapuri. Bien, Anchapuri es conocido aquí en la primera vuelta que se había corrido del debate entre los candidatos a las regiones. Él no se presentó este debate que lo organizó el jurado departamental de elecciones en Tacna. Hubo un debate que han organizado donde han participado los candidatos, especialmente los candidatos que estaban arriba en las encuestas. Pero Anchapuri se corrió, no se presentó, no debatió, y muchos dicen falta de ideas, falta de capacidad, falta de exponer su plan de trabajo y con las preguntas cruzadas que tenía que haber entre los candidatos al gobierno regional. Pero Anchapuri ha pasado al segundo lugar y hemos visto una fotito de ayer que se ha publicado de brazos y que recibe el respaldo del gordito Lucho Torres. Parece que Lucho Torres quiere seguir viviendo el estado, quiere seguir manejando nuestra región. Un nefasto gobierno regional de Lucho Torres, derrotado en las elecciones para alcalde provincial de Tacna. Hoy, junto con Anchapuri, junto, y eso quiere decir que el gordito quiere seguir en el poder, pese a que ha sido derrotado para las elecciones municipales en Tacna. Quedó tercer lugar el gordito, creo, ¿no? Claro, y donde el profe seminario ha ganado en Gregorio Barracín y Zavala, alcalde provincial. Así que el gordito de la mano con Anchapuri, y este gordito pues preocupado porque quiere seguir comiendo, viviendo el Estado. El gordito tiene 200 juicios. Hay como 15 juicios
6: 12
8: que han caducado porque se culminó el tiempo y el Poder Judicial sorpresivamente pues dejó que pasara el tiempo y se caducó como 15 procesos. Ya este gordito que tiene y las pruebas están a la vista de millones y millones y millones, pero el gordito simpaticón Lucho Torres sigue caminando libre. Se dio la conchudez, no disculpe la palabra, de postular y quiere seguir manejando, quiere seguir del Estado. Y ahora se le ve abrazadito a Anchapuri, que se va a la segunda vuelta con el doctor Mario Ruiz. Esto hace pensar muchas cosas. De ganar Anchapuri, ¿cuál es el chiste? Porque el gordo simpaticón va a seguir o sería manejando nuestra región, mis hermanos.

Bien, bien, va quedando todo listo también para este fin de semana, este viernes 16, viernes 16 de octubre, es la fiesta de la confraternidad, la fiesta de la unidad de todo Ilabaya. Sí, Juanito Paria, alcalde electo de el distrito Ilabaya, junto con sus hermanos, seguidores, su gente y todo el pueblo de Ilabaya, como él dijo, ya acabó la política. Acabó la campaña. Ahora, juntos, todos tenemos que empujar por un desarrollo verdadero de Ilabaya. Ilabaya vuelve a su normalidad, vuelve con la esperanza de ese cambio de unidad, de paz, armonía por nuestra Ilabaya. Claro, esto no va a ser inmediatamente. Poco a poco se va a ir tomando el control, poco a poco se va a ir planificando los diferentes proyectos, los mantenimientos en Ilabaya, poco a poco. Y por supuesto siempre pensando en la unidad, el trabajo, que los proyectos, las obras que vaya a ejecutar la municipalidad se haga con el tiempo adecuado. Y usted, hermano, ustedes los funcionarios, los técnicos, los hermanos que trabajan en las obras, hay que meterle punche, hay que trabajar como tiene que ser para que las obras se culminen dentro del tiempo establecido. Correcto, claro, dentro del tiempo establecido. Y chambiemos, trabajemos y que se cumpla el plazo de cada obra. Es por eso, este viernes 6, en Mirabe, en la Plaza Histórica Miller de Mirabe, ahí va a estar la fiesta, la unidad, el compartir, el cariño, el amor entre todos los ciudadanos, porque ya acabó las elecciones. Correcto, acabaron las elecciones. Y ahora hay que trabajar sin maltrato, sin dictadura, que ya quedó atrás, por una Ilabaya unida, fortalecida, con Juanito Paria.

Ahora va a venir más preparado que nunca, con un ramillete de canciones, Peñalver Castillo. Sí, el paisa Castillo va a llegar a Irabaya.

Bien, ahí está la invitación. Entonces, ahí van a venir, como es Peñalver Castillo, el paisa viene con un ramilletes, con un marco musical impresionante para este viernes 16 de octubre, 4 de la tarde, Plaza Guillermo Mier. También por la cumbia, Ronald Mamani, Los Rituales de la Cumbia, también va a estar presentes. Y, por supuesto, también va a estar ahí Orquesta Tierra Santa de Cambaya. Claro, mis hermanos, ¿ah?

0: Bueno, va a haber música variada, músicas variadas, los, por supuesto, música bien, bien chévere, ¿eh? Para que bailen. Claro, los rituales de la cumbia, orquesta Tierra Santa, Cambaya, los hermanos de Cambaya se bajan, Peña Alber, Castillo, ese requinto, esa música clásica que nunca pasa de moda, va a estar en Mirabe este 16 de octubre. Así que, hermanos, vayan, participen, y unidos, quiero ver a mi tierra y la valla. Unidos, juntos, una sola fuerza por el desarrollo integral para nuestro distrito, la tierra, el distrito que me vio nacer. Bien, bueno, queremos manifestarles también, mis hermanos, que ha llovido. En la madrugada del día de hoy ha empezado la lluvia. Sí, ha empezado en la madrugada con fuerza. Ya el Senami ha anunciado en las regiones, en las partes altas, especialmente en Tacna y Moquegua, cuidado, va a haber, porque la Dana se nos adelanta, mis hermanos. Sí, se nos adelanta la Dana. Escuchemos a él.
1: Temática por Dana. Mucha atención si vives en el centro o sur del país. Senami acaba de emitir una alerta meteorológica urgente. La Dana Berta provocará lluvias 12, intensas, nieve, granizo y fuertes vientos en las zonas altoandinas de 14 regiones del país. Moquegua se encuentra en el mapa de riesgo junto a regiones como Arequipa, Puno, Cusco, Tacna y Lima. El Senami monitorea su avance desde el Pacífico. Si vives en zonas altas, toma precauciones inmediatas y mantente informado. Comparte este video para prevenir a los demás.
0: Bien, ya la Dana se nos adelanta. Y los gobiernos anteriores, porque este gobierno recién está 2 meses y días, los gobiernos anteriores no han dejado nada, las precauciones, las medidas que se tienen que tomar. Pues ahora este gobierno está haciendo todo lo posible, porque en 2 meses no vas a hacer nada, pues, lo que se tenía que haber hecho en años, en un año planificar, porque sabíamos que la corriente del Niño, o el fenómeno de la Niña, como se dice, la Dana, iba a estar en el Perú, iba a llegar. Pero no hicieron nada los gobiernos. Este gobierno, en 2 meses y días, pues no lo va a hacer todo, pero están haciendo todo lo posible. Están haciendo todo lo posible, y con el trámite burocrático que hay en el Perú, pues se hace más lento. Y peor, una Cámara de Diputados que no quiere dar facultades. Sí, aunque usted no lo oyó, la verdad, yo no entiendo, especialmente de los diputados de Juntos por el Perú, no entiendo. El daño no le hacen al gobierno de Keiko Fujimori, el daño le hacen a esos miles de peruanos que vamos a enfrentar el tema de la Dana, el tema del Niño costero o la corriente del Niño, lo que se diga. Nosotros vamos a sufrir. Es más, la delincuencia ha avanzado enormemente. No estos meses, esto viene ya de años. Y el gobierno, los gobiernos de turno se han dejado llevar. Entonces este gobierno está buscando mecanismos así graves. Pero ¿qué pasa? La Cámara de Diputados no quieren darle las facultades. Ahora, llegado al Congreso, Juntos por el Perú, unos senadores armaron una bronca y esto está congelado. Yo hago un llamado, especialmente a los diputados senadores de Juntos JP, que dicen pueblo, pueblo, pueblo, que el pueblo. Mire lo que están haciendo. sabotean las facultades. El gobierno quiere las armas legales para actuar con esta delincuencia, que a diario matan peruanos. No ahora, desde el año pasado que empezó la delincuencia. Se necesitan armas más claras, leyes más precisas. Pero los diputados, senadores, especialmente Juntos por el Perú, ñaja, ñaja, ñaja y ñaja. Reitero, el daño no le hacen al gobierno de Keiko. El gobierno nos hace a nosotros, los peruanos, a usted que votó por estos sinvergüenzas, usted que votó por ellos, que dijo, que dijeron, el pueblo, pueblo, pueblo, lucharemos por el pueblo, al pueblo vamos a proteger, vamos a cuidar. Y mire ahora, claro, ellos bien protegidos, con guardaespaldas,

0: buenos sueldos, 10 asesores con buenos pagos, no les importa el pueblo. Peruanos que mueren y mueren y mueren. La corriente del niño, la dana se ha adelantado. Va a haber destrozos. Va a haber una agonía en la economía. Se habla de sequía. El gobierno quiere las facultades para emprenderlo. Pero este grupo radical ñaja, ñaja y ñaja. Reitero, el daño no lo hacen al gobierno de Keiko, a nosotros, a esos miles de peruanos que vamos a sufrir las consecuencias y que realmente no estamos bien preparados para soportar este fenómeno. En 2 meses no lo vas a hacer. Esto se tenía que haber hecho hace 1 año, porque sabíamos que se venía. Entonces ahora se está tomando, se está haciendo todo lo posible. Y ahora que te esté negando un grupo radical que solo quiere hacer daño al Perú, que quiere que el Perú termine como Cuba, Venezuela, hoy Bolivia, mis hermanos. Tanto es la venganza, ya pasaron las elecciones. Ya pasaron las elecciones presidenciales más de 2 meses. Y ahora tenemos que aportar para que el Perú crezca, desarrolle y no haya desastres con lo que se nos va a venir. Y por supuesto, un Congreso tiene que fiscalizar, seguir adelante los manejos que haga el gobierno, fiscalizar, pero no obstruir. Aquí están confundiendo obstruir venganza por fiscalizar. Ojalá el Señor los ilumine a estos hermanos peruanos, especialmente a los diputados senadores de Juntos por el Perú, mis hermanos. El daño, reitero, el daño no le hacen a Keiko, a sus ministros, a nosotros, a los miles de peruanos que vamos a soportar este fenómeno del niño. La desgracia, visto que cómo está pasando en Chile. Usted ha visto ya en Chile, mis hermanos. Y en el Perú, no está ajeno. La crisis en el agro, en la industria, va a ser letal. Va a ser letal. La delincuencia, que diario mata peruanos a peruanos. No mata hace 2 meses. Este terror está hace 1 año y tanto, 2 años, mis hermanos. Han dejado los otros gobiernos. Que avance la delincuencia. Negaron y niegan las facultades. Arman broncas en los senadores. ¿Quién pierde? Nosotros. Nosotros, esa gran mayoría de peruanos.
1: 12 y 27. Se lo vieron
0: desde aquí, hermanos. Siquiera dirán estos diputados, senadores de esos sueldos jugos, diga, venga, le auxilian a usted, le traerán botellas de agua, les traerán víveres, como dicen, pueblo, pueblo, pueblo. Ay, ay, ay. Ellos ya están sentaditos ahí cobrando su sueldo. Creo que se van a China, su viaje. Por ellos votaron la gran mayoría del sur. El norte dijo no. Pero mire lo que pasa, mis hermanos. Es inaudito, no se los puede entender lo que realmente está pasando en la cabecita de estos señores. Ojalá el Señor los ilumine y piensen en el Perú. No piensen en la venganza ni en su ideología que tanto daño ha hecho. Que tanto daño ha hecho y cómo ha terminado Cuba, señores, en una gran potencia. Venezuela era una gran potencia. Bolivia, una gran potencia comercial. Y mire estos con su ideología, con su idea y sus ideas. ¿Cómo han terminado? Saque sus conclusiones. Aquí no hablamos por hablar. Mire, mire cómo han terminado, mis hermanos. Ojalá, reitero, Dios ilumine y se ponga a trabajar por el Perú, por el bien de esa gran mayoría de peruanos. No sabemos hasta dónde llegará el destrozo de la niña, el niño, la dana que dice se adelanta, y la delincuencia que no es de hoy, es de años, que ha crecido y sigue matando. Se necesitan reglas claras para combatir a estos delincuentes y también a los delincuentes de saco y corbata. Pausa. Retornamos.
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0: Bien, amigos oyentes de Radio Fama Sur. Bueno, aquí me han escrito varios hermanos a la radio y me dice de que realmente el Perú no está preparado para asumir este fenómeno, este desastre que nos va a traer la corriente del niño o la corriente de la niña. No estamos preparados, señor Suárez, me dice. Esta preparación no se va a hacer pues, en dos meses. Esto se tenía que haber hecho ya el año pasado con los ex gobiernos. Entonces ahora se necesita acelerar, se necesita que realmente el Congreso, la República, el gobierno dejen de estar peleando y trabajemos por el bien del Perú, por el bien de los peruanos, señor Suárez. Bien, es cierto, trabajemos, pero también los congresistas, senadores, diputados, hagan su labor de fiscalización. Fiscalicen, vayan a las acciones del Estado, vean la labor que están haciendo los ministros, intervengan, vengan, fiscalicen. Esa es la labor del Congreso. Y dar leyes, facultades cuando se necesita. La corrupción es grande en el Perú. Esto no es de ahora, es de hace años, años, gobiernos y gobiernos que han gobernado el Perú. Igual en los municipios, llega, hay municipios pues que han nacido nuevos millonarios. Leyes claras, señores. Claras, claras. Bien, a ver, en ITE, ¿qué hay en ITE? En ITE, la municipalidad de ITE, a través del proyecto Suelos, realizan una capacitación sobre el suelo deficiente, dirigida a productores agrícolas y al público interesado, con el objetivo de fortalecer sus conocimientos sobre las propiedades, beneficios y uso adecuado de estos suelos. ¿Tan mal están los suelos? Hermanos, yo conversaba con un especialista en suelos, un amigo que vino del norte, hizo unos pequeños estudios en el suelo, allá en Jorge Basadre, del 100% del abono que usted echa al suelo, ¿sabe cuánto solo saca provecho a la planta? El 60%. El 40% se pierde. Casi la mitad. Por ejemplo, usted compra un saco, ¿no?, de 50 kilos, pues como 20 kilos no lo aprovecha, no le saca provecho la planta. Por la pésima calidad de los suelos, mis hermanos. Esa es la verdad. Tanto fertilizante químico ha malogrado los terrenos y los terrenos se han acostumbrado. Si no le echas ese fertilizante químico que se trae de Japón, allá de China, Rusia, pues su cultivo no da, porque se han adecuado a ese abono, a ese fertilizante. Pero de pasada también te ha malogrado el terreno. Sin ese abono no hay producción. ¿Ah? Entonces, creo que aquí se tiene que enseñar una vez más a la agricultura. Recuperar los terrenos. Y ojalá las próximas autoridades que asuman este gobierno, el gobierno municipal, en nuestro Tacna, en Moquegua y otras zonas, también le den importancia sobre la calidad del suelo, las expectativas que se tiene que tomar para recuperar y no perder un 40% del abono que usted compra, mis hermanos. Ya, bien, ITE. En ITE están capacitando a los hermanos agricultores. También me llega de ITE, ¿qué me llega? A ver.
1: Señor Suárez. Y 39.
0: Anoche llovió bastante, dice allá en ITE. Sí, ha llovido bastante en ITE, mi señor Suárez, en la madrugada, como usted dice. Ha hecho ventarrón, lluvia. Ay, ay, ay. Ay, ay, ay. Nos viene tiempo difícil, mis hermanos. Pero ojalá, con fuerza, con fe, y pedirle al Señor que nos cuide, nos proteja, que realmente no llegue tanto daño. Allá en ITE, cuando hay ventarrones, destruye, ¿no?, las viviendas. Cuando llueve mucho, baja quebradillas, lluvia, ventarrón, se corta la luz, de todo. Estamos con Freddy Quispe para que nos dé un informe sobre esta fuerte lluvia soportada esta madrugada en ITE. ¿Qué novedades tenemos? Freddy, buenos días.
2: Muy buenos días, Hugo. Muy buenos días a toda la provincia de Jorge Basal, especialmente al distrito de ITE. Bueno, la lluvia es algo pasajero nomás, no ha sido fuertecito, pero algo rápido nomás. Y llovió, pero ahora está corriendo un pequeño ventarrón, pero está bien nublado, las nubes se ven negro, que parece que va a llover más tarde o mañana, ¿no? Porque la vez que se ve un clima muy feo, horrible se ve. Pero como digo, está haciendo un pequeño viento ahora y lo que ha pasado en la madrugada, según una lluvia, algo ligero nomás. No tan fuerte, pero sí que pasó lo menos una hora o media hora nomás. No ha sido mucho.
0: Bueno, y ha habido presencia también de ventarrones, vientos, como sabe el Freddy.
2: No, ahorita nomás está haciendo un poco de viento, medio raro, el viento rato sopla fuerte, el rato tengo medio calmoso. Pero el clima está rarísimo a otros años anteriores, ¿no? Pero como hay que tener mucho cuidado con la población, porque no sabemos que puede llover o también puede ser un ventarrón, ¿no?
0: Bien, bueno, ya Freddy pasó la etapa electoral. Ya tenemos nuevo alcalde distrital, nuevo alcalde provincial allá en Jorge Basadre. ¿Cómo está el ambiente en la población, en la agricultura, Freddy?
2: Bueno, agradecer a la población, no se llevó una campaña limpia, no ocurrió nada malo. Yo creo que así se debe hacer, ¿no? Bueno, felicitarlo al doctor Adán Vargas Cárdenas por el triunfo en el distrito de ITE. Y a trabajar, ya creo que esta es la tercera función que está dando la población, para que trabaje con toda la población, no sin mirar caras, nada, ¿no? Porque él siempre se le escucha los mensajes, hasta el último mensaje que ha sido el festejo, ¿no? Que él va a trabajar con toda la población y eso es lo que se quiere, ¿no? De repente aprendió de unos pequeños errores que ha tenido anteriormente. Y ojalá así sea, ¿no? Y felicitarlo nomás al doctor por el triunfo que ha hecho. Bueno, a la provincia de Jorge Basadre, nuestro amigo Beto Parihuana, me conocí como Chihuanquito, un triunfo contundente. Ya hablamos de la guerra que le hicieron, pero eso ya pasó, siempre es en campaña, siempre pasa eso. Pero se le han de felicitarlo al ingeniero Beto por el triunfo que ha tenido en toda la provincia de Jorge Basadre. Como si un triunfo contundente, ¿no? Bueno, como persona se lo ha visto mucho tiempo, lo conozco, un muy buen profesional, como persona muy buena. Yo creo que la provincia queda en buenas manos, ¿sí? Yo creo que va a salir adelante, ¿no? Y también a felicitarlo al licenciado Juan Paria Gallegos en el sitio de Ilabaya, que también tiene un triunfo contundente. Yo creo que las tres autoridades tienen la capacidad para poder juntarse y conversar en grandes proyectos, ¿no? Así como el financiamiento de la Laguna de Aricota, que es lo principal que necesitamos en toda la provincia de Jorge Basadre. Como digo, ¿no? Son tres personas capaces de poder sacar esa provincia adelante. Yo quisiera, y es el sueño de cada bastadino que tenemos aquí en el distrito, como la provincia de Ilabaya, que esto salga adelante en nuestra provincia, sea uno de los mejores en todo el departamento de Tacna, ¿no?
0: Bueno, también me llega un mensaje, mi señor Suárez, este sábado 17 de octubre es la fiesta de la confraternidad con los hermanos de la provincia Jorge Basadre. Está haciendo la invitación el alcalde electo de la provincia, ingeniero Beto Parihuán, este sábado. ¿Vas a participar, Freddy? ¿Y te va a participar?
2: Sí, sí. Bueno, hay que también hablar, ¿no? Que en un comienzo se habló, se salió de boca un poquito, de repente por la emoción del ingeniero Beto, que lo podía hacer en cada distrito. Pero lamentablemente también hay que ver la economía, ¿no? El ingeniero no cuenta con ella, tiene un desgaste. Y yo no creo que no cueste la economía. No es para agarrar y contratar empresas que te pongan. No, yo creo que no. Lo que está haciendo el ingeniero es solamente hacer una, como decir, no, confraternizar con toda la provincia, lo vamos a subir de ITE, de repente no todos, ¿no? Pero de repente una parte, de repente la valla te embajarán, y nosotros también vamos a, como dice, apoyar con la comida, la provincia también, y el ITE y la valla. Eso es lo que va a hacer el ingeniero Vete, pero como siempre ha hecho, ¿no? Con humildad y con tranquilidad todo. Pero siempre no pedir ante meo por el ingeniero Beto a la gente que nos apoya en ITE, las disculpas, porque a veces se ha querido hacer en ITE, pero no se puede, a veces por la economía, como le digo, no es tan fácil agarrar, contratar y porque esas, cuánto cuesta, ¿no? Y el ingeniero
0: claro.
2: Siempre dice, él no se quiere hipotecar a nadie, porque hay que trabajar por toda la provincia, porque si él contrataría o a alguien le diría que le pone orquesta, se dice hipotecarse, y el ingeniero es lo que no quiere. Yo creo que también tiene sus razones, ¿no? Porque hipotecar sería también ya, no queda mucho trabajo para la gente. Y es lo más sensible, y yo creo que el ingeniero ha comprendido, la gente se entenderá un poquito más adelante, ¿no? Que el ingeniero va a trabajar por la provincia de Jorge Basay. Y todos están invitados, ¿no? Yo creo que toda la provincia va a bajarse, no todos, pero al menos los que pueden bajar al distrito de Islabaya, no que diga el distrito de Locumba, ¿no? Que es la capital, nuestra provincia, que lo vamos a festejar, ¿no? Yo creo que vamos a pasar una tarde, una noche muy bonita, y después cada uno retornar a su casa, siempre con, como dice, no tomar mucho el licor, ¿no? Porque siempre hay que cuidarse, porque de acá uno va a tener que viajar, ahí de otros ahí la valla, todo. Hay que cuidarse con todo, ¿no?
0: Así es. Bien, bien, Frey, creo que muy importante esa aclaración, y creo que Beto Parihuana ha sido una de las campañas muy franciscanas, ¿ah? ¿Eh? Yo cuando voy a ITE, cuando estoy en Locumba, voy a Islabaya, casi no he visto banderolas, pancartas de Beto. Hay anexos que no había pancartas, pero sí había de otros candidatos, especialmente provinciales. Y ahí se nota pues que Beto no ha tenido una campaña millonaria, ha tenido una campaña pobre, como se puede decir, pero con el respaldo, conversar, persona por persona, creo que ha sido muy importante y que le ha llevado, pues, al triunfo del ingeniero Beto Parihuana, y que se espera, pues, que haga una buena gestión, Frey.
2: Claro que sí, yo creo que el ingeniero tiene la capacidad, ha sido funcionario, y ha demostrado su capacidad, ¿no? Yo creo que vamos a elegir bien en llevarlo a la provincia al ingeniero Beto Parihuana, pero yo creo que tiene que trabajar también con los dos alcaldes y como distrito de Islabaya y ITE para que sea un fuerte bloque para, como le vamos a hablar, de recurso hídrico, ¿no? Y lanzamiento de la laguna de Ricota. Eso es lo más importante, ¿no? Depende de tener el canal madre que tenemos en ITE, que tiene más de 70 años, y unos proyectos grandes que de repente se tienen que hacer mancomunadamente, ¿no? Con los tres distritos. Y así saca nuestra provincia adelante, ¿no? Es lo que se quiere y la población espera eso, ¿no? Yo creo, como digo, acá el doctor Adán Vargas Cárdenas ya tiene ya experiencia. Y acá tengo Juan Pare Gallego sin la valla. Y creo que tengo, si no, está en esa capacidad de poder mostrar como alcalde provincial y trabajar los tres juntos. Eso es lo que quiere toda la provincia, Jorge Basadre, y el distrito de ITE, como y la valla. Todos queremos eso, ¿no? La capacidad que han demostrado en campaña y también ahora en esta gestión que se viene, ¿no?
0: Bien, bien. Frey, me escriben de acá del cercado de Tacnas. Radio Fama, buenos días, por favor, al señor que está en entrevista de ITE. ¿Cómo está por allá las lomas de Capullay, las lomas en ITE? ¿Cómo está el campo, la maravilla, la naturaleza? Me dicen, ¿quieren saber, Freddy?
2: Bueno, acá es un colchón verde que hay en las lomas de Alfarío, ¿no? Está ya muy hermoso, la verdad. Está encantador, pero se puede venir una vueltita, ¿no? Porque como ningún año albergaría todos los cerros acá en ITE, se ve muy bonito, ¿no?
0: Bien, bien, Freddy, te agradezco la comunicación y siempre vamos a estar atentos a cualquier novedad que suceda.

0: Ya, Eguiste, buenos días.
1: Buenos días, don Hugo.
0: Bien, ahí está Freddy Quispe. Bueno, el sentir allá en Ite, claro, es el sentir. También el doctor Adán Vargas ha tenido este fin de semana un compartir con los hermanos de Ite, ¿no? Sobre esto, y había una participación, aquí tengo unos videos que me han llegado. Una participación de muchos hermanos que han participado, y ahí justamente está la gente aplaudiendo, ahí juntos compartiendo.
2: 12:49.
0: Adán Vargas allá.
3: Con esperanza.
0: No, y bueno, renacer esa confianza, esa amistad. Claro, doy, qué bonito, ¿no? Una fiesta electoral, como dice Frei, ¿no? Tranquilo, una campaña tranquilo, con respeto. Claro, por ahí ha habido golpes bajos, ¿no? De uno y otro candidato, pero ya acabó eso. Y ahora hay un ganador, y ese ganador necesita el apoyo, el respaldo de toda la gente, ¿viste? Porque Adán es el alcalde de todos los iteños. ¿No? Escuchemos unas palabras de Adán Vargas. A ver qué dice en esa noche del triunfo, de la victoria. ¿No? Claro.
4: Vargas no ha triunfado los regidores, tampoco el jefe de campaña, sino el pueblo, ustedes. Por eso estoy muy agradecido. No les voy a fallar, hermanos. Gracias por la confianza, aunque soy un hombre de fe, un hombre que quiere lo mejor, un hombre que no piensa en intereses personales, pienso en el interés común. Quiero que este pueblo revolucione. Vengo a decirles a todos ustedes, vamos a revolucionar, dice, y con el apoyo de todos ustedes. Basta de mirar caras, hermanos. Todos vamos a juntarnos, todos. El pueblo se une a partir del día de mañana. Corazón con
0: experiencia. Bueno, ahí está Adán, sus primeras palabras, ya electo alcalde, ¿no? Y ha dicho, no vamos a mirar caras, vamos a trabajar juntos, vamos a trabajar por ITE. Y eso tiene que ser, trabajar por ITE. Adán ha dicho, se va a hacer una presa, se va a hacer una presa, ese canal madre que tiene más de 80 años, se tiene que hacer un nuevo canal, la ampliación agrícola, los servicios básicos, que es muy interesante, y los proyectos agrícolas. Lo ha dicho aquí en una entrevista que tuvimos en la radio, y ojalá todo eso se haga realidad con el apoyo de ustedes, mis hermanos de ITE. La campaña acabó. Correcto. Es un nuevo gobierno. Ya hay que siempre seguir adelante, con fe y esperanza, mis hermanos. ¿Correcto? Correcto. Y la valla también, con fe y esperanza. Ya dejemos lo pasado, lo pasado. En Locumba, también ahí está don Julio, un poco delicadito de salud, pero ya va a cumplir su periodo. Ayer me dieron la noticia. Por ahí, siempre usted sabe, tenemos urraco en toda la provincia. Señor Suárez, me dice. Dicen que habría renunciado. El señor César Gallegos a la gerencia municipal de Locumba. La verdad, no sabemos cuáles serían las razones, motivos de la renuncia del señor Gallegos, que estaba bien al frente de como gerente municipal, le había cambiado el rostro en estos meses que él está como gerente, le ha cambiado el rostro, le ha dado otra cara a la municipalidad.
2: 12:53.
0: Justamente don Julio quería una persona, pues, de punche de trabajo, ¿no? Que esté al frente, ahí llegó César Gallegos. Y ahora con su renuncia a 2 meses y medio, algo tiene que haber pasado o algo no le ha gustado a César. Hasta donde lo conozco, César Gallegos es una persona seria, responsable, como profesional que es, y conoce pues el manejo municipal. A él no le van a enseñar, no le van a comer los funcionarios. A él no se lo van a comer. Y es por eso que él, al llegar a la gerencia municipal en Locumba, puso orden. Orden, y que realmente hay que chambear, hay que trabajar. Sé que muchos funcionarios allegados les ha incomodado pues la llegada de César, porque don Julio le ha brindado el apoyo a César. Y don Julio quizás, por la salud que todos sabemos, pues no podía estar al frente, pero ahí estaba César. César ayuda bastante, ha aportado bastante, y eso a don Julio le ha gustado, el trabajo de César. Pero ahora, su renuncia de César Gallegos, la verdad, algo, presumo, sospecho, nadie no me ha dicho nada, solo sé que me dicen ha renunciado. Eso. Ayer he querido conversar con César Gallegos, no he podido tener contacto para saber, ¿no? Pero algo ha pasado. Algo ha pasado seguro que a César no le gusta. Y como ya estamos fin de gestión, ¿no? Fin de gestión, pues ahí hay algunos funcionarios más que quieren ser algo. Y seguro César pues no va a compartir esas cosas. Presumo, no sé, vamos a ver. Seguro que vamos a tratar de conversar con César Gallegos, su renuncia, su alejamiento de la Municipalidad Provincial de Jorge Basadre, que también estaba. Bien, vamos a ver con don Julio mañana, ¿ya? Porque don Julio es alcalde hasta el 31 de diciembre. Correcto, correcto. Ya los alcaldes salientes tienen que ir preparando ya, dejar todo en orden, para que la transferencia en orden, como tiene que ser, para que el nuevo alcalde ingrese el 1 de enero. Y a trabajar por nuestra gente, por nuestra provincia. Beto, el ingeniero Beto, tiene que compartir el día sábado, sábado 17, en Villa Locumba. Un compartir de la esperanza, un compartir de la unidad, un compartir pequeño, pero muy significativo con la gente de la provincia de Jorge Basadre. Esto va a ser en Villa Locumba el día sábado 17. Está invitando a todos. Capaz conversamos con Beto los próximos días. Ya, también Jimmy Salazar, alcalde electo en Inclán, también tiene un compartir con todo Inclán. Ya acabaron las elecciones. Ya acabaron las elecciones, es prohibido perder la amistad por la política. Ya pasó, hermanos. Hay un ganador, hay un perdedor. Simplemente felicitarlo y apoyarlo, que haga buenas vibras para que trabaje por Inclán. Claro. Este sábado en el estadio
2: 12 y 57. De Sama
0: Grande, arriba, ahí es el compartir de los hermanos Inclán con Jimmy Salazar. Correcto, correcto. Oye, ¿cuándo va a ser me Cairani, señor Suárez? ¿Cuándo va a ser de Glenio la fiesta, dicen? Ah, bueno, vamos a ver si compramos con Glenio, ¿ya? Es todo, mis hermanos. La segunda vuelta, el doctor Mario Ruiz Anchapuri, hoy socio con el gordo. Ese gordo. El peor error de Anchapuri es haberse asociado con el gordo, ¿verdad? Ahí están las fotos, ahí están los videos. La verdad, yo no le recomiendo, yo no, la verdad, ese es un punto mal para Anchapuri. Bueno, y el gordo con la experiencia, con el chambullo que hace, hace gordo. Nadie le gana. ¿Qué le haya dicho a Anchapuri? Ya han salido para la foto. Y eso, la verdad, para Anchapuri no le va a sumar, le va a restar este gordito, ¿verdad? El gordo ya fue.

0: 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Hoy ya creo que está atendiendo, me dice. Bien, mis hermanos, ya en Tacna, está en Ayubío esta noche. Sí, ¿no? Ya quiere salir un poquito el sol. A cuidarse, a tomar las precauciones del caso. Mis hermanos, un abrazo, cuídense. A cuidarse bastante, porque se viene tiempos.
1: Una y dos. 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

0: 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Levanten la mano, levanten la chela, levanten la mano bien arriba. Así, así, qué bonito sabor.
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1: Gracias, gracias. Vamos a contar un chistecito. Ya, pero canten el chiste, ¿ah? Falta que no cantan el chiste, tienen que cantar el chiste, mire. Una señora se compra dos perritas. Por nombre le pone Teta y Teta. La señora iba al mercado con sus dos tetitas. Iba a la tienda con sus dos tetitas. Un día se va a la iglesia con sus dos tetitas, pero había en la puerta había un letrero. No se admiten animales. La señora preocupada no sabía qué hacer con sus dos tetitas. Entonces justo sale un señor de la iglesia y le pregunta, señor, disculpe, una preguntita. Señor, sí, señora, ¿qué desea? ¿Usted cree que la iglesia me deja entrar con mis dos tetas? El señor, disculpe, señora, ¿me puede repetir la pregunta? Ay, ¿usted cree que a la iglesia me dejen entrar con mis dos tetas? El señor le dice, señora, yo creo que sí, ¿eh? Porque yo entro con mis dos huevos, no me han dicho nada.
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0: 1:57.
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2: 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Bueno amigos, a suscribirse, a dejar la manito para arriba, a dejar su comentario aquí en la pantalla de Deportes al DACO para lo que va a ser este gran encuentro entre el Barça y el Galatasaray. Galatasaray y Barcelona en la pantalla, en nuestro canal de YouTube de Deportes al DACO. 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Tenés que suscribirte porque es gratis en nuestro canal de YouTube de Deportes al DACO. Ya se juegan los primeros 45 minutos de Barcelona y Galatasaray. Galatasaray y Barcelona. Abrazo enorme para todos los que se van sumando del otro lado. Ya lo voy a tener obviamente al comentarista, hablo del señor Manolo Escudero, a suscribirse en nuestro canal de YouTube de Deportes al DACO y a comentarnos desde qué parte del mundo nos estás viendo vos en el día de hoy, este lindo partido que tenemos entre el Barça y el Galatasaray. Suscribite porque es gratis a través de la pantalla de Deportes al DACO. La pelota que viene a ser ahora por parte del Barça en el arranque del encuentro. Saludo grande para todos los que se siguen sumando. La pelota que viene a ser ahora por parte del sector derecho de Anthony Gordon. Anthony Gordon que iba jugando. Ahí lo vamos a poner en pantalla ahora sí a nuestro comentarista. La pelota que viene a ser por parte del Barça por el sector izquierdo. Intentaba Anthony Gordon. Se termina llevando puesto al marcador. Hablo de Gilmaz. Tiro libre que corresponde a Galatasaray en 2 minutos de juego, Manu.
3: Bueno, un partido que arranca con la intensidad que nos esperábamos en la previa, Diego. Son dos equipos intensos. El Barça, sabemos los argumentos ofensivos que tiene. El Galatasaray, yo me imagino que no lo va a respetar demasiado. Incluso le va a querer sacar la pelota. Se nos viene un partido muy atractivo y para nada fácil para el Barcelona.
2: 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Dale que dale, suscríbete que es gratis y tu nombre aparece en la pantalla de Deportes al DACO. Con este 0-0 entre el Barça y el Galatasaray, junto a Manu Escudero estamos, quienes habla Diego Molina, y vos tenés que comentar de qué parte del mundo nos estás viendo en el día de hoy. Cuando la pelota viene a ser por parte del conjunto culé, tenemos 2:45 de juego. Habrá salida del fondo para el Barça del sector derecho. Tiro libre. Tiro libre para el Barça. Entonces, 3 minutos. Atención a vos, te digo. Que puede estar el primero de la noche. Lo hace en corto Dani Olmo, jugando para Pedri. Pedri con el centro del sector izquierdo con lo justo. La terminaban rechazando. La pelota que va a quedar a Gordon. Jugando hacia atrás para su arquero, Joan García. Joan García, la pelota por
4: pero
2: el carril derecho.
4: El Manchester no tocó la pelota y sacó de medio, me parece, 2 veces. Pelota de Baleva, o el toque del Manchester fue para sacar del medio nada más en el partido, antes del gol. Increíble. Gana.

0: La Leti, 1-0, pelota larga del Manchester. Le queda a Marcus Rashford. Ataca por la izquierda, va. 2, llegando al minuto 3. Por el medio aparece Tielemans para dominar. No había tocado la pelota el Manchester. No la tocó en el arranque del partido y sacó del medio. Insólito, Gastón, el arranque del Manchester. Lenny Yoro entregando para Santos. Adelante para Baleva. Baleva en la puerta del área. Caía Baleva, que se levante, dice el árbitro. No hay falta. Sale la Leti ahora. Pelota de Lee. Abre juego a la derecha. Pelota para Simeone. A reventar ese botón de like. A poner la manito arriba. El abrazo para Genaro. Ya gana el Leti, Ya gana el Leti 1-0. En el arranque del partido, repito, Gastón. No tocó la pelota, me parece, el Manchester. Alguna intervención en el medio en ese pelotazo largo. Pero un solo toque del Manchester y ya sacó del medio, ¿no?
1: Sí, y después ese toque en la línea, ¿no? Cuando intentó frenar el remate de Pablo Barrios. Pero una muy buena jugada colectiva en velocidad del equipo del Cholo Simeone. Que esperemos que a partir del 1-0 no se tire atrás, ¿no? Obviamente esto recién empieza. Sabemos que hay veces que el Cholo prefiere aguantar el resultado, pero es demasiado temprano para optar por eso. También obviamente el United es un rival que tiene que salir a jugar y a presionar ahora, así que veremos qué partido se abre a partir de este tempranero gol.
0: 4 minutos de partido con gol de Barrios, gana el Aleti, sale jugando el Manchester. Buena por el medio de Baleva, esquivó y va por el medio Baleva, toca para Bruno Fernández, que aparece en acción en la derecha, mitad de terreno, juega para Santos, toca la pelota el Manchester. Santos entregando para Licha, pelota de Martínez, vuelve para Santos, maneja la pelota el Manchester a la izquierda para que domine ahora Heaven, el marcador central que se adelanta, mitad de terreno, hace la pausa Heaven, la pelota viene para Lisandro Martínez. Amaga Lisandro, la pelota viene al lado para Santos, domina Santos, la pelota para Heaven, una línea de tres parece el Manchester, Heaven, Lisandro y Lenny Yoro, Lisandro que domina, el balón atrás para Lammens, porque lo veo a Dalot ubicado en la derecha finalmente, Gastón, ¿no?
1: Sí, posición llamativa, en sí es la habitual del lateral diestro del Manchester United, pero al menos en la previa lo teníamos como lateral zurdo. Hay que ver, ¿no? Cuando ataca parece que son tres los centrales y dos carrileros, y cuando defiende se vuelve a armar esa línea de cuatro, pero lo cierto es que no puede pasar la mitad de la cancha el Manchester por ahora.
0: Pelota de el Cuti Romero, domina, sale el Cuti, entregando la pelota para Janko, el balón viene a la izquierda para Grimaldo, contra la banda juega Grimaldo, otra vez para Janko, sale jugando ahora con Oblak, 5 minutos van pasando, 1-0 gana el Aleti ante el Manchester United. Presiona, le dice Bruno. La salida de Oblak. Entrega para Janko. Presiona al Manchester. Grimaldo. Grimaldo sale jugando por la banda. Pelota para Baena. Baena, lo rodean a Baena. La cambia Baena al medio. Uy, dividió Baena. Saca Romero. Metió un centro Baena prácticamente. Barrios. Entrega para Llorente. Sale igual el Aleti, Llorente. A la banda para Giuliano. Simeone que domina. Va retrocediendo. El balón atrás para el Cuti Romero. 6 minutos de partido tenemos. La salida con Janko. Pelota en la izquierda. Que bien maneja la pelota la Leti. Baena. Lanzamiento largo de Baena. Buena para Grimaldo. Se mete al área Grimaldo. Se la queda Lammens. Se la queda Lammens. Cuando intentaba rematar Grimaldo, lo cruzaba Lisandro Martínez. Hay buenos movimientos en el Leti. Que sale jugando. Que no regala la pelota, Gastón.
1: Sí. Por ahora, con determinación el Leti. Cuando tiene la pelota, ataca en velocidad, pero no la rifa, esto es algo positivo, y le está haciendo esquivo el partido al equipo de Carrick, que por ahora la tiene poco y solamente logra pasar la mitad de cancha, como decíamos recién, si es mediante un pelotazo del arquero Lammens.
0: Pelota larga de la Leti ahora, sobre el costado va Haven, la deja pasar, va para Simeone, pelota en el área, está el Cholito, fuera del área para Baena, Baena le pegó, rebotó en Lisandro Martínez, la tiene que sacar Dalot, va Dalot, ganando la pelota en la derecha, sáquela Dalot, amaga Dalot, el toque al medio, la regaló Dalot y ataca la Leti, aparece Santos en el área para cortar, cuántos errores, Dalot, sáquela Dalot, revienta Dalot, pega en Grimaldo, ahí lateral defensivo para el Manchester en la derecha. Plagado de errores, plagado de miedo, me animo a decir, el Manchester en este arranque de partido, Gastón.
1: Sí, temerario, ¿no? El equipo de Carrick. Creo que no se esperaba, obviamente, estar 0-1 antes del minuto de juego. Y tal vez que sea un partido un poquito largo. Bueno, ahora lo va a tener que salir a buscar, porque si no, se estará convirtiendo en una nueva derrota, un nuevo traspié a nivel internacional.
0: a reventar el botón de like, a poner la manito arriba, lo pierde el Manchester, lo gana el Atleti, 1-0 con el gol de Barrios. Simeones, atrás jugando el balón para Llorente, la pelota para Cuti Romero, ahora con el partido 1-0, 8 minutos, el empate empieza a ser negocio para el Manchester, ¿no? Empatar este partido y ya no ganarlo. Pelota del Cuti, arriba la levanta, gana Santos de cabeza, no puede Tielemans. La pelota le queda a Llorente, atrás jugando para Marcus, para que presione Radford. La pelota la quiere Oblak, saca Oblak al lateral. Hay balón de manos para el Manchester. Lateral para el United, en la izquierda y en ataque, balón de manos que debe jugar Heaven. 8 minutos, 1-0 gana el Atleti. Desordenado lo veo al Manchester. Todavía cuesta descifrar, ¿no?, dónde juegan algunos jugadores en este partido. La pelota se le va a Kenny Lee, hay lateral para el Manchester. Por ejemplo, si le pregunto, Gastón, ¿quién es el lateral izquierdo del Manchester? Es una pregunta que no tiene respuesta en 8 minutos, me parece.
2: 2-11.
1: Sí, porque decíamos, en la previa era Dalot y ahora aparece Heaven por esa posición. Pero cuando es línea de 3, es como un stopper Lisandro Martínez. La verdad, un desconcierto desde el comienzo del partido el equipo de Carrick.
0: Se tiene que acomodar el Manchester porque puede ser negra la noche, si no. La salida de Lammens, entregando para Lenny Yoro. No tiene salida en la izquierda porque Heaven está estático en esa banda. Va para Bruno, Bruno que la pierde y ataca a la Leti. Va a la araña, puerta del área, amaga Julián, aguanta la embestida. Sigue Álvarez, puerta del área, domina Julián, puerta de área, tocó, rebotó la pelota, le queda ahora a Cardoso. Entrega para Barrios, va el Leti en campo del Manchester. Llorente, abre juego, lateraliza el avance, pelota para Kenny Lee. Ataca Kenny Lee, la marca de Radford. Va Kenny Lee, atrás tiene que tocar Llorente jugando el balón para Cuti Romero, todo el Atleti en campo del Manchester. Cuti Romero, Hanco, abre para Grimaldo, va por la izquierda, Grimaldo que domina, al medio lo tiene solo, a Cardoso, abrió para Baena, ataca el Atleti, costado del área, Baena, rebota la pelota en la marca de Santos que pide más, ahí lateral para el Atleti por la izquierda, saque de manos que corresponde al equipo del Cholo Simeone, que ya gana 1-0 en 10 minutos de partido. Hay lateral que tiene que hacer Grimaldo en ataque al costado del área del Manchester. Saque de manos, Grimaldo. Viene para Baena, aguanta Baena. Grimaldo, va por el costado Grimaldo, la pausa, el toque atrás. A recomenzar con Hanco. La pelota de Hanco para Cuti Romero por el medio. Abre juego ahora, mitad de terreno con Llorente. Lateraliza, adelante para Kenny Lee. Buena de Kenny Lee, pasó el surcoreano, extraordinario, puerta del área Baena, Álvarez, no podía la araña, roba la pelota Lisandro, busca salir el Manchester de contragolpe, buena de Tielemans para Mbeumo, pelota larga para que corra Radford, va contra la izquierda, ganó Marcus, la marca de Llorente, la toca Llorente y es lateral en ataque para el Manchester por la izquierda, que claro, lo dejó venir a Galetti para salir lanzado en esta, Gastón.
1: Sí, hablábamos de posiciones que no se entienden bien por el lado del United, por el lado contrario, el Atlético se entiende perfectamente todo, ¿no? La 4-4-2 tradicional, los jugadores por las bandas que tratan de explotar y sobre todo aprovechar esas posiciones que en la previa teníamos de una manera y ahora están reconvertidos, si se quiere, el Atlético jugando bastante más sencillo que el Manchester, que se complica.
0: A reventar el botón de like, a poner la manito arriba, el abrazo para cada uno de ustedes, para Ronaldo Guerra, para Tael, para Jacob. A reventar ese botón de like, nos comentan en qué parte nos están escuchando. Buena para Tielemans, Mbeumo, puerta del área, Mbeumo, mano a mano, Mbeumo tiró al lado del caño derecho con un desvío. Hay córner para el Manchester. Avisó el United con poco lo lastimó al Atleti. Un caño de Mbeumo sobre el Cuti. Gran jugada del camerunés. Hay corner para el United.
1: Primera vez que logra pasar la mitad de cancha prácticamente el equipo de Michael Carrick y consigue este tiro de esquina, el primero en el partido.
0: El gol de Barrios, para los que preguntan, a reventar el botón de like, a poner la manito arriba. Una persona que ponga el me gusta para llegar a 300. Una persona que ponga el me gusta. El abrazo para Carabelas también del otro lado, para Canarias. Para todos ustedes le va a pegar Bruno. Tiró de esquina para el Manchester. Nos comentan desde qué parte nos escuchan. En España, en México, en Argentina, en Brasil. La gente de Uruguay también, Colombia, Venezuela, Ecuador, Perú, Bolivia. Hay córner para el Manchester. La pegada de Bruno. Tiro de esquina. Levanta Bruno. Saca de cabeza Barrios en el primer palo. La pelota le queda a Marcus Radford ahora, lejos del área. La pelota para Marcus. Domina Radford desde la izquierda. El pase atrás de Radford. A recomenzar atrás de todo en última línea con el arquero. Pelota de Lammens. Entregando cerca el balón. Para Valeva. Tenemos 13 minutos. Recién ahora empieza a despertarse el Manchester. Bruno. Avanza Bruno por la izquierda. Lo dejan venir a Bruno. Barrio cerca. Simeone también. Domina Bruno. Paradito. Ordenado el Aleti. Ahora le da la pelota al Manchester. Santos. Entregando para Leni Yoro por el medio. Leni Yoro que abre a la derecha con Darot. El abrazo para la gente de Cuba. Gran abrazo a UPA Aleti. Don Antonio desde Gran Canaria también. Abrazo a la gente de Cuba, en Puerto Rico, en República Dominicana, El Salvador, Guatemala, Nicaragua. Heaven entregando para Bruno. La pelota por el medio. Domina ahora. Vale va con Tielemans. Atrás el toque de Tielemans. Leni Yoro. 14 se van a cumplir. Leni Yoro. Bueno, ahora pasivo el Aleti, lo espera el Manchester. Leni Yoro entregando para Tielemans. Abierto está Dalot. Pelota para Dalot. Necesita movilidad el Manchester también. Leni Yoro. Adelante para Valeva. Aguanta Valeva. Juega para Tielemans. Soltó para Bruno. La levantó para Mbeumo en el área. Saca Cuti Romero de cabeza. Queda viva la pelota. Hanco que revienta cuando presionaba Valeva. Queda viva la pelota en el aire. Saca Hanco de cabeza. Mete Tielemans. Soltó para que juegue Valeva por el costado. Valeva para Tielemans. Atrás para Leni Yoro. Hay que moverse también. Está estático el Manchester con el balón. Pelota de Santos. Lisandro Martínez. Bruno adelante. Abre a la izquierda para Heaven. Heaven que tiene que abrir para Marcus. Pelota de Radford y ataca al Manchester. Va Radford por el costado izquierdo. Con lentitud manejando la pelota. Avanza el Manchester. Licha para Radford en el área. Radford no le pudo dar. Saque de arco para el Aleti. Le erró la pelota a Marcus. Le erró la pelota a Radford. ¿Sabe a qué jugada me hizo acordar? Al pase de Lisandro para Messi ante Cabo Verde. Habrá salida del arco.
1: Bueno, se acerca a poquito el United, ¿no? Algo de espacio le está permitiendo igualmente el Atleti de Simeone en este momento al conjunto de Carrick, pero es momento de despertar, ¿no? También para la visita, es momento de jugar. Por eso fue un arranque furioso del colchonero, y en esta con Rashford siendo uno de los jugadores predominantes en el frente de ataque, el United ya sobre el cuarto de hora le está generando cierta inquietud en el fondo al Atlético de Madrid. Sigue ganando 1-0 el colchonero, pero en los últimos minutos fue avisando de a poquito el equipo visitante.
0: Se mete al área Barrios, chocó con Valeva, saque de arco, chocó con Valeva, le puso el cuerpo Valeva, golpe en la cara de Barrios, por eso algunos se quejan. Habrá salida del arco para el Manchester. Lo grandote que es Valeva, físicamente un animal, Habrá salida del arco para Manchester. Acá no pasó nada, ¿no? Barrios se tiró, se le trabó la pierna a Barrios, me parece, en la barrida, en el esfuerzo por llegar al balón. Y en esa frenada me parece que golpeó la cara con la cadera de Valeva, me parece, Gastón.
1: Sí, está, bueno, tendido en este momento el futbolista colchonero. Valeva, como decíamos, sumando su primera titularidad en esta UEFA Champions League. Te cuento que estamos viviendo además en Cábala en vivo lo que es el empate parcial entre Galatasaray 0, Barcelona 0 y la victoria sorpresiva en 2 minutos, gol de Gianni Stennes, y gana el Viking 1-0 el Bayern Múnich. Ojo con este resultado, obviamente falta mucho. También gana el Napoli como visitante contra el Villarreal 1-0, gol de Ramani. Y después tenemos 0-0 entre Inter y Brujas, 0-0 entre Leipzig y PSV, y también sin goles entre Arsenal y Lille en 18 minutos de juego.
0: Buena de Haven, le ganó la carrera y le robó la pelota a Julián Álvarez. A reventar ese botón de like, a poner la manito arriba. Ahí la saca Lisandro. Presiona al Aleti. Revienta la pelota Haven. Hay muchos errores en el partido. Hay lateral para el Aleti. En la derecha, saque de manos que debe jugar a Llorente. El abrazo para Cristian del otro lado. Una persona que ponga el me gusta. Una sola persona que ponga el me gusta para llegar a 300 likes. A reventar el botón de like. Un solo me gusta necesito. Sale jugando el Aleti. Hanco entregando para Cuti Romero. Abre juego ahora la salida con Llorente por la derecha. 17 minutos, gol de Barrios. Gana el Aleti 1-0. Juega la pelota Simeone. Va para Llorente. El toque atrás de Llorente para Cuti Romero. El abrazo para Daniel en Panamá. Abrazo grande para toda la gente de Panamá en este momento complicado también. Cuti Romero, y también a cuidarse, ¿no? Porque se vienen meses realmente complicados en Latinoamérica. Pelota de Cani Lee. La pelota atrás jugando para Cuti Romero. A tomar precauciones con los meses que se vienen aquí en Latinoamérica, ¿no? Con el tema de las tormentas. A prepararse, ¿no? A cuidarse mucho. Pelota de Hanco. Por el medio juega Cardoso. Abriendo a la izquierda para Grimaldo. Grimaldo que domina. Atrás juega Grimaldo. La pelota para Hanco. Sale jugando el Aleti. Cuti Romero y la pelota, la marca de Tielemans, atrás para Oblak, presiona Tielemans, sale jugando la Leti, balón para Cardoso, Cardoso para Grimaldo, cómo se mueve Grimaldo, juega para Baena en la izquierda, campo de la Leti todavía, Baena, atrás jugando para Oblak, sale jugando la Leti, 18 minutos, tenencia de balón en el equipo de Simeone, Gastón, quién lo iba a decir, ¿no?
1: Sí, en este momento ya entrando, entrando en los primeros 20 minutos de juego, la tenencia es del conjunto del Cholo Simeone, pese a que perdió la pelota en los minutos previos, suele hacer tenencias largas en este momento del partido del equipo del Cholo con la ventaja en el marcador, mostrando una faceta un poco desconocida para los habituales seguidores de lo que es el fútbol del Cholo, pero lo está ganando bien de momento.
0: El abrazo para Daniel, para José, para Jimen, del otro lado también. Maneja la pelota el equipo de Simeone, Cardoso, entrega para Janko. El tema es que, claro, son dos equipos para mí que no les gusta tener la pelota, que se sienten bien sin la pelota. Pero claro, uno se tiene que hacer cargo el día de hoy. El pelota de Cardoso, entregando para Romero. Romero entregando para Llorente en la derecha, sale jugando la Leti. Llorente vuelve para Romero, la salida del Cuti, va Romero. 19 minutos, 1-0 gana la Leti. Pelota del Cuti Romero. Entrega para la cercanía de Janko. Abre juego para Grimaldo. El abrazo para Daniel del otro lado. Para cada uno de ustedes del otro lado, a reventar ese botón de like, a poner la manito arriba. Sale jugando Cristian, el Cuti Romero. Para el Leti, lo espera ahora el Manchester. Pelota en el costado. Domina Simeone, pega la marca de Given. Ahí lateral que corresponde a la Leti, mitad de terreno en la derecha, saque de manos. Se esperan, ¿no? Cuando uno tiene la pelota lo deja tener al otro y viceversa, ¿no? Es un juego similar de ambos, me parece, Gastón, ¿no?
1: Sí, algo espejo se suele decir esto. Lo cierto es que el United por ahora no consigue generarle tanto peligro. Se acerca, trata de, cuando roba la pelota, tenerlo un poquito el equipo de Carrick, pero sobre todo salir en velocidad. Pero por ahora le cuesta rematar al arco la defensa del Atlético de Madrid de momento, teniendo un buen funcionamiento.
0: La falta sobre Bruno, tiene que aparecer más Bruno Fernández. Domina Bruno ahora para jugar, abre para Lisandro, pelota de Licha en campo del Atleti, va Licha, avanza lentamente, en la izquierda lo tiene a Radford que pica, también lo tiene a Haven, entrega la pelota para Santos para Lenny Yoro que abre para Diogo Dalot, por el medio la pide Bruno, encara Dalot por el costado, lo marcan dos, la dejó para Bruno y ataca Bruno en la derecha, la levantó, centro al área de pecho, Simeone para el arquero. Se la queda Oblak, que la puede agarrar. La pregunta es, el United sin un 9, metiendo la pelota dentro del área, Bruno. Complicado, Gastón, ¿no? ¿El centro a quién es la pregunta, no?
1: Claro, Mbeumo es un gran delantero, pero no es un centrodelantero habitual, ¿no? El camerunés, un futbolista que juega, suele jugar más como 23. Segundo atacante. Pero bueno, ahora el United con esta disposición de Carrick no tiene un delantero central nato. Entonces, si esa es la intención, jugar a centrar al 9, bueno, me parece que va a ser difícil que llegue al gol la visita.
0: Lenny Yoro jugando para Licha Martínez, el abrazo para Santino, para Maico. Gol de Barrios, gana el Atleti en el arranque del partido, en el primer minuto el gol. 21 tenemos del partido, 1-0 lo gana el Atleti ante el Manchester. Lisandro, Tielemans, vuelve para Licha, maneja la pelota, toca y toca el Manchester, pero no avanza, Tielemans por la izquierda, campo del Atleti. Domina Tielemans, hay que moverse, todos estáticos en el Manchester. Lenny Yoro, adelante, alguien que rompa, Mbeumo, Bruno, abre a la derecha, Dalot, ataca el Manchester, va Dalot, jugatela Dalot, encara por el costado la marca de Grimaldo, atrás tiene que tocar para Bruno, Bruno para Lenny, Yoro, por el medio juega Santos, mala entrega de Santos, regaló la pelota, Cardoso, Grimaldo, va para Cardoso, contra la línea, juega buena pared con Baena, escapó Cardoso, Lenny Yoro que cierra, le quedó a Cardoso, largo el pase para la araña, sale Lamens, revienta la pelota el arquero del Manchester, fuera del área, ahí lateral para la Leti por la izquierda, muy adelantado el Manchester, y con un delantero como Julián se regala, me parece, el United.
1: Sí, tiene que ver un poco con esta disposición defensiva, ¿no? Que contábamos, que no sabemos bien quién juega como lateral zurdo, como lateral diestro, si son tres, son cuatro. Y obviamente Julián Álvarez es un delantero que presiona mucho y con espacio te puede generar mucho peligro.
0: Sale, viene Iben entregando la pelota para Mbeumo. Mbeumo para Bruno. Largo envío de Bruno. Saca la pelota Janko. Entrega la pelota para que domine ahora Llorente.

0: La salida del Aleti. Romero, balón para Barrios. 23 minutos, adelante el toque, juega rápido la araña, Barrios, círculo central, toca a la derecha, balón de Llorente, avanza, sube, entrega la pelota para Simeone, Simeone atrás jugando para Barrios, la pelota en el medio, Cardoso que domina para el Aleti, 23 los minutos, 1-0, lo gana el Atlético de Madrid, gran saludo para Julia Galeano del otro lado, para Cris, para Santino, a reventar ese botón de like, a poner la manito arriba, el me gusta. Una persona que ponga el me gusta necesito. Un solo me gusta. Yano Black que sale jugando. Pase para Janko. Presiona Bruno. La tiene que sacar Janko. Arriba el envío de Janko. La regaló. Le queda a Santos. Balón al medio para Mbeumo. Anticipa Romero. Mala entrega de Santos. La perdió el Cuti. Y ataca Mbeumo. Tielemans. Mbeumo en el área. Mbeumo. Tapó Black al córner. Tapó Black al córner. 24 minutos. Tiro de esquina. Otra más de Oblak. Lo tuvo Mbeumo, el más peligroso del Manchester. Se equivocó el Cuti Romero en la salida, lo tuvo el Manchester.
1: Complicaciones en el fondo del Atlético, como decíamos, y el United que empieza a encontrar los huecos, empieza a encontrar los lugares para generarle peligro al equipo del Cholo. Otro tiro de esquina ahora para el equipo de los Diablos Rojos.
0: Corner para el Manchester, 24 minutos, tiro de esquina en la altura de Lenny Yoro, en la altura de Heaven. Quiere el empate el Manchester. También sube Licha Martínez, que anda a los manotazos con Giuliano Simeone. Corner. Le va a pegar Bruno. Levanta Bruno. Segundo palo, cabezazo de Valeva a las manos de Oblak. A las manos de Oblak. La libertad de Valeva en el segundo palo. Lo tuvo de cabeza el Manchester. Lo perdieron a Valeva. Embolsó, se quedó con la pelota Oblak.
1: Sí, Valeva, un jugador como destacábamos anteriormente, un gran porte, buen salto en esta para cabecear. Y se acerca a poquito el United, se está mirando.
2: 2-27.
1: Pese a que destacábamos anteriormente, Fran, la presencia goleadora de Julián Álvarez, sobre todo en el contraataque, a la hora de defender el Atlético, no está. Le está cediendo ciertas gentilezas al Manchester United que las puede llegar a pagar caras.
0: Tiro libre para el Aleti, la falta de Lisandro. Tiro libre para el Aleti en la puerta del área del Manchester. Me parece que la inventó Barrios esta, ¿eh? Tiro libre para el Aleti en la cercanía del arco del Manchester United. Ligeramente recostado en la derecha para la pegada de un zurdo. Para Kenny Lee, imagino. Tiro libre para el Aleti. Al arco, digo, Gastón de acá, y acomoda a Grimaldo que le pega muy bien a la pelota, Gastón.
1: Sí, Grimaldo tiene una zurda bárbara, lo destacábamos anteriormente con el Leverkusen, ahora también con el Atlético teniendo sus primeros goles, algunos de penal, otros de jugada, veremos esta de pelota parada.
0: Tiro libre con olor a gol en el Aleti, subí el volumen, le va a pegar Grimaldo. Seguramente al arco Grimaldo, atención, Grimaldo, qué cerca. Pegó en el ángulo, habrá salida del arco para el Manchester. Parecía que la sacaba el arquero, la pelota pegó en el ángulo, tremendo. Habrá salida del arco para el Manchester. Qué bien le pegó Grimaldo, pegó en el ángulo literal, la pinchó a la pelota. Habrá salida del arco.
1: Gran pegada, como decíamos, del número 22, del ex lateral del Leverkusen. Y por poquito no termina llegando el segundo del Atlético, que, como decíamos, en cuanto a ataques, no estaba teniendo tantas claras, pero este balón parado realmente estuvo solo.
0: A reventar el botón de like, a poner la manito arriba. Ahí lateral para el Aleti. Por la izquierda, mitad de terreno. Dale, dale like. A reventar ese botón de me gustas. A poner la manito bien arriba. No cuesta nada, totalmente gratis. Y ayuda un montón. Cada me gusta y cada like. Grimaldo sale jugando. Retrocede Grimaldo. Pelota para Janko. El balón viene para Yano Black en la puerta del área. La pelota de Oblak entregando para Cuti Romero. Pelota larga de Romero para Grimaldo. La dejó correr muy bien porque en la banda aparece Baena. Baena al medio. Tocó el balón. Aparece jugando Cardoso. Va para Baena. Corta Valeva con infracción, dice el árbitro. Valeva que tiene una potencia. Lo golpeó en esta Baena. Le sacó la pelota. Le golpeó la pierna. Todo, ¿eh? Así que habrá infracción. Y tiro libre que corresponde al Aleti. Es un animal, Valeva, ¿eh? Gigante, Valeva, ¿eh? De piernas. arriba también en los hombros. En esta llevó pelota, jugador todo contra la línea. Partido que todavía no tiene amonestado, Gastón, ¿no?
1: Sí, algo importante para destacar. Si bien no hemos tenido tantas infracciones tampoco, por ahora no hay amonestados. Si hay un gol, te digo, para el Galatasaray, ojo con esto. Cae el Múnich contra el Viking, como decíamos, y también cae el Barcelona ahora contra el Galatasaray. Gol de Alexei Batrakov. También lo dio vuelta al Villarreal, goles de Mikautadze y el uruguayo Mourinho. Le gana 2-1 al Napoli. Resultados que se mueven en este martes de UEFA Champions League.
0: Tiro libre para el Manchester, media hora de partido, 1-0 gana el Atlético Madrid con el gol al minuto de Barrios. En la victoria del Atleti, hay tiro libre para Manchester. Desde mitad de terreno le va a pegar Bruno y van a ir a buscar los centrales al área. Hay una bandera detrás del arco donde está la gente del Atleti que me llamó la atención. Una bandera de la Roma. Mañana juega la Roma con el Real Madrid, ¿no? Tremendo lo de la gente del Atleti, el odio para con el Real Madrid. Va Bruno para ejecutar. La pelota va a ir al área, desde lejos al área. Bruno la levanta, sale Oblak, arriba se la queda Oblak. Claro, cuando la pelota viene de frente, para el arquero es un regalo, Gastón, ¿no? Un tiro libre de frente, pinchadito, muy fácil.
1: Sí, la verdad, no le generó ninguna preocupación, ningún problema al fondo en esta jugada a balón parado. Hace rato que no genera peligro. Hay gol del Brujas también, te digo, como visita del Inter, gol de penal de Nicolò Tresoldi, el futbolista que puede jugar por Italia, por Alemania y por Argentina. 30 minutos de juego, pierde el Inter, un martes en algunos casos de sorpresas en esta Champions.
0: Martes 13 de Champions, hay córner para el Atleti, cortaba Lisandro, habrá tiro de esquina para el Atleti, media hora de partido. Cuando buscaba Barrios, aparece en todos lados Barrios también, ¿eh? Habrá córner, es el primero para el equipo de España, ¿no?
1: Sí, el United ya tuvo dos. Esta es la primera vez que el cuadro del Cholo tiene una ocasión a balón parado desde un tiro de esquina.
0: Acomoda Paena, camiseta número 10 para el Atleti. Tiro de esquina, córner para el equipo de la capital, para el Atleti. Paena para levantar. No se agarren, no se toquen, dice el árbitro. Baena que levanta, queda viva la pelota en el área, saca en Embeumo. Le queda a Licha ahora por la izquierda, saque la Licha. Amaga Lisandro, adelante el pase para Embeumo. Embeumo y la personal la perdió. Y la pelota retrocede ahora para que domine el Atleti en la salida. Llorente que domina, atrás juega Llorente. Pelota para Jan Oblak. Media hora de partido, 1-0 ganan los locales, 1-0 gana el Atleti en España. Llorente abre juego para Kani Lee, ojo ahí, bien por el surcoreano. Entrega para Llorente, va para Kani Lee, lo presiona Tielemans. Gana la pelota el Atleti, sale con Barrios ahora, la cambia a Barrios. Bien Dalot, aparece para cortar el juego, avanza Dalot. Abre para Marcus Rashford, encara Rashford en la derecha, se mete al área por el costado. Va Marcus, falta en ataque de Rashford. Innecesariamente lo agarró de la cintura el hombre del Atleti cuando ganaba la cuerda en la derecha. Habrá salida, tiro libre defensivo para el Atleti. Un compromiso tiene el Atleti, todos corren, todos bajan, todos ayudan. No hay amonestado, se enoja el Cuti. Poco también de Marcus Rashford, ¿eh? Puntos muy bajos en el Manchester, ¿eh? En ataque sobre todo, los que tienen que manejar el equipo, el ritmo. No hay creación, no hay una idea, salvo en Embeumo. Desaparecido Bruno y desaparecido también Marcus, Gastón.
1: Sí, no hay creación, tampoco hay desequilibrio, ¿no? Rashford ya lo ha intentado varias veces, pero no consigue filtrarse. Lo hemos nombrado poco realmente a Embeumo en este comienzo de partido. Y también te diría que a Bruno Fernández, más allá de alguna intención, hoy en otra posición, más tirado hacia la derecha, de momento no ha tenido prácticamente participación en estos 30 minutos pasaditos que tenemos en juego.
0: Ataca la Leti, va Baena, puerta del área, Kani Lee soltó en el costado para Llorente, vértice derecho, abre juego, lateraliza, costado del área, Baena, atrás tiene que tocar, balón para Barrios, maneja la Leti en campo del Manchester, Baena a la derecha, Baena suelta para Kani Lee, Kani Lee por el costado, pegadito a la banda, tiene que tocar atrás el surcoreano, se apoya en Barrios, domina Barrios. Levanta la cabeza, buena pelota en el costado para Llorente, pegadito a la banda, la marca de Heaven. Tiene que tocar atrás Llorente. La pelota viene, la ayuda con Kani Lee. Atrás el balón para Cuti Romero, sale jugando ahora el Atleti, atrás la pelota. Muy atrás para Jan Oblak, sale jugando el equipo colchonero. Pelota del arquero, Pelota de Jan Oblak. Levanta la cabeza Oblak. Que se acerquen, parece decir Jan Oblak. Le pega largo Oblak. Pelota en el costado, arriba. Heaven que gana de cabeza para el Manchester. Y la pelota vuelve a la humanidad de Oblak, que ahora la puede agarrar. 33 minutos. 1-0 lo gana el Atleti. Sin preocupaciones, te digo. Lo peor para el Atleti es que el resultado todavía es corto. Y que en una de esas el Manchester lo puede empatar. Pero en una de esas, digo, porque es poco y nada lo que se ve del Manchester. Barrios, Llorente. La pelota delante de Llorente, se va al costado. La sacaba Licha. Ahí lateral para el Atleti desde la derecha. Como que no se preocupa, o no te preocupa, mejor dicho, el Manchester, Gastón.
1: Sí, de eso puede estar tranquilo el equipo del Cholo, más allá de algún acercamiento del conjunto de Michael Carrick, que las chances que ha tenido el United tampoco han sido claras, o al menos las intenciones que ha tenido el United no han sido claras. Antes te digo, Guti Romero protestó una infracción justamente de Licha Martínez, ¿no? Un empujón, le hace la seña al árbitro Nyber, el árbitro dijo siga, siga, pero ahí hubo cierto roce entre los futbolistas argentinos.
0: A reventar el botón de like, a poner el me gusta en el aire. De cábala futbolera, Canelé toca con Barrios. Canelé, Barrios, se repliega el Manchester. Avanza la Leti ahora. Cardoso entregando para Janko, mitad de terreno. A la izquierda viaja el balón para Baena. Al medio la regaló Baena, se apura y oro. La saca larga, no puede en Behumo. Le queda a Barrios, atrás jugando para Cuti Romero. Intenta el Manchester con algún envío rápido, largo, atacarlo a la Leti, no puede. Canilí, avanza la Leti, va para Simeone, tocó para Llorente, centro al área, muy largo el envío de Llorente, corre Grimaldo, llega Grimaldo, llegó Grimaldo por el costado izquierdo, entrega para Baena, rápido con Cardoso, Bayoni, Cardoso, puerta del área, Barrios, abre a la derecha, Llorente. Llorente, lo marcan dos, toca al medio, pelota para Barrios, maneja la Leti, campo del Manchester, Simeone. Abre juego para Canilí. Ataca Canilí por el costado. Lo va a encarar a Radford. Canilí. Mirá dónde está Radford, ¿eh? Barrios. Canilí. Canilí que no podía pasar. Roba Radford. Y a correr el Manchester. Y a correr alguna contra. Tielemans. Levanta cabeza. No hay nadie. Tielemans. No hay nadie. ¿Dónde está Dalot? Pelota para Lenny Yoro. ¿Dónde estaba Dalot metido en la cueva? Nunca se mostró para jugar en la derecha. Tiene que retroceder el Manchester. Heaven. Entregando para Licha. Replegado el Manchester, no pudo salir de contragolpe porque nadie corría para adelante, Gastón, increíble.
1: Sí, hay algunas posiciones que, lo decíamos en la previa, no se entienden del lado del United y tampoco se entiende que en 35 minutos de juego esto no se haya corregido, no se haya modificado. La verdad, llamativo el planteo por parte de Michael Carrick. Es cierto que el rival juega, pero hay, como decíamos, el caso de Dalot, el caso del chico que termina haciendo el gol prácticamente en contra, hablamos de Heaven. La verdad, el United por ahora un planteo extraño para visitar el Metropolitano y haciéndole las cosas un poquito más fáciles al Atlético.
0: Dalot, Lloro, mal pase adelante para Bruno. Roba la pelota a la Leti ahora. Caño de Cardoso, muy bien sobre Santos. Caía Cardoso, hay tiro libre para el Atleti por el medio. La falta de Santos y lo va a amonestar, me parece, el árbitro. A Cardoso o no, la amarilla va al banco, me parece, directamente a Simeone. Me parecía, ¿no? No era una falta de amarilla, pero la amarilla es para el Cholo, que estaba efusivo, ¿no? Al lado del campo de juego, metiéndose adentro casi, Gastón.
1: Sí, reclamando el Cholo Simeone y el árbitro sueco que levanta la primera cartulina. Sigue protestando igual el entrenador argentino, pero ya ha sido apercibido. Creo que sigue protestando el tema de los empujones, ¿no? La anterior al Cuti Romero, la otra después el planchazo mínimo, si se quiere, del 8 al 8 de Bruno a Pablo Barrios, pero ya un poquito sacado el Cholo, por eso rápidamente amonesta el árbitro sueco y para que se tranquilice un poco Simeone.
0: Ataca la Leti, Baena por el medio, la mete al área, la saca Licha. Atento Licha, la sacó, no puede Bruno. Después hay algunos niveles en el Manchester que están bajísimos, ¿eh? Simeone entregando para Grimaldo, más allá de lo colectivo, ¿eh? Hay algunos errores individuales que no se pueden permitir. Cardoso entregando para Romero, empezando por Bruno, ¿eh? Bruno, que viene de ser el mejor jugador de la Premier la temporada pasada. Habla muy mal de la Premier, ¿no? Si este es el nivel de Bruno, ¿no? A día de hoy, pelota de Llorente. Abre para Canilí. Atrás jugando para Llorente. Mitad de terreno en la derecha. Domina el Atleti. 37 los minutos. 1-0 lo gana el Atleti. Romero abre para Llorente, atrás la pelota de Llorente para Oblak. La salida del Aleti, domina Oblak, se anima a presionar un poco, desordenado el Manchester. Hanko, la saca Hanko por la banda, la rebotaron mal, le quedó a Mbeumo, ataca Mbeumo, falta de Cardoso, dice que no es línea, que estaba cerca de la jugada. Grimaldo, la revienta Grimaldo, la saca, corre Simeone, Licha la saca de taco, queda viva la pelota, Dalot que mete de cabeza en el aire, la baja bien Leni Yoro, juega para Valeva, Leni Yoro. Abre juego para Bruno ahora, Fernández, qué bien que la hizo, qué linda en la derecha. Ataca Bruno, corre por el costado, va Bruno, amaga, se mete al área por el costado Bruno. Bruno, inventa algo Bruno, pero no hay nadie. Toca la puerta del área, balón para Santos, va para Licha, no la pudo terminar Bruno, Va para Given, al medio el pase la regalaron. Y sale la contra ahora con Canilí, está solo Canilí, tiene que amagar Canilí. Entrega la pelota al medio para Barrios. El avance de Bruno recién, espectacular en la derecha, pero claro, no tiene un centro delantero el Manchester. Va para Simeone, por eso terminó en nada el avance de Bruno, Gastón.
1: Sí, mucho firulete, te digo, igual por parte del portugués, más acostumbrado a jugar en otra posición. No se sabía si se terminaba de perfilar para su pierna diestra o para su zurda y después le terminan extirpando la pelota. De vuelta, el United... buenos avances, pero no termina nunca de concretar una llegada clara, por eso el resultado no se modifica.
0: Maneja la pelota el Aleti, Hanko, 39 minutos, 1-0 gana el Aleti, el gol de Barrios. Pelota del Cuti Romero, domina el Cuti, círculo central, abre ahora, toca para Barrios, va para Canilí, la pierde Canilí, falta, lo empujó Given, habrá tiro libre para el Aleti en campo del Manchester, adentrándose en campo del Manchester. Sobre la derecha lo empujaron a Canedé. Dentro del campo no hay amonestados entonces, solamente Simeone.
1: Solamente Simeone. Y te digo una cosa, cae el segundo del Viking. Tremendo esto. Gol de Christiansen, minuto 38 del juego. Pierde 2-0 el Bayern Múnich. También al Barça le habían marcado el segundo, pero se lo anularon a Yildiz. Por lo que sigue perdiendo 1-0 igualmente el equipo de Hansi Flick en su visita al Galatasaray. Aquí... todo como al principio, ¿no? 1-0 gana el Atlético contra el Manchester, que ha salido un poco del fondo, que ha atacado, pero que por ahora no logra concretar remates.
0: Grimaldo abre para Baena, encara Baena, se va a meter al área. Baena, la marca de Dalot, atrás juega para Grimaldo. Grimaldo Camaga abre para Baena de nuevo, va por la izquierda. Baena que domina, el toque viene largo al medio para el Cuti Romero. Te digo igual, salvo esa primera jugada y el gol del Atleti, es partido de 0-0. Grimaldo tampoco se lastima mucho. Baena, Grimaldo, un poco más de ganas el Aleti, eso sí. Pelota de Cardoso. Cardoso que domina campo del Manchester. Atrás jugando para Hanko. Va para Cuti Romero. Se tiene que enojar el Manchester también en algún momento. Romero, Llorente, Simeone, Canilí. Vuelve para Simeone en la banda. Domina Giuliano Simeone entregando... para Llorente, la cambia de la derecha a la izquierda, gran balón, la levantó, mirá cómo la bajó de taco Baena, a lo Neymar, va Baena, puerta del área, Álvarez, la pared con Baena, saca Dalot, atento Dalot, Santos, sáquela Dalot, rebota la pelota, Leni Yoro tiene que reventar ese balón, hay que sacarla, por eso Tielemann le dice, habrá salida para la Leti ahora, domina Hanko, y avanza la Leti por la izquierda, Grimaldo, se anima Grimaldo, juega la pelota para Álvarez, Julián, atrás el balón para Hanko, va por el medio para Cardoso, Cardoso para Álvarez, la araña que tiene que tocar atrás para el Cuti Romero, Romero para Cardoso por el medio, va para Barrios, soltó para la araña, de frente al arco, la araña le pegó, la tiró por arriba la araña, la primera de Julián en el partido, una buena combinación por el medio del Aleti de toques, para que de frente al arco la tire por arriba con tiempo y espacio Álvarez, no le podés dar, ¿no?, este espacio, este tiempo a Julián, no le pegó bien, habrá saque de arco para Manchester.
1: Hace rato que el Atlético igualmente no generaba una, la mayoría venían siendo conexiones por el sector izquierdo del ataque, y en esta se asociaron por el centro y Julián le prendió mecha, pero es cierto que se fue bastante elevado el remate del número 19, pero está bien, ¿no? Que Julián pruebe, que Julián intente también tener las suyas, porque hace rato no lo veníamos mencionando tampoco al delantero argentino.
0: Corría en Mbeumo, la sacaba Romero, le queda Hanko, abre y sale con Grimaldo, largo envío de Grimaldo, arriba la levanta para Baena, corta de cabeza Santos, no podía Yoro, le queda Baena, la cambia a la derecha, la subida de Simeone, y ataca la Leti, y ataca Simeone, y pasa Llorente, va Simeone, la pausa, la marca de Marcus Rashford, atrás tiene que tocar para Baena, que domina. Balón de Baena, largo en la derecha otra vez para Llorente. Llorente que domina. El balón de Llorente al medio para Cuti Romero. Pelota del Atleti, campo del Manchester. Adelante para Barrios. Buena de Barrios por el costado para Llorente. Se metió al área Llorente. Al medio para Simeone. No le puede pegar. Va Simeone. Soltó para Barrios. Cardoso en la media luna. Le pegó. Gol. Gol.

0: penalti. 43 minutos de partido. Pase al medio en la media luna. Le pegó de primera Johnny Cardoso. Pelota contra el palo derecho. Nada que hacer para Lamens. Gana el Atleti 2-0. Pero atención porque reclaman una mano en el arranque de la jugada. Está en veremos todavía el gol del Atleti. Por ahora el Atleti 2, Manchester 0. Habrá que ver si pegó o no pegó en la mano de Llorente esa pelota en el arranque de la jugada.
1: Buena definición de Johnny Cardoso, el ex futbolista del Betis, abriendo el pie derecho y colocándola en el palo más alejado de Lamens para marcar su gol en su debut en esta Champions. Y el segundo del Atlético de Madrid a 2 minutos del cierre. El primero en reclamar la mano es justamente el futbolista Heaven. Aunque para mí la pelota le pega en la mano a Heaven y no a Llorente. Habrá que ver, habrá que seguir revisando repeticiones. Lo cierto es que por ahora el gol suma al marcador y es el segundo para el Atleti en este partido. Habrá que ver qué es lo que deciden desde el VAR, qué es lo que miran. Pero festejo efusivo una vez más por parte del Cholo Simeone y el árbitro, que me parece que lo va a ir a ver.
0: Creo que la secuencia es rodilla de Llorente, mano de Llorente y mano de Heaven. Ese es el movimiento, me parece, de la jugada, viendo la repetición, Gastón. Se levanta la pelota, le pegan la mano a Llorente y después le pegan la mano a Heaven. Me parece, a ver qué cobra el árbitro. 45 los minutos. No gol, dice el árbitro, a través del VAR. No hay gol del Atleti, no hay gol de Cardoso. Esto sigue 1-0, anulado el gol del Atleti. Se salva el Manchester. Esa era la secuencia, me parece, Gastón, ¿no? Rodilla, mano de Llorente y después mano del hombre del Manchester.
1: Sí, obviamente si lo vamos a jugar en cuanto a intenciones, como es muy rápida la jugada, Llorente no tiene ningún tipo de intención en tocarla con la mano. Pero es cierto que en el rebote le pega al número 14 en su mano derecha y rápido para señalarla, justamente el joven defensor del United, Heaven, que termina zafando, ¿no? Porque él también la tocaba con la mano. No suma el marcador entonces y sigue solamente ganando por un gol el equipo del Cholo.
0: 1-0 el partido, tiempo cumplido entonces, no vale el gol de Cardoso. Pegó en la mano de Llorente esa pelota, la saca Licha, arriba el envío, mitad de terreno, de pecho Barrios, Simeone, toca al medio, la tiene que sacar ahora Licha, revienta Licha, la pelota la devuelve Llorente, va para Barrios, el toque de Simeone, Tielemans que corta, Heaven que juega, atrás para Lisandro Martínez, 45, tiempo cumplido, Gastón, y uno más, ¿no?
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1: Dos minutos más se han añadido, así que ya completamos el primero, nos quedan 60 segundos más. Te digo una cosa, lo empató el Barça finalmente, sobre el cierre del primer tiempo, gol de Joao Cancelo. También lo empata el Inter, volvió la sociedad del año pasado, ¿no? Asistencia de Di Marco, gol de Lautaro Martínez, 1-1 el partido contra el Brujas.
0: Cierre del primer tiempo en la capital española, gana el Atleti 1-0 el gol tempranero de Barrios. Radford que la pierde, le queda ahora a Santos, abriendo para Dalot. Hay desconexiones en el Manchester, lo hablamos en la previa, ¿no? Un mediocampo nuevo, nunca habían jugado juntos los tres refuerzos del Manchester y los pone en este partido Carrick. Falta de Tielemans, hay tiro libre para el Atleti por el medio. Es impensado que el Manchester no haga cambios, me parece, para el segundo tiempo. Alguna variante tiene que haber. Algún atacante, algún centrodelantero. Grimaldo que le pega al arco. Grimaldo, mira, de atrás de mitad de calle. Ah, bueno, Grimaldo. Le pegaba al arco, tratando de sorprender. No pasaba nada. La pelota se va, tiempo cumplido. Mira el reloj el árbitro y marca el final del primer tiempo en la capital española. En Madrid está ganando el Atleti con el gol tempranero de Barrios. Terminan los primeros 45 minutos. En el aire de Cábala Futbolera está ganando el Atleti 1-0 ante el Manchester con el gol al minuto de juego de Barrios. No le cobraron un segundo gol al Atleti sobre el final de este primer tiempo. Termina la primera mitad.

0: 1 para el Atleti, 0 para el Manchester al término de los primeros 45 minutos en esta Champions League. El comentario del entretiempo, la palabra en esta primera mitad de lo que ha dejado esta victoria del Atleti en la voz de Gastón Darío Romero y el comentario del entretiempo.
1: Gracias, Fran. Las estadísticas de estos primeros 45 minutos, 66-34 la posesión para el equipo del Cholo Simeone. En chances de gol, 6 remates para el Atleti, 4 para el Manchester, pero el marcador está 1-0 en favor del dueño de casa. Después hubo 2 tiros de esquina para el Manchester, 1 para el cuadro rojiblanco, 7 infracciones cometidas por los Diablos Rojos contra 3 solamente del equipo del Cholo. Un equipo que suele ser justamente de pierna firme, un equipo que suele meter bastante. Hoy, en este caso, está jugando un poquito más y mejor que el Manchester United, que es cierto que, si bien no hay amonestados en este momento del partido, ha metido un poquito más. En pases, acá está la sorpresa, ¿no? Casi el doble por parte de los locales, 382-199. Muy poco de fútbol se le ha visto al Manchester United, poquísimo de Rashford, poco de Tielemans, casi nada de Bruno Fernández, que trató de desequilibrar y de ser el generador de juego, pero desde otro tipo de sector, ¿no? Como decíamos, más tirado a la derecha y no tanto como armador o como volante llegador. Entonces, ahí pierde otra cualidad del equipo de Carrick, que lo suele tener a Bruno como rematador de fuera o como asistidor, y ahora es un jugador que tiene que generar desequilibrio y velocidad por un sector que está siendo bien defendido, ¿no?, por parte de Alejandro Grimaldo. Después, el partido se definió desde el comienzo. Recordemos, antes del minuto de juego, gol de Pablo Barrios, una buena jugada colectiva del colchonero, no la pudo sacar abajo de los tres palos Eidenheven, este joven defensor que no sabemos dónde está parado, ¿no? Si es como lateral derecho, como central o como lateral zurdo, ha ido rotando con Diego Dalot. Lo cierto es que en esa apareció para intentar sacarla y no lo logró. Y a partir de ese gol el Atlético dominó. Es cierto que el United tuvo sus situaciones de gol, pero no, ninguna con claridad, ninguna para inquietar ciertamente a Ian Oblak, ni tampoco a la saga central, que de momento responde con Romero y con Janko. Y la ventaja es justa. Pudo irse 2-0 al descanso el Atlético en ventaja, como decíamos, a partir de ese gol que no le terminan dando por una mano en la previa de Llorente, el gol que terminaba convirtiendo el Atleti sobre el final de la primera mitad en los pies de Johnny, el exfutbolista del Betis. Pero como decíamos, la pelota le rebota en la mano a Llorente, también le pega la mano a Heaven, pero primero fue en el 14, en el futbolista campeón del mundo con la selección de España, y a partir de ahí en el VAR terminan diciendo no gol, y por eso solamente la ventaja es de 1-0. Lo gana bien igualmente el Atlético, y coincidimos aquí con el relator que seguramente, si se quiere poner en partido la visita al equipo de Carrick, tiene que meter cambios, porque realmente ha estado lejos de generar peligro, lejos de ser ese Manchester United que todos conocemos. Un United que, como decíamos, 6 puntos en 6 partidos jugados de la Premier, es muy pobre.
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21: 2 y 57.
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0: respuesta contundente.
1: Sumándose a Licha Martínez y a Loro bien cerrados. Y después, a la hora de pasar al ataque, como decíamos, Bruno cada vez que lo intentó, poco ha generado. Rashford, primer tiempo, casi que ni lo nombramos. El único que salva, me parece, el primer tiempo del United es Mbeumo, por las que generó él y por las que tuvo para definir y no las pudo terminar de aprovechar. Pero realmente mucha diferencia entre uno y otro, pese a que, como bien lo contabas vos, la diferencia en el score es solamente un gol.
2: Todo listo, todo preparado en el aire de Cábala Futbolera para que arranque la segunda parte, para que arranque la segunda mitad entre el Manchester y el Atleti. Tocará la pelota Álvarez, comenzará a rodar el balón. Todo listo, todo preparado, arranca el segundo tiempo. Ya juegan el Atleti y el Manchester United en esta segunda parte. 1-0 con el gol de Barrios, gana el Atleti. Llorente atrás jugando el balón. Pelota viene para que domine el Cuti Romero, entregando por la izquierda el balón para Janko. Complicado Janko, abre para Grimaldo, vuelve para Janko. La pelota atrás del Atleti, domina Janko. Balón para Ian Oblak, presiona arriba Tielemans. La salida con Cardoso, entrega para Janko. Arriba presiona el Manchester, hay pelota en el costado. Domina Baena, sale Baena, el toque de Baena, presiona al Manchester. Ganó Lenny Yoro por el costado, va Lenny Yoro. Pasa al medio para Bruno, está en el área por el costado. Centro al medio de Bruno, saca Romero.

0: había nadie para conectar. Saca Laretti, arriba el Manchester. Hay otra actitud, me parece. Dalot, Santos, o por lo menos hay ganas de ir a buscar el partido. Santos, Licha, vuelve para Santos. Abre a la derecha Dalot. Largo para Bruno por el costado. Centro de Bruno. Y a no Black. Centro fuerte a media altura. No podía Mbeumo. Cortó el centro Black en el primer minuto de juego. Bueno, otro carácter me parece del Manchester. Se notan los gritos, me parece, de Carrick, Gastón.
1: Sí, era necesario, ¿no? Mostrar otra cara por el lado de los Diablos Rojos, que no han realizado variantes, pese a lo que esperábamos de cara a estos segundos 45 minutos, pero sí los cambios se notan dentro del armado y dentro de la voracidad con la que ha salido al segundo tiempo el equipo visitante.
0: Lateral para la Leti, en ataque por el costado. Quedaba expuesto igual el Manchester. Kennedy es algo a lo que va a tener que acostumbrarse en el partido del Manchester si lo quiere empatar, ¿no? Regalarse un poco en el fondo y sufrir. Pelota de Barrios. Cardoso por el medio. Abre juego, lateraliza. Balón para Grimaldo. Grimaldo jugando para Ioni. Cardoso, balón en el medio. Juega para Cuti Romero. Presiona Tielemans. Adelante, el envío viene por el costado para Llorente. Canili al medio el balón. Anticipa Licha. Bien Lisandro. Juega para Tielemans. Santos, sale jugando el Manchester. Bruno, el toque de Bruno. Errático Bruno. La pelota pega en Cardoso, le queda Grimaldo. La levanta para la corrida de Álvarez. Va Julián contra la izquierda. Ataca la Leti, va a la araña, la marca de Santos. Va Julián por el costado, puerta del área para Baena. No entendió Baena, busca Bruno, falta de Baena. Caía Bruno, tiro libre para Manchester en la salida. Errático Bruno, impreciso, desconocido Bruno Fernández. Habrá salida para Manchester United, que necesita que su capitán se meta en partido también, Gastón.
1: Sí, claro que sí. Un Bruno Fernández que, como decíamos, en lugar de estar por el centro, está más por el lado derecho del ataque, pero creo que normalmente estamos acostumbrados a un Bruno que no tiene tanto la pelota, pero que cuando interviene es para aportarle claridad al equipo. Y en estas acciones en las cuales ha tomado contacto con el balón, ha sido más un futbolista que a la espera de alguien que se acerque o de alguien que... juegue al espacio. Bruno termina él mismo perdiéndose en sus intenciones ofensivas. Le falta un socio ideal, me parece, al futbolista portugués para que el United empiece a asomarse en este partido.
0: Falta en ataque de Radford, tirado a la izquierda. Radford lo encaró a Simeone, le ganó la cuerda a Simeone. Habrá tiro libre para la Leti, lo agarró, me parece, Radford, que no lo pudo eludir a Giuliano Simeone, que le tiró todo el cuerpo encima. La pelota de Tielemans larga para Marcus Rashford, que no podía ganar, por eso se enojaba Carrick. Habrá tiro libre, salida para la Leti. Poco de Rashford también, que no ha podido ganar los duelos individuales por el costado ante Simeone. Recuerdo también una que no pudo ganar en la derecha. No ha podido gambetear todavía Marcus, que pensé que iba a querer jugar por adentro. Termina jugando pegado a la banda por la izquierda Rashford, Gastón.
1: Sí, le tira el cuerpo el Cholito Simeone y el árbitro compra la falta. Rashford, que no está logrando desequilibrar, tampoco está logrando meterse al área ni por el centro ni por la izquierda. Un partido bastante alejado de sus mejores niveles por parte del ex Barcelona.
0: Ataca la Leti, va Canili por el medio, el rodeo la perdió ante Balebá. Le robó la pelota Balebá, domina Balebá por el medio, una roca Balebá. Pelota larga para que corra Radford, corre la Radford. Va por la izquierda la marca de Llorente, pone el cuerpo Marcus, lo marcan dos, estaba adelantado Radford. Que pide el cambio a gritos Radford, porque en esta sabía que tenía que correr, primero se frena. Desentendido del juego colectivo Radford. Habrá salida para el Aleti. 5 minutos del segundo tiempo. Hay varios jugadores que piden cambio, me parece, en el Manchester. Le va a pegar el Cuti. Radford por la izquierda. Me parece que pinta para hacer uno de los cambios Marcus, al cual le dio la confianza al técnico. Y por ahora no rinde Radford. Mala salida del Aleti. Ahí lateral para el Manchester en la derecha y adelante. Lo tiene que hacer Dalot. 1-0 gana el Aleti. En el arranque del segundo tiempo estamos. A través de Cábala Futbolera, a reventar ese botón de like, a poner la manito arriba. Nos comentan también en el chat el pronóstico, cómo va a terminar este partido. La salida de Lenny Yoro, entregando para Licha Martínez, círculo central, avanza Licha. Es verdad que Radford tampoco tiene apoyo en esa banda. Vale, va, Mbeumo, aguanta Mbeumo del piso, soltó para Tielemans. Bueno, hay errores individuales en el Manchester y posicionales también. Ataca Dalot. va Dalot por el costado, centro al medio, Balevá, se mete al área, Balevá no pudo, la sacó Romero, justito apareció el Cuti para sacarla, Barrios, Simeone por el costado, sale la Leti ahora, atrás para Llorente, va para Giuliano, el toque por el costado para Barrios, Simeone, buena salida por el costado, va Giuliano al piso, lo baja Radford, tiro libre para la Leti, bueno, Radford pide el cambio a gritos me parece, además se gana la amarilla, lo barrió, lo taló de atrás a Simeone. En estas son las conexiones que menciona Gastón. No se conocen de memoria algunos jugadores del Atleti.
1: Sí, claro que sí. Simeone teniendo un buen partido, me parece, por su sector derecho del ataque del Atlético. Y por el contrario, Rashford siendo realmente uno de los niveles más bajos de momento en el partido. Lo que pasa también es que Carrick no tiene tanta alternativa, creo yo. Porque lo puedes poner a Mateus Cunha, lo puedes poner a Sexy, pero tendrías que cambiar el esquema, me parece. Ninguno de los dos suele jugar por ese sector del ataque. Recordemos, no está Yesco. Le faltan nombres al United hoy, me parece, en el banco de suplentes. Después lo estaremos repasando más en detalle. Mucha presencia juvenil para el equipo de Carrick hoy en el banco.
0: Sale Licha. Te voy a preguntar por un nombre del banco de suplentes. Diallo, ¿está en el banco de suplentes para el Manchester?
1: Sí, ese sí, el número 16 está entre las variantes.
0: Jugador totalmente titular en mi equipo, siempre Diallo. Hace rato que no lo es en el Manchester. Va Lenny Yoro, ha sido el mejor en muchos momentos complicados del Manchester, Diallo. Me parece que puede ser una buena carta el día de hoy. Va Licha, avanza Licha. En campo enemigo se anima Martínez. Va el Manchester, Heaven. Mete gente en ataque el Manchester, pero necesita calidad también en los avances. Heaven. Abre para Marcus Radford, va para Heaven, si tiene que encarar Heaven, está complicado el Manchester, ¿eh? Pelota para Santos, domina Santos, jugando para Lenny Yoro, abre a la derecha para Dalot, Dalot jugará al medio para Santos, maneja el Manchester en la cercanía del área del Atleti, Heaven, abre al costado para Radford, usted tiene que encarar Radford por el costado, centro de Radford, le tiró a pegar a Llorente, le queda Balevá, Balevá para Tielemann en el área, pase de Tielemann, pega en Llorente, al córner no, evita el tiro de esquina Llorente, hay lateral para el Manchester, en ataque por el costado Tielemans, en el córner para Radford, otra vez para Tielemans, la soltó al medio para Licha, Martínez que levanta la cabeza, abre para Yuri Tielemans, pelota en la línea para Marcus Radford, subió Tielemans por la izquierda, centro de Tielemans a las manos, una masita para Oblak, mete la pelota al área al Manchester y no tiene un delantero, hay que repetirlo, se la queda Oblak esa pelota, querido Gastón.
1: Sí, cambios urgentes me parece que se tienen que venir por el lado del equipo de los Diablos Rojos, ya sea en cuanto a nombres o en cuanto a funcionamiento, no ha sido claro en este... En estos 55 casi que tenemos de juego el equipo visitante. Te digo que cayó el segundo del Barça, lo dio vuelta el equipo de Hansi Flick. Gol de Fermín y ahora cae el tercero. Mirá vos, en 3 minutos Anthony Gordon pone el 3-1. Había arrancado perdiendo el equipo culé. Bueno, ahora lo gana en Turquía 3-1 con goles de Cancelo, Fermín y Anthony Gordon.
0: Ataca la Leti, centro para la Larania, le pegó, palo. Pegó en el palo, la saca Licha. Pegó en el palo y la saca Licha. 54 minutos, zurdazo de volea en el área, la levantó Barrios. Le pegó la araña de primera. Tremenda esta para el Atleti, pegó en el palo. Todavía hay vida para el Manchester, que tiene que reaccionar porque si no lo pierde. La araña y el palo, se salvó el Manchester. Habrá córner.
1: Lo dijimos en el primer tiempo, ¿no? Tiene que agradecer el Manchester de que la ventaja es solamente un gol. El tiro libre de Grimaldo al ángulo. Después el gol anulado. Sobre el final del primer tiempo a Johnny y ahora esta de Julián Álvarez, cerquita el delantero argentino una vez más y genera un tiro de esquina cuando estuvo muy muy cerca el Atlético de ampliar la ventaja.
0: Centro al área, no pasa nada, saca la pelota el Manchester, 10 minutos del segundo tiempo, 1-0 gana el Atleti, se ha salvado recién, pegó en el palo el tiro de Álvarez, el otro día también en el palo un tiro libre de Julián, no puede convertir todavía la araña, está negado con el gol Julián Álvarez con la camiseta del Atleti. Sale Grimaldo ahora por la izquierda, entregando el balón por el costado para Larania. Julián Álvarez, 10 minutos del segundo tiempo. Qué lejos ha quedado el gol del partido, ¿no? En el primer minuto. Pelota del Cuti, Romero. Domina el Cuti, 1-0 gana el Atleti. Pero en cualquier momento puede caer el gol. Pelota de Barrios. A la derecha para Llorente. Abre el juego para Baena. Pegadito a la banda Baena. La levanta al medio para Simeone. De primera para Barrios por el costado derecho. Y ataca la Leti. Va con Barrios. La marca de Heaven. Retrocede Barrios. La tocó al medio. La regaló Barrios. Se equivoca Barrios, no podía en Bebumo, le queda Janko. Abre a la izquierda para Canilí. Canilí que ataca, la pausa de Canilí. Entregando para Grimaldo. Grimaldo para Canilí. Avanza la Leti por el costado. Canilí al medio el balón. Domina Janko ese balón. Entrega para Llorente por el medio. Lateraliza ahora. Abre para Baena. Y ataca la Leti. Baena. Barrios. Domina Barrios. Cerca lo tiene Baena. Pelota de Baena. La marca de Tielemans. Baena. Va en la puerta del área. Abre el costado para Simeone. La marca de Radford. Simeone. Lo obliga a retroceder al Manchester y la Leti. Baena. Baena. Va por la derecha. Baena. Lo agarra Tielemans. No hay falta, dice el árbitro. Llorente. Barrios. Muy cerca de su área. Defiende el Manchester. Pelota de Cardoso. Grimaldo. Abre el juego para Canilí. La marca de Dalot. 1, 2, 3, 4, 5, 6. Radford jugando casi como lateral por la izquierda. Increíble. Janko. Guti Romero, muy atrás el Manchester. Pelota de Llorente. Adelante el toque, la regaló Llorente. Pelota de Tielemans. Pica en Behumo. No se la pudo dar, le queda igual a Tielemans. La cambia larga para Bruno. Se mete al área. Bruno por arriba. Al lado del palo derecho. Al lado del palo derecho. A mitad de camino quedaba Black. 56 minutos. No le pegó bien Bruno. Pero de igual manera esa pelota pasó cerca. Se salva la Leti. Míralo al Manchester con nada. Esto hablaba Simeone también. No hay que desconectarse del partido. Porque en cualquier momento la jerarquía de estos jugadores te pueden mandar a guardar. El tiro de Bruno al lado del palo, querido Gastón.
1: Bueno, veníamos pidiendo un poquito más de esta clase de jugadores. Sobre todo el capitán del número 8 del Manchester United. Cerquita estuvo Bruno. Que está, como decíamos, en una posición reconvertido por el extremo diestro. Pudo ser de mayor peligro claramente esta. La primera clara, me parece, del Manchester United en esta segunda mitad. Y un futbolista que hemos nombrado poco y nada, pero intentó rematar por encima, un tanto incómodo ante la presión de Grimaldo. Y casi no termina pudiendo Oblak. La pelota se va cerquita del palo derecho.
0: 58 los minutos, 1 a 0 gana el Atleti, pero puede pasar cualquier cosa en este partido. Rápido el cobro, pelota de la araña, Julián Álvarez. La pelota atrás, para que juegue ahora el Cuti Romero. Largo envío al costado para Simeone. Simeone, la marca de Radford, tiene que tocar atrás, pelota de Llorente. Se va a venir una variante en el Atleti, un defensor se va a venir en el partido. Que no sea esto sinónimo de que el Atleti empezará a replegarse en el partido, Gastón.
1: Lo que decíamos en el comienzo del juego, ¿no? A partir del primer gol tempranero, que el Cholo no opte por directamente defender la ventaja. Yo creo que por lo que se vio hasta ahora, no es esa la postura, pero ya con el Manchester generando cierto peligro, tal vez algún cansancio de algún futbolista hace que el entrenador argentino termine realizando ya una modificación. Así que en instantes la estaremos repasando, pero cambios en el fondo para el equipo local.
0: El tiro de la araña que pegó en el palo hace un ratito. Se salvó el Manchester porque la pelota pegó en el palo y le pegó al arquero y no entró de milagro. Ahora responde y va de nuevo el Atleti. Va la araña, la dejó para Cardoso. Cardoso del medio a la izquierda, la abrió para Baena. Baena se acomoda, tiró Baena. Volaba Lammens. Saque de arco para el Manchester. Acomodó, perfiló y disparó Baena. Saque de arco para Lammens. Saque de arco para el Manchester. No tomó la comba esa pelota. Miraba Lammens. Para salida del arco para el Manchester. Le están avisando al Manchester que si no reacciona, se viene el segundo.
1: Sí, es que el Atleti cuando quiere y se anima, claramente le genera peligro al United. Por el otro lado, el conjunto de Carrick tiene que trabajar mucho para llegar a desequilibrar y a inquietar al fondo del equipo del Cholo Simeone. Pero el Atleti, por ahora, con muchas facilidades para llegar al fondo defendido por el arquero Lammens. Te digo que en 5 minutos nada más el Bayern Múnich pasó de perder 2-0 a empatarlo 2-2. Un doblete de Harry Kane, como casi siempre, uno de penal y el otro de jugada, ya igualan 2-2 en Noruega.
0: Cambios en el Atleti. Finalmente un defensor y un delantero. Doblete de cambios para el Atleti en una hora de juego. 60 minutos los cambios, Gastón.
1: Lo repasamos entonces las variantes en el equipo de Diego Pablo Simeone. Adentro, Jonathan David el centroatacante canadiense, afuera Kang In-Lee. Se va entonces el número 7, ingresa el número 15. Y afuera Pablo Barrios con la 8, el que ingresa es el futbolista de la selección española, Marc Púbil, con la número 18.
0: Los cambios en el Atleti, que veremos cómo se para ahora. Pelota de Given, entregando para Licha, la salida de Lisandro Martínez. Barrios, que había tocado una pelota y había hecho cara como que estaba cansado, me parece, fatigado. El mediocampista, Vale va por el medio, Vale va para el Manchester. Abre juego, lateraliza, para que retroceda Dalot ahora, pegadito a la banda Dalot. Al medio para Santos, cerca lo tiene Alicha, prefiere jugar a la izquierda. Pelota para Given, maneja el marcador central Given. Abre al costado para Marcus Radford, atrás para Licha, más de una hora de juego, todavía no mueve el banco Carrick. Adelante Licha para Tielemans, giró Tielemans, se la perdió con Llorente. Atrás para el Cuti, saque la Romero, jugó para Oblak, revienta Oblak porque presionaba Bruno. Arriba el balón, la quiere David, gana la cuerda, gana la posición. Bien Santos, la pelota le queda a Heaven, protege la pelota Heaven, saque la de ahí Heaven. Por el costado va, abre para Marcus Radford, no puede Radford, no ha ganado un duelo Radford en el partido. Ahora lateral para el Atleti desde la derecha, que es inentendible lo de Radford, que no ha ganado un duelo individual. Y esto ya es una opinión personal, ¿no? Pero un jugador que no tenía ganas de volver al Manchester, que se quería quedar en Barcelona, termina siendo titular en el equipo. Algo raro, ¿eh? Habrá lateral para el Manchester ahora por la izquierda. Me parece que mira la libreta Carrick. Algún cambio tiene que haber para responder por lo menos a los cambios del Atleti, Gastón, ¿no?
1: Y sí, yo creo que es igualmente algo tarde, que no tendría que ser en respuesta a, sino más bien por consecuencia el flojo rendimiento de los suyos. Pero bueno, como decíamos, Carrick, que en este momento no está siendo el entrenador tan bien valorado como fue la temporada pasada por parte de los hinchas de los Diablos Rojos, pero tiene variantes en el banco, claramente el United, como para poder revertir este partido.
0: Saca Ioro de cabeza por uno y por dos. Pelota para Bruno. No la agarró casi Bruno en el partido. De todas maneras, casi convierte en una oportunidad. Tielemans. Vale va. Pica en Mbeumo por el medio. No lo vieron. Vale va a la derecha. Buena para Bruno. Ataca Bruno. Balón al medio. La saca el Cuti. La saca Romero. Se apuró Bruno para mí. Revienta la pelota. Saca la Leti ahora. Lo tuvo el Manchester, que va a empezar a generar oportunidades. Uno imagina. Falta de Licha. Estaba agarrando a David por el medio. Hay tiro libre para la Leti. Mitad de terreno. Buena de Valebae, abriendo para Bruno, que picó en la derecha como extremo. Se apuró para mí en la decisión de meter la pelota al medio, Bruno, Gastón.
1: Sí, igualmente otra del United, otra en este segundo tiempo, en el cual ya creo que no es tan superior al Atlético, pese a que cuando se lo propone el equipo del Cholo está más cerca de marcar el segundo que el United y el empate, pero a partir de alguna individualidad más que sociedad, el United ha estado con chances claras de gol, pero bueno, se tienen que venir los cambios, ¿no? Creo que a partir de ahí, como pasó con el Tottenham, el equipo puede encontrar respuestas.
0: Anticipa el Cuti Romero, buena pelota entre líneas para David, tocó para la araña, abre la araña, se equivocó Julián, quedó corto el pase para Baena, recupera la pelota al Manchester, Dalot, amaga Dalot, atrás jugó para Lammens y se van a venir cambios en el Manchester. Licha, Vale va por el medio, Vale va que la pierde, gana Vale va, barrió, le quedó a Llorente, la metió al área, pelota de Simeone, va a la derecha, centro al medio, saca Vale va, queda viva la pelota, la araña para Baena en la medialuna, Baena, se acomoda Baena, el rodeo del número 10, haga algo Baena, abrió para Grimaldo, está en el área, Grimaldo al medio, Ioro que saca, Dalot que completa, le queda Baena en el área, Baena tiró Lammens, la pelota que agarró Lammens, al medio, arriba, Atenaza sin dar rebote, Lammens le pega largo el arquero para que corra Radford, la marca de Púbil, choca Púbil con Radford y la pelota se va al costado. En el saque de arco de Lammens habrá salida lateral para el Atleti en la derecha. Primero habrá cambios, la pasó mal el Manchester, que sigue sufriendo igual cuando lo atacan.
1: Sí, sufre el United en el fondo, por eso se vienen las variantes en el equipo de Michael Carrick enseguida. Necesarias, ¿no? Como decíamos, de mitad de cancha para arriba, aunque le cuesta generar en este segundo tiempo, como decíamos, ha hecho algo de buenas conexiones y alguna que otra individualidad del equipo de Carrick, pero de mitad de cancha para atrás realmente flojo, sobre todo en los laterales. Sale Rashford, cambio cantado, el 9 afuera, adentro del 16 a Matt Diallo. Y el otro que va a ingresar en el equipo visitante es Mason Mount por Carlos Vale va. adentro entonces el número 7, el que se retira es el número 20, que fue de menos a más, creo yo que fue en la mitad de la cancha uno de los que aportó más claridad en el equipo.
0: Bien, para mí estaba levantando Balevane partido, por lo menos de los tres del medio era el mejorcito, ¿no? Entre Santos, Tielemans y Balevá, el mejorcito me parece que era Balevá. Bueno, sacó a Balevá y a Tielemans, lo dejó a Santos.
1: Sí, un cambio más entonces, afuera Yuri Tielemans, adentro Joshua Zirkzee, se la juega un poquito más en ofensiva porque necesita el empate, adentro el 11, afuera el 18, no va más para el mediocampista capitán de la selección de Belén.
0: Santos entregando para Lenny Yoro y avanza el Manchester, que por lo menos lo quiere empatar, Abre a la derecha para Dalot. Dalot la levanta centro al área para Diallo. Muy largo el envío. La pelota se va a ir al saque de arco para Oblak. Habrá salida, la levantó Dalot. Muy largo el envío para... de Dalot para Diallo. Habrá salida del arco para Oblak. 6-6, marca el reloj. 1-0 gana el Atleti. Bueno, a esta altura del partido ya, con lo que queda por jugarse, el punto empieza a quedar bien, ¿no? Para el Manchester, si logra empatar el partido, creo que empatar este partido y salir con algo de vida de aquí sería valioso para el Manchester, ¿no, Gastón?
1: Sí, claramente una derrota y de esta forma serían duras críticas a la hora de volver a Inglaterra. Un empate, habiendo jugado mal, dentro de todo te da cierta espalda para afrontar lo que viene. Pero sobre todo con el presente de la Premier que destacábamos del United, llevarse hoy un punto del Metropolitano serviría y mucho de cara a lo que viene, creo yo.
0: Sale Lammens, rápido por el medio, pelota para Santos, la pide Mount, pelota para Mount, necesita movilidad, necesita activarse el Manchester, abre Mount, pelota para Diallo, va Diallo por la izquierda, domina Diallo, tiene que tocar al medio para Santos, va para Mount, maneja la pelota el Manchester, Bruno Fernández, y tiene toda la pinta de que el partido a partir de ahora por lo menos se jugará en territorio del Atleti y con movimiento de balón del Manchester. Tendrá que capitalizar los avances también el Manchester. Va Santos, mal pase de Santos. Roba Bruno, Sirke en la puerta del área. Toca para Mount, Bruno, Sirke. Amaga Sirke, puerta del área. Pelea, traba, lucha, pierde la pelota. Le queda Baena, sale Baena ahora. Corta Mount, pégale al arco Mount. Amaga Mount, buena pausa, soltó para Bruno. Va para Mbeumo, abre para Dalot. Y ataca el Manchester. Puerta del área, Bruno le pegó de primera. Rebota la pelota y se la queda Oblak. Se la queda Oblak. Bruno le reclama al árbitro que se desvió en el camino en una mano. Yo no vi mano. Se la queda Oblak. La tenía escondida, me parece, Romero esa mano. Peligrosa esa manito de Romero, ¿no? En el codo parece que le pegó. Habrá salida Oblak. Nada, igualmente le queda Lammens. 68 minutos. Bueno, parece que el Manchester se animará en los últimos minutos a jugar en territorio enemigo, querido Gastón.
1: Sí, a partir de los cambios del United y también a partir de los cambios del Atlético, ¿no? Si bien busca el recambio ofensivo, Pablo Simeone, creo yo que los últimos minutos van a ser muy similares a lo que vimos recién. El Atleti aguantando y el United yendo por el empate. Te digo que el Barcelona ya lo liquidó en Turquía. Un gol de Karim Adeyemi, minuto 65, y ya gana Gusta y golea 4-1. Mucha diferencia del Barça a partir de que encontró el empate a partir del gol de Joao Cancelo sobre el cierre del primer tiempo. El otro que gana ahora es el Brujas, otra vez 2-1 sobre el Inter, el gol nuevamente de Nicolò Tresoldi. Se mueven los resultados en la Champions. El Arsenal, que lo empataba 0-0 con el Lille en 7 minutos, Timber, Esse y Saka ponen el 3-0 del campeón de la Premier sobre el equipo francés.
0: Hay córner para el Manchester, una persona que ponga el me gusta para llegar a 500. Córner, juega rápido por abajo Bruno, se la devuelven a Bruno, tiró al arco Bruno, travesaño y afuera, jugada preparada, la sacó de córner en corto Bruno, se la devolvieron en el costado, tiró al arco, había hecho el paso adelante Oblak, quedaba mal parado, la pelota dio en el larguero y se fue, habrá saque de arco, avisa al Manchester. Por una cuestión de puntería, no había sido bueno el partido de Bruno, pero claro, aparece Bruno y tuvo ya dos. Habrá salida del arco.
1: Sí, una jugada que sorprendió a todos, ¿no? La sociedad de Bruno, que ejecutó el tiro de esquina con quien se la devolvió, y el remate de primera al segundo palo, travesaño y afuera, realmente cerca, en una acción que no nos imaginábamos, pero se ve que la tenían bien ensayada, por eso el lamento del capitán del Manchester, que es de los pocos que genera peligro al fondo rival.
0: Presiona el Manchester, o por lo menos tapa algunas salidas del Aleti. Gana de cabeza. Viene Santos, la quería Sirke y no podía. Yulman que saca, largo envío. Pelota para Simeone. Yulman que acaba de ingresar. Bien Diallo, la robó. Pelota del hombre de Costa de Marfil. Va Diallo, soltó al medio para Mount. 70 los minutos. 1-0 gana el Aleti. A reventar el botón de like. A poner la manito arriba. El abrazo para Ronaldo, para Víctor, para Alexander. Para Ronaldo Guerra también. Para Eco Huerto Cielo también. Gran abrazo para usted, amigo, para toda la gente en cada rincón del mundo, siguiendo Cábala Futbolera. Y este resultado por ahora a favor del Aleti, 1-0 ante el Manchester. Lenny Yoro, Licha, Martínez, entregando para Given. Avanza el Manchester, va para Diallo. Diallo entregando al medio, el balón para Licha. Dos cambios en el Aleti, ¿no, Gastón, recién?
1: Sí, lo repasamos. Afuera Julián Álvarez, se va el número 19. El que ingresa es Morten Yulman con la camiseta número 23. Y adentro Ademola Lookman con la 11, sale con la 10 Alex Baena.
0: 72 minutos de partido. Mano, la agarra con la mano, me parece, David. Se tiró encima del balón. Si no era para matarlo al hombre del Manchester que perdía esa pelota. Se enoja el árbitro, se enoja también el jugador. Bueno, el Manchester lo va a buscar, pero se regala también. Lo hablábamos hace un rato. Van a quedar espacios para que el Atleti, con jugadores rápidos como Lookman y David, lo puedan complicar al Manchester, Gastón.
1: Sí, es que el Manchester, lo decíamos, ofensivamente, sobre todo en el segundo tiempo, es uno. Y defensivamente, a lo largo de estos más de 70 minutos, es otro completamente distinto, ¿no? Y el Atlético, por su parte, tiene jugadores rápidos. Pese a que salió uno que presiona y mucho arriba, como es Julián, los dos que entraron también le aportan vértigo, le aportan esa presión de tres cuartos de cancha para arriba. Y sobre todo en el caso del futbolista de Mola Lookman, le puede aportar gol. Así que no se tiene que descuidar el United en defensa.
0: Están revisando una posible roja, a ver. Posible roja para Lenny Yoro, puede ser, a ver. 73 minutos. Corría mano a mano Yoro con David. La va a ir a ver el árbitro. Potencial tarjeta roja para el Manchester. ¿Será para Lenny Yoro? Pregunto, a ver. 73 minutos. Me parece que Lenny Yoro lo agarró del hombro al hombre del Atleti. Habrá que ver si no estaba adelantado en el arranque de la jugada. Ay, ay, ay. Se complica solo el Manchester, te digo, porque el partido estaba totalmente inclinado para que lo vaya a buscar el Manchester. Yo no veo una infracción para que el hombre del Atleti se deje caer, me parece. A ver qué indica el árbitro. Para mí hay un contacto de juego totalmente entre Lenny Yoro y David. Después David se tira encima del balón, Gastone. Habrá que ver qué dice el VAR.
1: Sí, estaba el típico forcejeo, ¿no? A la hora de irse al ataque el futbolista colchonero, pero el árbitro lo va a ver, hace la seña del VAR justamente a partir del agarrón de Yoro sobre Jonathan David, y me parece que vamos a tener malas noticias para el United, que cuando parecía que podía llegar a forzar el empate, ahora creo yo que los planes de Carrick van a tener que modificarse.
0: Expulsado el hombre del Manchester, expulsado Lenny Yoro por una infracción sobre David, que la veo y hay un contacto, pero muy sutil, le digo, lo traba, para mí no lo deja seguir, por eso lo hace caer. Por último hombre lo expulsan a Lenny Yoro sobre David. Expulsado en el Manchester United Lenny Yoro, con uno menos el resto de partido el Manchester. Me parece que ahora sí, si había una mínima ilusión de la gente del Manchester, acaba de romperse por completa, 1-0. Bruno le reclamaba la del tiro al arco de él, que se desvía en un codo, me parece, también. Centro al área, Hanco que la baja, la saca Even, pide en mano, había posición adelantada igual. Tiro libre y salida para el Manchester, que veremos ahora con uno menos cómo queda parado. 75 minutos. ¿Y ahora qué? Pregunto en el Manchester. Habla Carrick. Habrá que ver cómo se acomoda abajo también el Manchester, querido Gastón.
1: Sí, te digo mientras tanto que vemos cómo se rearma el equipo de Carrick. Lo dio vuelta al Bayern, gol de Lucho Díaz, sí, festeja Colombia, 71 minutos de juego, y lo echaron a Olise por doble amonestación, ¿sí? Así que con uno menos a defender la victoria en Noruega para los bávaros. Y también llegó el hat-trick de Tresoldi en el Meazza, 3-1 le gana Brujas al Inter, sorpresa, sin lugar a dudas este resultado parcial. También gana el Leipzig de De Michelis, 1-0 sobre el PSV a 15 minutos del cierre.
0: 1-0 gana el Atleti, que juega con uno más ahora, la expulsión de Leny Yoro. En el Manchester United avanza Licha, lo deja venir el Atleti, Licha jugando para Dalot, en una especie de línea de tres que armó el Manchester, con Dalot, Licha y también con Given. Bruno va para Mbeumo, retrocede el Atleti con uno menos, pelota de Dalot, la cambia Dalot para Given, por la izquierda, abierto la pide Dalot, la pide Diallo, digo, Diallo entregando para Given, la pelota al medio para Diallo, amaga Diallo, tendrá que tocar atrás Diallo, el amague de Diallo, va para Licha, presiona David, sale Licha entregando para Dalot, Dalot que le pega largo, adelante el envío de Dalot, la corre Mbeumo, la marca de Hanco, gana la pelota Hanco tocando atrás para el arquero Black, Oblak que sale jugando al medio del balón para Cardoso, Cardoso jugando para Julman, 76 y medio, 1-0 gana el Atleti, expulsado en el Manchester United de Leny Yoro, pelota de Púbil, avanza Púbil, abre a la derecha para Llorente, Llorente que domina, atrás jugando para Cuti Romero, la salida de Cuti Romero, la marca de Sirke, se acomoda el Atleti en la Champions con esta victoria 1-0 ante Manchester, el United que deberá jugar también con el Bayern en condición de local, también tendrá partido ante el Como en Italia, complicado el panorama para el Manchester, pelota de Púbil, no porque no le pueda ganar, sino por el rendimiento que está mostrando, pelota de Simeone, atrás el toque para Julman, ahora sí, cuando tiene la pelota el Atleti, se le complica al Manchester recuperar el balón. Jan Oblak hace valer el hombre de más el Atleti, ahora Gastón moviendo el balón.
1: Sí, algo que hizo en el primer tiempo, sobre todo en el comienzo, ¿no? 11 contra 11 y ahora con uno de más el Atlético, teniendo no solamente la supremacía en el resultado, sino también a la hora de juntar hombres, a la hora de mover la pelota. Se le va a complicar el cierre del partido al United, que me parece que la única alternativa que va a encontrar a la hora de generar acciones de gol va a ser, creo yo, la pelota parada o algún contraataque si el Atlético termina yéndolo a buscar con mucha gente el segundo gol.
0: 78 minutos, le va a pegar largo Lammens. Expulsado y oro, no tenía amonestados en el campo de juego el Manchester, ¿eh? La roja directa es la única incidencia, me parece,
2: 38.
0: En cuanto a tarjetas del Manchester, Gastón, ¿no?
1: Claro, porque lo habían amonestado a Rashford, pero salió.
0: Exacto. Pelota de Cardoso por el medio, gira Cardoso. Cuando encuentre los espacios el Atleti lo liquida, ¿eh? Grimaldo y la subida va. Grimaldo, Grimaldo por la izquierda, cerca del área, la metió para David en el área, tiró, tapó Lammens, rebote, gol. ¡Gol! ¡Gol! De Lookman. Gol del Atleti. 79 minutos. El tiro de David. Tapó bien abajo Lammens. Y en el rebote el Lookman. Marca el 2-0, liquida esta historia, 79 minutos, ahora el Atleti 2, Manchester 0, Lookman, el autor del gol de rebote, tras el tiro de David.
1: Decíamos que se le podía complicar aún más el partido al United, ahora con un hombre de menos, y se termina bajando el telón, ¿no?, del partido, uno cree a esta altura, una muy buena habilitación para el canadiense Jonathan David, que quedó mano a mano con el arquero, buena salvada por Lammens abajo sobre su palo derecho, pero después no había nadie para frenar a Demola Lookman, que la empujó con el arco vacío prácticamente. 2-0 gana el Atlético de Madrid. Creo que lo pudo haber definido mucho antes el equipo del Cholo, pero lógicamente a partir de la roja a Yoro se le abrieron más los espacios y ahora el arco para el segundo tanto.
0: Y hace cambios el técnico del Manchester, en un momento complicado, cambios para Carrick, Mbeumo que domina, al medio jugando para Cunha que acaba de ingresar, abre juego, ataca el Manchester por el costado, largo envío, la corre Cunha que por lo menos le pone algo de gana en el partido, protege Cunha y córner para el Manchester, se la agarran con Cunha, Julman se la agarra con Cunha, habrá córner para Manchester United en la corrida de Cunha, bueno, los cambios que acaba de hacer Carrick, ¿no? Como que esperó que le hagan el segundo para hacer cambios. Maguire y Cunha al campo de juego.
1: Sí, me imagino que después de este partido en Manchester van a estar pero ardiendo las redes contra el entrenador. Adentro el 10 Mateus Cunha, salió el capitán Bruno Fernández y la cinta va para Harry Maguire, que entra por Aiden Heaven, el futbolista con la número 26. Flojo partido de este jugador, que la verdad no sabíamos dónde iba a estar parado, si como central, como lateral derecho o como finalmente fue, que fue lateral por izquierda.
0: Habrá córner para el Manchester, centro al área, queda corto el envío. La ilusión ahora es Maguire, ¿no? Y algún cabezazo. Corre David, falta de David, lo empujó al hombre de Manchester. Hay tiro libre para el United, mitad de terreno, 81. Falta de David, que empujaba. Hay tiro libre para Manchester. Tiro libre largo desde mitad de terreno, que seguramente irá al área para buscar a Maguire. Es la única esperanza, ¿no? Algún cabezazo, como en algún momento lo fue de Maguire, ¿no?
1: Sí, algo que decíamos con el 11 contra 11 todavía del United, que le faltaba sobre todo generar ocasiones de peligro por esa vía. Y bueno, ahora 11 contra 10 y 0-2 en el marcador, se dan estos cambios. Creo que eran mucho antes, la verdad. Pero bueno, Harry Maguire es alguien que le puede llegar a generar esas herramientas en ofensiva al Manchester United. Te cuento que cayó el segundo del Inter, 2-3 está el partido, se pone lindo, doblete de Lautaro Martínez.
0: Pelota larga que devuelve la Leti ahora, la corre por el costado Longman, barre con todo Santos, la pelota le queda a Dalot, jugó para Cunha, casi la pierde Cunha, entregó para Maguire, atrás el balón para Lammens, 82 minutos, se extingue el partido,
2: se extingue
0: la ilusión del Manchester de llevarse algo de Madrid, 2-0 gana la Leti con el gol de Barrios y el gol de Lukman en el segundo tiempo. Lisandro Martínez entregando para Maguire, con uno menos el Manchester, expulsado Lenny Yoro. Dalot abre para Mbeumo, con algo de vergüenza va el Manchester por el costado. Mbeumo que domina, entrega al medio para Licha Martínez. Domina Licha, círculo central, entrega para Dalot. Ha sido superior el Aleti. Pelota de Mbeumo. Mbeumo que va, tiene que tocar atrás, la perdió Mbeumo. Y ataca ahora el Aleti por el costado. Pelota de Lukman, atrás juega Lukman. Balón para que salga, con balón dominado Grimaldo. Pelota de Hanco, Romero, entrega para Púbil. Avanza Púbil, cruza mitad de terreno, va en la derecha. Abre para Llorente, Llorente que domina. Atrás el balón de Llorente, entregando para el Cuti Romero. Círculo central, la pide Cardoso. Domina el Cuti, Cristian Romero. El toque viene al costado para Hanco, 83 minutos. Por delante juega con Cardoso, Julman. Va para Cardoso, buena esta. Va para Simeone, puerta del área, sale Lammens. Se la queda Lammens, esa pelota que andaba suelta en el área. Se la queda el golero de Manchester. Sale jugando con Maguire. 2-0 la victoria del Aleti. Está entre piernas y algodones Simeone, me parece. Pelota de Diallo. Atrás jugando para Licha Martínez. 2-0 lo gana el Aleti. Licha saliendo con Maguire. Abriendo para Dalot. Largo envío de Dalot. Mbeumo. Mount. Mbeumo de vuelta por el costado, amaga Mbeumo, toca al medio, pelota de Santos, del medio la levanta a la izquierda para Diallo, lo va a tener que encarar a Llorente, va Diallo al medio para Cunha, va Cunha desde afuera del área, abre a la derecha, Dalot, levanta Dalot, ah bueno Dalot, un centro a la mismísima nada, se la quedó Black, esa pelota en 84 minutos. No hay criterio a la hora de ir a buscar el arco contrario en Manchester. La pelota a las manos de Oblak, Gastón.
1: Hace rato, igual que el United, no juntaba pases. Inclusive ahora con un hombre menos pudo filtrar de derecha a izquierda, encontrar ciertas sociedades, pero el centro de Dalot realmente preocupante, el nivel del lateral portugués. Se va a venir Lenormand. Uno de los últimos cambios, el último cambio en el Atlético de Madrid en el partido, para terminar de aguantar con uno de más, inclusive estos 5 minutos restantes.
0: Busca el Manchester algo, por lo menos algo en el día de hoy. La pelota de Maguire, domina Harry Maguire, el toque que viene cerquita para la presencia de Santos. Santos jugando el balón para Licha. Licha que domina. Pelota de el Manchester United. Santos abriendo a la derecha con Dalot. Dalot para Mbeumo, 5 para el final. Ataca el Manchester. Mbeumo que domina cerca del área, juega para Cunha. Cunha la mete al área, la saca Grimaldo. Lukman ahora y el contragolpe. Corre Lukman por la izquierda, corta el avance Dalot. Le queda la pelota al Manchester con Mount. Entrega para Santos. Maguire abre juego, lateraliza ahora para Dalot. Dalot al medio para Cunha. Va por el medio Cunha, gambetea, sigue Cunha, entrega la pelota para Diallo, Diallo para Cunha, Cunha que toca para Diallo, la sacaron justo, barre con todo Mount, lo golpeó al hombre del Atleti, que siga, dice el árbitro, porque la pelota la tiene por el medio Cardoso, Cardoso para Lockman, Lockman para Julman, atrás el toque de Julman, entregando para Grimaldo, Grimaldo atrás para que domine Hanco, la pelota de el Atleti, 86, va para Julman, bueno, recién avanzó Cunha con algo de... de ganas, por lo menos en el final. Y ahora avanza Púbil. Va Marc. Púbil en la derecha. Entrega para Llorente. Llorente en el costado, en el lateral. 86 minutos. ¿Qué se le viene al Manchester? Pregunto por Premier. ¿Y qué se le viene al Atleti que llega a la quinta victoria consecutiva el día de hoy, Gastón?
1: Bueno, por la Liga Española, el Atleti va a estar visitando al Español. Esto será el próximo 17. Y después estará visitando también, pero por Champions, al Stuttgart en Alemania. Mientras tanto, el Manchester United jugará también dos fuera de casa contra el Leeds por la Premier el día 18. Y tres días más tarde visitará al Como en la jornada número 3 de la UEFA Champions League.
0: Muy bien, llegando al final del partido. 87 los minutos en esta historia que por ahora lo tiene como vencedor al Atleti, y que poco hará cambiar, me parece, el rumbo de este partido. 2-0 la victoria del Atleti. Hay tiro libre para el Manchester por el medio, zona central, 87 los minutos, cambio, ese fue Simeone finalmente. Cunha, domina Cunha, pelota al costado derecho para que ataque Diallo, Cunha, va para Diallo, pega en Llorente, le queda Púbil, juega para Julman, sale Julman, entregando para Llorente, va por el costado la salida de Llorente, va para Julman, corta el juego, Santos se va al lateral, hay salida de manos para el Atleti, se fue Simeone, ¿no?
1: Sí, el último cambio, afuera el número 20 del Atlético de Madrid, Giovanni Gelano Simeone, digo, el que ingresó con la 24 es Robin Lenormand, que así como ingresó ya recibe la cartulina amarilla.
0: Falta de Julman, tiro libre para el Manchester por el medio. Pese a tener uno más el Manchester, después de la expulsión no puso delantero prácticamente el Atleti. Simeone lo puso a Lenormand en el lugar de Simeone, en vez de ir a buscar el partido y cerrarlo aún más el partido, puso defensores y termina jugando con 1, 2, 3, 6 defensores, me parece, el Atleti, por lo menos 6 defensores de planilla, ¿no? Partido donde tiene uno más Simeone. Pelota de David, además con Julman y Cardoso en el doble pivot. Va Lukman, Lukman, pelota larga para Llorente, se mete al área. Lamens se la queda. Es insólito, ¿no? Lo de Simeone con uno más. Termina jugando, uy, dura de Llorente, abajo lo barrió feo a Santos. Hay un mal toque de Lamens. Lo del Manchester es realmente preocupante. Parece un equipo desconocido totalmente, un equipo parece que se conocieron hoy antes de jugar este partido, realmente, por cómo se entregan la pelota, no hay química entre sus jugadores. Hay salida ahora por una falta de Llorente, que fue esto te digo, esta jugada de Llorente, los dos pies para adelante, no lo amonestó, ni siquiera lo amonestó a Llorente. Esta jugada ameritaba, me parece, una tarjeta.
1: Sí, por el lado del United es cierto, preocupante. Ya en la previa, en cuanto a la formación que disponía Carrick, las críticas se veían por parte de los hinchas, los presentes en el estadio y también en los foros y en las redes sociales. Y por el lado del Atlético de Madrid, es cierto, los cambios en nombres, en disposición en el campo por parte del Cholo Simeone, de cerrarse y no ir a buscar, sobre todo sabiendo que la diferencia de gol puede llegar a jugarte una mala pasada cuando termine la fase liga. Lo cierto es que por ahora consigue su primera victoria el Atlético, suma 3 de 6, y el United no solamente que tiene su primera caída en esta Champions, sino también que no consigue levantar después de un muy mal arranque por parte de la Premier.
0: Avanza Robin Lenormand, cruza mitad de terreno, juega para Llorente, va Púbil por el costado. Jugadores de ataque han quedado Lukman, David Y paro de contar, me parece, en el Aleti, porque Julman no es un jugador de ataque, no, jugadores de ataque, Lukman y David. Nada más en el Aleti. 50. Y avanza Lukman, así todo, hacen desastres a los jugadores del Manchester. David saca en Mbeumo, barre en Mbeumo. Sirke que quiere, nos puede decir que el número 11 que hace cuenta que no entró al campo de juego, decir que pelota de Grimaldo, entregando para Julman en el círculo central. 90 minutos tenemos de partido, Gastón.
1: 90 minutos, sí, estamos ya en la etapa final del encuentro en el Estadio Metropolitano. 5 minutos más ha dado el árbitro del partido. Mientras que aquí no caen los goles, Fran, el Viking se lo acaba de empatar al Bayern Múnich. Minutos finales en Noruega, 3-3, partidazo. Y también en Italia el Brujas llegó al cuarto gol, 4-2 le gana al Inter. Bueno, realmente dos partidos de los cuales no nos imaginábamos este resultado final. Ya terminó en España, Villarreal le ganó 3-1 al Napoli. Atención con esto.
0: Ataca Grimaldo, saca la pelota al Manchester. Cunha que limpia la pelota por el costado para Diallo en la derecha. Amaga Diallo, campo del Manchester todavía. Diallo que tiene que hacer la pausa y tocar atrás. Pelota para Dalot. 91 y medio de 95. Va culminando la historia, va a ganar el Aleti. 2-0. El Manchester, del que nada esperábamos, nada hizo. Pelota de Santos. La salida por el medio, a la derecha para Dalot. Abre juego, al costado para que ataque ahora Diallo. Diallo, encara Diallo. Algo, una inspiración, algo. La perdió Diallo. Lo quiso pasar por encima Grimaldo. Es complicado así. Va Grimaldo. Nunca lo buscó eludir. Atrás para que domine ahora. Para que saque la pelota. Uy, la regalaron. Le queda en Mbeumo en la puerta del área. Tocó para Sirke. Defina Sirke. Tocó la pelota para Cunha. Le pegó. Tapó Oblak. Tapó Oblak. La sacó al córner. Mire usted si entraba esta pelota. 92. Sirke que nunca definió, la tocó para Cunha. Derechazo cruzado, tapó Oblak. Hay córner para el Manchester. Un regalito del Aleti.
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0: Salvó con los pies, la tapó Oblak. Apareció el arquero del Aleti en un momento clave del partido.
1: Sí, hace rato que no lo forzaban a Oblak. Buena salvada por parte del capitán del equipo colchonero. El Atleti que puede estar goleando, pero sin lugar a dudas se complica en el fondo y le da algo de vida al Manchester United, que no la merece, pero que ahora va a tener otro tiro de esquina en el partido.
0: Pelota al área, saca Oblak. Segundo balón, la van a levantar de nuevo. La baja Maguire. No había nadie por el medio. La pelota le queda en el costado a Licha. Estaba en offside. Maguire en el arranque de la jugada. Mire usted, lo podría haber goleado el Aleti el día de hoy al Manchester. Y ha decidido sufrir en el final del partido el Aleti. Hay que saber sufrir, dicen algunos, pero bueno, también hay que saber cerrar los partidos de alguna manera, porque si no, una pelota suelta como acaba de pasar te puede complicar la noche. Habrá salida para el Aleti, que, repito, decide sufrir sin necesidad, Gastón.
1: No, está más que claro. Y por cómo se dio el partido, el Atleti lo pudo haber goleado tranquilamente por tenencia de balón, por pases generados, por ocasiones de gol y sobre todo por el peligro de sus chances generadas, pero tiene eso el equipo del Cholo de que muy rara vez termina goleando, pese a que en la actual liga, lo destacábamos, ¿no?, venía con grandes resultados y bueno, el United tampoco ofreció mucha resistencia, pero complicaciones en el fondo del colchonero le permitieron ilusionarse un poquito al equipo de Carrick, que de todas formas, lo reiteramos, Fran, muy pobre el partido del equipo visitante.
0: La salida de manos será para el United. Desde la derecha, saque de manos que corresponde al equipo de Carrick, que ya imagino empezará a ponerse en duda su continuidad en el banco del Manchester. Le renovaron con toda la esperanza, ¿no?, con toda la ilusión, después de lo que había sido la temporada o el cierre de temporada
2: en
0: la 25-26 y el arranque de la 26-27. Es un desastre lo del Manchester. Pelota de Santos en Mbeumo. La pelota viene para Santos. Domina el Manchester United. Maguire abre para Mbeumo. Tiempo cumplido ya. Mbeumo en la puerta del área. Centro que viene. Saca de cabeza Cardoso. Y la pelota le queda por el costado para Diallo. Última pelota de la noche. Se termina. Diallo. Toca para Dalot. Dalot para Maguire. Tiempo cumplido. Se acomoda Maguire. El tiro de Maguire pega en Cunha, que estaba en el camino. Tiempo cumplido, mira el reloj y marca el árbitro. Es el final del partido en el Metropolitano. Termina la historia. Ha ganado el equipo colchonero. Ha ganado el equipo de Diego Pablo Simeone por 2-0 ante el Manchester United. Final, Aleti 2, Manchester 0, Gastón.
1: Sí, un partido que mereció ganar el Atlético, mereció golear de a ratos, como contábamos. Muy flojo lo del United, que volverá a Inglaterra y seguramente será foco de críticas. Y creo yo que, como decíamos, estuvo bien la victoria del Atlético, pero tal vez habrá cierta pregunta de por qué no lo goleó. Bueno, eso la respuesta lo tendrá su entrenador. Lo cierto es que de todas formas suma sus primeros 3 puntos, sigue por la senda de la victoria. Le falta el gol a algunos jugadores para retomar la confianza, como es el caso de Julián Álvarez. Pero de todas formas, Barrios en el comienzo del partido y Lookman a 10 del final lo cerraron. 2-0 le ganó al United, que se quedó con uno menos en el segundo tiempo y que cuando vuelve a Inglaterra tendrá que replantearse muchas cosas.
0: Ha sido el final, lo hemos disfrutado en la pantalla de Cábala Futbolera. Se quedan obviamente con más fútbol en Cábala y mañana los esperamos también con más Champions. Gastón, excelente trabajo, abrazo grande.
1: Abrazo, querido Fran. De noche tenemos Sudamericana también, Boca Vasco por la pantalla de Cábala.
0: Se quedan en Cábala Futbolera para disfrutar de todo el fútbol. Será hasta la próxima. Ha ganado el Atleti ante el Manchester United por 2-0. Chau, adiós.

0: 4 y 2.
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0: 4 y 5.
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0: 4 y 31.
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1: Hablando de problemas, dice Pedro Alonso, se muere, ¿no? Y su almita se va al cielo. Pucha, dice, llega al cielo Alan, ¿no? Semejante hombrón con su pistola en la mano. Y dice, esto pues, San Pedrito, y se asusta. ¡Ay! ¿El Alan creo acá? Jesús, ¿ahora qué hago? ¿Este me va a convencer? Pucha, se va a meter al cielo. Diosito, dame sabiduría, sabiduría, sabiduría. Tengo que enfrentarme a Alan. Y dice, chidicho, chidicho, dice Alan, se acerca y le dice, San Pedro, ¿quién ha ganado las elecciones? San Pedrito dice, no, va a haber segunda vuelta, le dice. Ay, ay, ¿a cuál me recomiendas? ¿Al cielo o al infierno? Bueno, acá nosotros siempre hacemos justicia, Alan, acá hay democracia. Si quieres, una noche puedes estar en el infierno y una noche puedes estar en el cielo. No, depende de ti, y al que te gusta, pues ya tú te eliges, le dice. Alan comienza a pensar, dice, ajá, bueno, en este momento histórico, dice, ¿no? Voy a elegir el infierno. Entonces, esa noche, dice, se va al infierno. Entra al infierno, dice, pucha, a la entradita una discoteca. Pucha, abre otro espacio, dice, chicas bonitas. ¡Ay, Alan, Alan! Autógrafo, dice, le piden autógrafo, Alan. Todo el mundo dice, abre otro espacio, dice, comidas, buffet. Todo excelente, dice el infierno. Caramba, abre otro espacio, piscina temperada, chicas con hilo dental. ¡Aso! Dice Alan, contento, feliz. Amanece y dice, hoy día voy a probar qué tal será el cielo. Entonces, dice, pues, va al cielo. ¡San Pedro! En esta noche histórica, quiero entrar al cielo. Dice, pocha, dice San Pedrito, abre el cielo. Entra, dice Alan. Dice, todo blanco. Parecían nubes, algodón parecía, dice, ahí adentro la gente estaba rezando, otros estaban orando. Visita otro espacio, dice, pan orpesa, pan de trigo, pucha. Visita otro espacio, dice, agüita mineral, agua cielo nomás. Visita otro espacio, dice, mujeres bonitas, pero con faldas grandes, orando a Diosito. Todo el mundo, dice, oraba y oraba. Y Alan dice, está bien, ya conozco el cielo. Sale y le dice, Pedro, venga para acá. Yo en estos instantes elijo estar en el infierno. Dice San Pedrito, le dice, ¿estás seguro, Alan? ¿Estás seguro? Sí, yo estoy muy seguro. Quiero el infierno. Entonces, rápido, dice San Pedrito, abre la puerta, lo empuja, lo asegura, dice, ¡prac, prac! Rápido, con candado, lo aseguro, bien asegurado. Dice, adentro Alan ve todo un infierno, fuego, candela, pucha, lamas por todo lado, cadenas, aullidos, dice, ¡au! La gente, perdón, gritaba. Dice Alan, se desespera y le dice, Pedro, abre, abre. Si hace un día estuve allá, no era así, ¿por qué ha cambiado esto? Y San Pedrito de afuera le dice, es que estaban en campaña política. Además, ayer era cierre de campaña.
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1: Ahí había quedado Alan.
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2: Queremos saludar a nuestro amigo Williams Enrique. Por Dios.
3: Para mi primo, el Osito Pardo.

0: 5 y 31.
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11: En para Julia Capuno, para mis amigos de Cajamarca, para todo el Perú, con mucho cariño a su amigo de siempre, Peñalver Castillo.
12: Saludamos a nuestro amigo Elay Mamadi. Me dice David, por favor, estoy compartiendo la transmisión. Saludos para Elay Mamadi. Donde quiera que se encuentre, un abrazo para ti, hermano.
13: Desde su casita.
12: Claro.

0: los amigos que están compartiendo por Cajamarca.
1: Ajá.
0: Están compartiendo a todos los grandes amigos. Jean Paul Lara, por ahí el doctor Antonio.
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0: cuenta.
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2: Seguimos con canciones para los amigos de Tacna, los amigos de la heroica Tacna, nos están compartiendo saludos, nos dice para todos. Y en el espacio, ¿no? Seguimos con los
3: marca. Don Hugo Suárez.
4: ¿Dónde está Huguito?
3: Está conectado.

0: cosita, ¿no?
1: Saludito para Guitarras BR, Wilmer Briones.
0: ¡Allá! ¿Cómo, cómo?
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1: Con este temita me despido. Gracias, Perú, mi tierra linda de Tacna, Bolivia, Chile, para todos mis grandes amigos.

0: esperando reencontrarnos muy pronto. Gracias. En cada concierto. Gracias, gracias. Hasta aquí nuestro cariño, gracias.
1: Son las 6 en punto.
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0: 6 y 29.
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¡Seguimos liderando

0: hola, hola, hola, hola, hola, hola, hola. ¿Cómo nos escuchamos? ¿Cómo nos escuchamos? ¡Ya estamos en el aire, señores! ¡Ya estamos en el aire!
1: ¡Gracias, Peñalol Vacío!
0: ¡Gracias, Chochera! Muy bien, señoras y señores, ahora Peñalol Vacío, trabajando de la mano de Víctor Producciones. Pulache Producciones. ¿Cómo estamos? Bienvenidos, señoras y señores, listos, preparados. Buena música, bonitas canciones para todos ustedes. Vamos a prepararnos por todas las presentaciones que tiene Peñalver Castillo. Atención, en un ratito te voy a mencionar todo el trabajo que tiene Peñalver Castillo. Estamos iniciando nuestro programa con sus canciones, con sus éxitos, con sus inspiraciones. Con estas novedades también grabadas en vivo, grabadas en concierto. Ahí está Peñalver Castillo. Bienvenidos, señoras y señores. Estamos en la hora del genio, mejor dicho, en los 30 minutos del genio. El genio, el requinto, Peñalver Castillo. El show del genio, el show del genio. Vamos, bienvenidos, señoras y señores. Aquí está Peñalver Castillo.

a manitos arriba. El genio Peñalver Castillo, señores.

así, muévete así. Atención, atención, Samaiclán. El 17, o sea, esta semana, nada más este sábado, estará enrumbando Peñalver Castillo hacia la tierra de Samaiclán. Estará presentándose en el estadio de Sama Grande Inclán. En Sama Grande Inclán, fiesta de confraternidad con el ingeniero Jimmy Salazar, el alcalde electo del distrito de Inclán. Así que nuestro saludo para la familia de Sama Inclán. Gracias a todo ese cariño, siempre ese compromiso y sobre todo ese deseo de volver a escuchar las canciones de Peñalver Castillo. El sábado 17 esta semana se está enrumbando al estadio de Sama Grande, Sama Inclán, la fiesta de confraternidad con el ingeniero Jimmy Salazar, que es alcalde electo, actual alcalde electo del distrito de Inclán. Así que nuestro saludo. Muchas gracias, gracias a la familia maravillosa de Sama Inclán. Celebremos nuestro triunfo, dice el alcalde. El alcalde dice, celebremos nuestro triunfo y estará amenizado por quién más, pues por Peñalver. Por Peñalver, nada más. Hijo de Ave Sama Inclán. Orgulloso de esta tierra maravillosa que lo viera nacer Sama Inclán. Eso, Peñalver Castillo. Arriba, arriba, arriba. Vamos a Sama Inclán esta semana. Esta semana estamos en Sama Inclán. Vamos a Sama Inclán esta semana. Esta semana estamos en Sama Inclán.